0: por interacciones virtuales, ahí es el momento en que empezamos a sentir que algo falta. Es decir, como tú decías, para tener una relación humana requerimos más que escribirnos,
1: claro,
0: un texto.
1: Exacto.
0: Por muy lindo que nos escribamos a cada rato, cada dos minutos, pero necesitamos la experiencia humana, ya, de conocer a la otra persona como humano. Mm-hmm. Nuestro cerebro sigue necesitando el contacto humano real. ¿Y cómo lo sabemos? Porque lo expresa hormonalmente cuando estamos con otro ser humano y no ocurre cuando está en una situación virtual o digital.
1: Exacto. Las redes sociales muestran cosas distintas, ¿cierto? Cosas perfectas. No muestran la historia completa, muestran momentos, mejores momentos,
0: claro,
1: los highlights,
0: sí,
1: de la vida, ¿cierto? Vemos el viaje, pero no las deudas, como dice el
0: claro.
1: meme, ¿cierto? Vemos la pareja feliz, pero de repente no vemos las discusiones, lo que están pasando.
0: ¿Cuántas
1: también.
0: ¿Cuántas fotos fueron antes
1: y esto,
0: de esa?
1: Y esto también lleva a la imagen, ¿cierto? A querer demostrar ante la sociedad algo,
0: claro.
1: ¿no?
0: Claro.
1: Entonces,
0: sí,
1: eso también, tener ojo ahí, porque uno se puede desgastar mucho en esa, en eso, y meterse en esta vorágine de comparaciones te lleva a estresarte y a perder tu foco de bienestar, de ser feliz, de buscar las cosas que requieres para poder ser feliz.
0: Exacto. Uh-huh. Entendiendo que en el fondo, como estamos seleccionando la mejor foto, la mejor historia, el mejor momento, y estamos dejando de, no estamos mostrando todo el resto, ya estamos entonces comparando nuestra vida con los, como dicen, como los mejores 5 segundos de la otra persona, ¿cierto? No es una comparación justa, y por eso también genera esta sensación de que no alcanzo a tener la vida que todos tienen, y es porque esa no es la vida real que
1: claro,
0: la persona
1: no
0: tiene,
1: es el estándar,
0: ¿cierto? Nuestro cerebro tiende a olvidar que la mayoría publica aquello que quiere mostrar, ya, no necesariamente lo que la persona vive como experiencia total.
1: ¿Te parece que vamos a una pausa, Carolina?
0: Vayamos a una pausa
1: y volvemos con Sinergia Positiva. No se vayan, volvemos.

0: un término que en este bloque quiero abordar, que los adolescentes se ha puesto de moda esta frase, ¿cierto? El FOMO, que es el fear of missing out, ¿cierto? Claro. Que es el miedo a quedarse fuera.
1: Claro.
0: Es un concepto que se ha estudiado mucho y que se ha usado, lo usan mucho los adolescentes.
1: Claro, porque dice, no quiero sentirme FOMO. Claro. Entonces, viene
0: el
1: como...
0: miedo, claro,
1: exacto, en el fondo, abren Instagram, ven que todos, por ejemplo, salieron, fueron a una fiesta, o hablan de un concierto, o un viaje, ¿ya? Y sienten que deberíamos también estar ahí, porque vemos tanta información sobre eso. Entonces, y como es constante y genera una descarga de dopamina cada vez que en el fondo vemos este tipo de cosa, ya empezamos a ver constantemente lo que los otros hacen y sentimos que no estamos haciéndolo. Entonces ahí viene como el miedo de que yo quiero estar ahí, pues quiero pertenecer, ¿ya? Claro. Pero estamos hablando de millones de personas, ¿cierto?
0: Exacto. El problema del FOMO puede generar ansiedad.
1: Claro.
0: ¿Ya? Insatisfacción, ¿cierto? Frustración de que tú no puedes hacer eso. Y una necesidad constante también de no perderse las novedades, ¿cierto?
1: Claro.
0: Estar atento a todo.
1: Y el tema es, en el fondo, ¿dónde está nuestro foco?
0: Claro, ¿estamos viviendo nuestra propia vida?
1: Claro.
0: ¿O estamos pendientes de la vida de los demás, cierto?
1: Exacto, porque la verdadera conexión no depende de cuántas historias vamos a ver, sino que si estamos disfrutando nuestra propia historia, y no la que estamos publicando, sino la que estamos viviendo, ¿cierto?
0: Exacto, exacto. Otro término de la era digital conexión, es el estalqueo. Cierto, ese comportamiento yo lo he visto harto en la práctica clínica.
1: Sí.
0: Sobre todo en las parejas de adolescentes hay mucho estalqueo.
1: Claro.
0: ¿Qué quiere decir? Este es un comportamiento muy frecuente. A ver, no estamos hablando del delito de acoso, ¿cierto? Sino del cotidiano de revisar de manera repetitiva.
1: Exacto.
0: Y obsesiva el perfil de otras personas en redes sociales.
1: Claro.
0: Por ejemplo, ya yo me obsesiono con esta persona y le reviso las redes sociales.
1: Exacto.
0: O es mi ex y le reviso, me hago una cuenta falsa, lo reviso. Eso es stalkear,
1: sí.
0: ¿Cierto? Y muchas personas revisan constantemente el perfil, por ejemplo, de su expareja o de alguien que les interesa, ¿cierto?
1: Exacto.
0: Y van comparándose también, y ahí también está el tema de la comparación y la autoimagen, la autoestima.
1: Claro, sí. Y de nuevo perder el foco de tu propia vida,
0: exacto.
1: ¿Cierto? ¿Y qué ocurre psicológicamente con nuestro cerebro con esto? Bueno, cada vez que encontramos información nueva, sentimos esta pequeña recompensa, esta como descarga de dopamina, ¿cierto?
0: Claro.
1: Que lo que puede llevar a, obviamente, porque sentí un pequeño placer de descubrir, de ver y seguir, y una nueva historia a la persona que yo estoy siguiendo, y me genera esta descarga, en el fondo quiero seguir repitiendo esta conducta. Muchas veces esta información genera más dudas que respuestas, en primer lugar, ¿ya? Porque es, como les decíamos, solo una foto de un momento, de unos segundos, no la realidad, ¿ya? Pero también empezamos como a generar esta ansiedad, que con quién estaba, y por qué me dio el me gusta, o por qué no me puso me gusta en la historia, y por qué me siguió acá, y por qué me dejó de seguir. También he notado que los jóvenes se castigan así como por lo de que te bloqueé y la bloqueé a ella.
0: Y la desbloqueé para mirar
1: ahora
0: la historia.
1: Desbloqueé. Exacto.
0: Claro, entonces le miré la historia y me
1: claro
0: escribió.
1: Claro que sí. Y en el cerebro todo esto lo que está generando son altos niveles de estrés y de ansiedad en el fondo.
0: Claro.
1: Y muchas veces como adolescentes estamos estudiando en el colegio o estudiando en la universidad o aprendiendo un trabajo nuevo, y lo que está ocurriendo es que no estamos poniendo el foco a eso, ¿cierto?
0: Exacto. Además, el estalqueo lo he visto harto en la práctica clínica, Cuchita, en algunos casos.
1: Sí.
0: Dificulta el cierre de etapas, ¿ya?
1: Claro que
0: porque
1: sí.
0: Estás ahí pendiente de la otra persona, especialmente después de una ruptura, ¿no? Y observar permanentemente la vida de la expareja puede, o sea, de todas maneras, que mantiene activa emociones como la tristeza, la rabia, o también en muchos casos la esperanza de retomar la relación.
1: Exacto.
0: Y eso dificulta directamente con el proceso de la elaboración del
1: ¿cierto?
0: Duelo.
1: Cierto, la idea del duelo era no ver a la persona.
0: Exacto.
1: Para poder generar el duelo, ¿cómo lo voy a hacer si todos los días reviso su historia?
0: Exacto, también stalkear alimenta comparaciones constantes, como habíamos mencionado, y eso también afecta la autoestima. Por eso la pregunta útil es, cuando uno vaya a stalkear, ¿cierto? Tienes que este impulso por revisar las redes sociales del otro. ¿Revisar este perfil me ayuda a sentirme mejor?

0: mejor?
1: Claro.
0: ¿O me deja más angustiado que antes?
1: Exacto.
0: ¿Cierto? Si la respuesta es la segunda, quizás sea el momento de poner límites saludables al uso de tus redes sociales.
1: Exacto.
0: O a decirle a alguien para que esa persona te pueda ayudar, ¿cierto? A poder monitorear y poder tratar de eliminar esa conducta,
1: claro,
0: ¿no?
1: Claro que sí.
0: Entonces, ¿dónde está el equilibrio,
1: sí,
0: Cuchita?
1: Po. Entendemos que las redes son una herramienta que es extraordinaria, ¿cierto? Nos permiten aprender, conocer gente nueva de cualquier parte del mundo. Nos permite ampliar nuestras redes laborales, por ejemplo, para el trabajo, conocer personas, poder mantener vínculos con personas a distancia, parientes que viven en otros países. Podemos hablar casi todos los días con esa persona.
0: Imagínate.
1: ¿Cierto? Antes era carta, había que esperar como meses.
0: Telegrama, ¿ah? Telegrama. Oye, yo soy de la época del telegrama.
1: Yo también mandaba cartas y se demoraba como un mes en llegar. Uh-huh. ¿Ya? Entonces el problema aparece cuando el punto es no reemplazar la experiencia real. Cuando estamos reemplazando la experiencia real, cuando descubrimos que no tenemos realmente amigos, solo tenemos seguidores, por ejemplo, ¿ya? Es cuando empieza a ser un problema el tema. Es cuando uno tiene que revisarse, ¿ya? Y decir, ¿sabes qué? Tengo un problema, porque se vuelve una droga, recuerden, todo lo que genera estas descargas de dopamina y nuestro cerebro se acostumbra a consumir esta descarga de dopamina, es un proceso de adicción.
0: Exacto. Entonces, siempre preferir en el día a día la experiencia real, ¿cierto? Tomarse un tecito con alguien, compartir una pequeña caminata, aunque sea unas cuadras, conversar con el vecino, una conversación sin mirar el teléfono, ¿cierto? Nada de eso puede ser reemplazado por un emoji, un abrazo, ¿cierto? Una expresión. Nuestro bienestar, recordemos que también se construye a partir de estos encuentros cotidianos con las personas.
1: Claro.
0: Somos seres sociales, ¿cierto?
1: Exacto. Entonces queremos compartir algunas, a lo mejor, recomendaciones que sean como más sencillas de poder seguir, porque no se trata que abandonen la tecnología y como boten el celular y no lo usen más, porque no se puede. Ahora también lo utilizamos para el trabajo. Así que tenemos que cómo adaptar lo que hay en el fondo en una forma más sana. Entonces, preguntarse cómo se sienten después de usar, por ejemplo, las redes sociales. Si ustedes sienten que después de usarla se sienten más ansiosos o más tristes, o sienten angustia en forma más frecuente, de repente revisar los hábitos y reemplazando esas actividades, como de lo que decía Clara, con actividades de la vida real, ¿cierto? Uh-huh. Física, de la vida física.
0: ¿Ya? La vida física.
1: Evitar comparar la vida cotidiana con las publicaciones, porque entendemos que son seleccionadas cuidadosamente, ya no es la realidad. Establecer momentos del día sin el celular. Por ejemplo, no durante el almuerzo, si están con la familia o tomando tecito, o si están con la pareja, no usar el celular cuando están comiendo. Por ejemplo, 2 horas antes de dormir, apagar el celular y desconectarlo, dejarlo cargando para que no active nuestra amígdala, para que no suba el cortisol en la noche, ¿cierto? Priorizar las conversaciones cara a cara cuando sea posible. Yo he conocido casos clínicos, Clarita, de que hasta terminan por los leos por texto.
0: Exacto, yo
1: ya
0: también.
1: Ya por Instagram, por publicaciones.
0: Sí.
1: Entonces,
0: exacto,
1: no, eso no, tenemos que tratar de hacer las interacciones más humanas posibles, ¿cierto? Revisen si siguen cuentas que les inspiran o son cuentas que generan la parte más oscura, las sombras que tiene uno. Si activa la peor parte de uno, quizá no deberíamos seguir a esa
0: cuenta. Exacto, que uno está haciendo mal, ¿cierto?
1: Sí.
0: Agregaría algo más. Yo creo que es importante practicar la presencia.
1: Sí.
0: Cuando estamos con alguien, intentemos realmente estar con esa persona, escucharla, mirarla, compartir realmente, sinceramente con la persona. La atención es una de las formas más valiosas de mostrar afecto, ¿sabía, Cuchita?
1: Claro que sí, pues.
0: Entonces,
1: prestar atención, mirar,
0: estar
1: a la persona, escuchar. Ya, no ser solo un cuerpo que está ahí tampoco depositado en el sillón.
0: Exacto.
1: Sino realmente estar conectado. Es importante esta conexión. La conexión se muestra por medio de nuestra cara, por nuestros ojos, ya de la forma en que nos comunicamos, cómo ponemos el cuerpo. Las redes sociales, entonces, recordemos que no son las enemigas de la salud mental, son herramientas, ¿ya? Y más bien depende de cómo lo usemos. Entonces la invitación es a tener más conciencia al usarla, ¿ya? Sí. Ir priorizando y poner primero las interacciones humanas por sobre las otras. Si en algún momento están viendo un atardecer, dediquen 5 minutos solo a verlo y después le sacan la foto. Y si vamos a ir al concierto de ¿cuál es la chica que cómo se llama?
0: Shakira.
1: Bueno, ya, Shakira, estaba besando a Karol G. Ya. Si van al concierto de Karol G o cualquiera, a cualquiera, verla, a la artista que ha entrenado y ha practicado tanto tiempo, verla primero y de ahí hacemos un video de unos minutitos. Ya, no robarnos la experiencia.
0: Exactamente, ¿cierto? Ese es el desafío, yo creo, claro. ¿No? No tener menos tecnología, sino usarla con conciencia. Recordar, claro, que siempre detrás de cada perfil de ahí de internet hay personas reales, ¿cierto?
1: Sí.
0: Con alegrías, dificultades, emociones, ¿cierto? Y nuestra mejor versión no siempre es la que se publica.
1: No, pues.
0: Es la que vivimos, ¿cierto? Incluso cuando nadie la está mirando.
1: Entonces, antes de despedirnos, nos gustaría dejarles entonces una pregunta a todos nuestros auditores para que reflexionemos todos, incluidas nosotras dos, ya durante la semana. Entonces, ¿cuánto tiempo yo dedico a mirar la vida de otros? ¿Y cuánto tiempo he dedicado a construir o a mirar mi propia vida? ¿Cuándo fue la última vez que reflexioné sobre mí misma?
0: Excelente reflexión.
1: Bueno. Les cuento después.
0: Bueno, muchas gracias a todos nuestros auditores y auditoras por acompañarnos una vez más en Sinergia Positiva. Si tienen algún comentario, pueden hacerlo llegar a nuestro Instagram, Sinergia Positiva Radio UA. Esperamos que esta conversación les haya gustado y, bueno, les ayude también a relacionarse de manera más saludable con la tecnología, ¿cierto? Con
1: Exacto.
0: las personas que nos rodean y con ustedes mismos. Muchas gracias por la sintonía. Hasta la próxima.
1: Bye.
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0: La hora en Radio Universidad de Antofagasta.
1: Las 20 horas y 21 minutos.
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0: Universidad de Antofagasta le indica la hora.
1: 20:57.
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2: Hola, ¿qué tal? ¿Cómo están? Soy María Belén Araya y les doy la bienvenida a este informe de noticias donde hablaremos sobre el operativo Cancerbero, la bullada primera acción del Ejecutivo contra el crimen organizado. Hablaremos además de la campaña de invierno. Autoridades refuerzan llamado a la vacunación ante alza de virus estacionales. Sabremos además de la Defensoría de la Niñez que advirtió aumento en los costos por reforma a la Ley de Responsabilidad Penal Adolescente.
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2: El Ministerio de Salud entregó un nuevo reporte de la campaña de invierno 2026 sobre la circulación de virus respiratorios en el país, haciendo un firme llamado a la vacunación y a reforzar las medidas preventivas en los grupos de riesgo. Ornella Mellado con toda la información.
3: El Ministerio de Salud entregó un nuevo reporte semanal en el marco de la campaña de invierno 2026, detallando la situación epidemiológica actual y el avance en el uso de la red de asistencia médica a nivel nacional. Durante la presentación, el jefe del Departamento de Epidemiología del Ministerio de Salud, doctor Jorge Vilches, enfatizó la importancia de mantener las medidas de prevención durante el momento de mayor circulación de virus respiratorios.
4: Han rezagado de esta estrategia es que lo hagan prontamente y que lleven los adultos responsables a estos niños a inmunizarse contra el virus respiratorio sincicial, porque este anticuerpo monoclonal es un medicamento que entrega protección de manera inmediata. No tenemos que esperar a que se genere la inmunidad para estar protegidos contra el virus respiratorio sincicial, y ya nos encontramos en el momento de mayor circulación de este virus. Más de 1.500 puntos de vacunación habilitados en todo el territorio nacional, y si ustedes quieren saber cuál es el que está más cercano de su hogar o de su lugar de trabajo, lo pueden revisar en la página www.mevacuno.cl.
3: En el informe se destacó la evolución en la circulación de virus como el virus respiratorio sincicial, la influenza y el rinovirus, afectando principalmente a niños y personas mayores en distintas regiones del país. Por último, se reiteró el llamado a acudir a los centros de salud o comunicarse a Salud Responde ante la presencia de síntomas de alerta, reforzando la inmunización en los grupos de mayor riesgo.
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2: Carabineros mantiene un amplio operativo para localizar a dos sujetos vinculados al ataque a balazos contra un sargento durante un procedimiento antidrogas en Antofagasta. El funcionario evoluciona favorablemente y será trasladado a Santiago para recibir atención especializada. Carlos Maturana nos cuenta más al respecto.
8: Carabineros identificó a los dos sujetos de interés buscados por su presunta participación en el ataque a balazos contra un sargento durante un procedimiento antidrogas en Antofagasta. Se trata de Ricardo José Rodríguez Sánchez, venezolano de aproximadamente 26 años, y Mauricio Andrés Rojas Santander, chileno, de cerca de 40 años. El ataque ocurrió mientras funcionarios realizaban controles de identidad por denuncias de venta de drogas. Durante una persecución, un integrante de la sección de investigación policial fue alcanzado por un número indeterminado de disparos, quedando gravemente herido. Las diligencias desarrolladas bajo la dirección de la Fiscalía de Equipos de Crimen Organizado y Homicidios permitieron establecer las identidades de los dos buscados, quienes además mantienen órdenes de detención pendientes por otros hechos delictuales. Carabineros pidió entregar cualquier información sobre su paradero a través de los canales oficiales y advirtió no intentar enfrentarlos. En tanto, el sargento herido ha evolucionado favorablemente en el Hospital Regional de Antofagasta y será trasladado en un avión ambulancia hasta Santiago para continuar su tratamiento en el Hospital de Carabineros.
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2: Un trabajador de una empresa acuícola falleció tras caer a una piscina en la comuna de Chonchi. El hecho ocurrió mientras realizaba labores de mantenimiento y limpieza en las instalaciones de una piscicultura.
0: La región de los ríos.
2: Transeúntes amarraron a un sujeto en la vía pública tras ser sorprendido intentando robar en una oficina en el centro de Valdivia. El individuo saltó desde un segundo piso antes de ser retenido.
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0: La Dirección Meteorológica de Chile emitió un aviso por probables tormentas eléctricas y lluvias intensas desde Coquimbo hasta el Biobío. El fenómeno causado por inestabilidad atmosférica se extenderá entre la tarde del jueves y la noche del viernes. Aury Morales nos cuenta todos los detalles.
1: La Dirección Meteorológica de Chile emitió un aviso por probables tormentas eléctricas que afectarán a 7 regiones de la zona central del país. El pronóstico abarca los territorios comprendidos entre las regiones de Coquimbo y el Biobío. El fenómeno está provocado por una condición de inestabilidad atmosférica que comenzará durante la tarde del jueves 13 de agosto y se mantendrá hasta la noche del viernes 14. Además del evento eléctrico, las autoridades advirtieron sobre la posibilidad de que se registren precipitaciones intensas en lapsos reducidos de tiempo. Sobre esto también se refirió al respecto el meteorólogo Alejandro Sepúlveda.
2: La probabilidad de tormentas eléctricas, y cuando eso ocurre está asociado a precipitaciones del tipo chubasco, que son muy puntuales, pero que pueden tener una buena intensidad y durar un lapso acotado. Ya mañana ya ingresa durante la tarde el sistema frontal propiamente tal, para dejar lluvias más persistentes en el sur del país, con vientos que pueden rondar, por ejemplo, los 60-70 kilómetros por hora en la costa de la región del Biobío. Y en el caso de Santiago, la lluvia más constante se espera para este sábado.
1: Ante este panorama, el Servicio Nacional de Prevención y Respuesta ante Desastres entregó una serie de recomendaciones para resguardar a la población. Entre las principales medidas destaca buscar refugio en edificaciones sólidas, alejarse de estructuras metálicas, evitar permanecer bajo árboles o antenas y no realizar actividades al aire libre ni náuticas. Asimismo, se aconseja no refugiarse cerca de cursos de agua ni en zonas elevadas en caso de encontrarse en campo abierto. Quienes deban desplazarse en vehículos deben permanecer dentro de ellos con el motor apagado y las ventanas cerradas mientras dure la tormenta.
0: La mañana de este jueves se llevó a cabo un masivo operativo de traslado de casi 700 reos de alta peligrosidad de distintos puntos del país hacia la cárcel La Laguna en Talca. El periodista Patricio Mena de Radio Futura, una de las radios miembros de la red de radios regionales, nos trae los detalles directamente desde Talca. Hola Patricio, ¿cómo estás?
3: Hola, ¿qué tal? Hoy en la mañana en Talca hubo mucho movimiento debido a la presencia y visita del presidente de la República, José Antonio Kast, acompañado de su ministro del Interior y CGGOP, Claudio Alvarado, el ministro de Seguridad, Martín Arrau, y el ministro de Justicia y Derechos Humanos, Fernando Rabat, quienes muy temprano se dirigieron hasta la cárcel Laguna de Talca, cárcel de alta seguridad inaugurada hace unos pocos meses, que es la cárcel más moderna de Latinoamérica, donde paralelamente se produjo la operación Cancerbero, con el traslado de 191 reos de alta peligrosidad desde la cárcel de Santiago 1 hasta la cárcel La Laguna. La visita principalmente trató de ver las condiciones en las que está funcionando hoy día la cárcel y hacer este anuncio también de esta operación de traslado de estos reos, algunos de ellos líderes de carteles criminales que operan en nuestro país, lo que causó también bastante molestia y repudio por parte de las comunidades aledañas a donde funciona la cárcel La Laguna, principalmente el sector de Aldea Campesina de Talca, donde los vecinos también se manifestaron contrarios a esta medida que va a producir externalidades negativas en la vida del sector. Posteriormente a esto, el presidente de la República junto a sus ministros se trasladaron hasta la delegación presidencial, donde el presidente José Antonio Kast encabezó un comité de seguridad junto también a las autoridades locales, donde precisamente trataron esta temática y realizaron un punto de prensa. Vamos a seguir reportando.

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4: La autoridad sanitaria prohibió el uso de las piscinas del Centro Polideportivo Municipal por falta de autorización y presencia de hongos e insalubridad. Las instalaciones permanecerán cerradas temporalmente tras iniciarse un sumario. Hasta acá dejamos el resumen informativo del día. Nos volvemos a encontrar en una próxima edición. Que estén muy bien.
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6: Las 21 horas y 11 minutos.
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3: Amigos, tengan ustedes buenas noches. Sintonía 99.9 en Radio Universidad de Antofagasta. Linda música para acompañarles a esta hora. Iniciamos nuestro programa con la buena música para esta edición del jueves 13 de agosto de 2026. Aquí está la música.
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Sintonía 99.9 en Radio Universidad de Antofagasta. Lisette Sanguinetti Godoseo, de la Facultad de Ingeniería, hoy 13 de agosto, está de cumpleaños. Ella es funcionaria de nuestra Universidad de Antofagasta. Así es que, Lisette, un abrazo. Les deseamos muchas felicidades en este día tan especial. Ella es funcionaria entonces de nuestra universidad. Felicidades, aquí está este saludo musical.

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Los esperamos entonces para compartir una historia que décadas después de haber sido escrita sigue interpelándonos con la misma fuerza. ¡Qué bien! Sigamos con la sintonía 99.9.

Sintonía 99.9 en Radio Universidad de Antofagasta. El jugador Igor Lichnowsky se encuentra en Chile para sumarse como nuevo refuerzo de la Universidad de Chile. A su bajada del avión dijo que estaba muy contento emocionalmente, estaba muy bien de llegar nuevamente a la U. Muy, muy feliz, dijo. Tenemos un gran equipo y hemos vuelto para aportar. Ojalá así sea con la Universidad de Chile. Sigamos con la sintonía 99.9.

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Estamos también www.radioua.cl. Estamos acompañándoles con esta música de la sintonía 99.9. CONAF Tarapacá celebra 100 años con una muestra fotográfica en geoglifos de pintados. La exposición reúne fotografías del Parque Nacional Vicente Pérez Rosales junto a registros de las áreas protegidas de Tarapacá. También el Parque Nacional Volcán Isluga, la Reserva Nacional Pampa del Tabarugal y la Reserva Nacional Salar de Huasco. Así es que si usted va a Iquique, se da una vueltecita por esta exposición. Continuamos con más música en la sintonía 99.9.

compartiendo con ustedes la sintonía 99.9 aquí en Radio Universidad de Antofagasta. Y en un encuentro bastante disputado, Club de Deportes Antofagasta empató anoche a 0 goles frente a Santiago Wanderers. Claro, hubo muchas posibilidades de gol tanto para Wander como para Antofagasta. Al final, Hurtado se pegó una tajada, claro, salvó la portería de Deporte Antofagasta. Por su parte, San Marcos de Arica perdió por 1-0 ante Unión San Felipe. Los Pumas, por este resultado, ya que Arica no pudo sumar, Antofagasta avanzó al tercer lugar de la tabla de posiciones, con 29-30 puntos tiene Deportes Antofagasta. Así es que avanzando rápidamente para alcanzar al puntero, que es Cobreloa. Continuamos con nuestro programa.

0: Y así, amigos, estamos finalizando la sintonía 99.9. Nos volveremos a juntar el sábado a las 20 horas con la discoteca de Pascual, programa que se repite también el día domingo a las 16 horas. Así es que gracias, y el sábado a las 20 horas estaremos juntos nuevamente. Siga con nuestra programación.
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3: 21:59.
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5: Hidrólogo explica alcances de la inestabilidad climática que afecta a la región de Antofagasta. El Centro de Ingeniería en Mitigación de Catástrofes de la UA ha estado monitoreando a través de su moderna antena rastreadora de tormentas los detalles de los últimos eventos climáticos que afectan a la región, como lluvias atípicas, tormentas eléctricas e inusuales espirales de vientos. Al respecto, el director del centro académico, Jorge Van den Bosch, señaló que estos últimos dos días hubo una aproximación de lo que se denomina baja segregada o también llamada DANA, que son bastante complicadas.
6: Bueno, estos últimos dos días ha habido una aproximación de lo que nosotros llamamos una baja segregada o también gota fría o también DANA, que son bastante complicadas y se producen debido a la masa, a masas de aire que vienen del Perú, cálidas, entran a la zona y arriba se posiciona un núcleo frío. Ambos interaccionan y empieza a haber inestabilidad atmosférica con lluvias y eventualmente, en este caso, con cargas eléctricas, vale decir, con rayos, truenos, relámpagos.
5: Cabe destacar que esta inestabilidad climática es provocada principalmente por la presencia de la corriente cálida del Niño, que además impactaría el comportamiento de la temperatura y la inestabilidad en las marejadas. Respecto de los reportes de pequeñas trombas, el científico explicó a Radio UA lo siguiente.
6: Lo que pasa es que ocurre que por primera vez nosotros tenemos un sistema de baja presión, muy baja presión en Antofagasta. Antofagasta siempre tiene 1014, 1015 milibares. Y hoy en día estamos en este instante en 1004 milibares. Entonces, hacia los extremos, hacia el cerro, vamos a decir, o hacia la cordillera y hacia el mar, se están produciendo, sobre todo hacia la cordillera, se están produciendo más altas presiones que acá. Entonces el viento lo que hace es que se clava sobre Antofagasta. Cuando se clava sobre Antofagasta, ¿cierto? Se clava porque se comprime y al comprimirse se calienta. Y como se calienta, genera trombas, genera movimientos de vórtices, pero que no son complicados porque la diferencia de presiones es muy baja. 114 a 104 son 10 milibares. Ahora, si la presión cayese, ¿cierto?, a 800, 700 milibares, ya la cosa, el viento ya no es el mismo, se clava ahora con una intensidad mucho mayor. Y ahí soplaría con 120 kilómetros, ¿cierto?, y ya estamos en un centro de tormenta ya complicado. Pero felizmente las presiones, la diferencia de presiones todavía no son lo suficientemente grandes como para generar tipos de vórtices destructivos.
5: En este contexto, el investigador hizo un llamado a las autoridades para que se adopten las medidas necesarias respecto a la vulnerabilidad que enfrentan los asentamientos irregulares que se encuentran instalados en los faldeos de los cerros.
6: Para variar otra vez, en 2015 tuvimos una dana y tuvimos mucha suerte. Cayeron 33 milímetros en Antofagasta, medido por nuestra estación que, de la Universidad de Antofagasta. Aquí cayeron 33 milímetros, pero en 12 horas. Entonces fue bien distribuida, por esa razón que no hubo aluviones, no hubo desgracias, no hubo problemas. Pero eso fue el 2015. Tuvimos suerte porque el núcleo frío realmente estaba mucho más al sur, estaba en Taltal, de Taltal hacia Copiapó. Felizmente, suerte, pero esta vez, otra vez suerte. Pero esas son como tarjetas amarillas, según mi punto de vista. Después vendrá la roja, o sea, podríamos mañana, pasado, en el futuro cercano, tener definitivamente el núcleo frío encima de nosotros y ya la lluvia ya no va a ser 0,8 milímetros, 1 milímetro, sino que pueden ser 30, 40, 50 milímetros y ahí las condiciones pueden cambiar sensiblemente. Yo creo que es el momento preciso para que las autoridades entiendan definitivamente que hay gente que está en riesgo, sobre todo la gente que está en la falda de los cerros, no en las quebradas. Las quebradas ya están, ya tienen ya su... tienen todo un protocolo, ellos saben, en fin, y tienen piscinas de disipación, pero la gente que está a la falda de los cerros puede sufrir deslizamiento, movimiento de masa, y esa es una novedad para nosotros. Así que, por lo tanto, yo creo que deberían haber planos de riesgo y planes de emergencia lo más pronto posible para esa gente.
5: Se debe destacar que hace unos meses el Centro de Ingeniería en Mitigación de Catástrofes de la UA sumó un dispositivo único en Chile. Se trata de una antena detectora de rayos y tormentas eléctricas permitiendo rastrear desde el campus Coloso de la Universidad de Antofagasta los eventos climáticos en un radio de 150 kilómetros con hasta 2 horas de anticipación. Realizan primera exportación de perlas de abalón desde Antofagasta. Atacama Pearls, empresa chilena que produce perlas sueltas cultivadas en abalones, concretó su primera exportación internacional, donde sus gemas serían parte de la oferta de una empresa de joyería de alta gama. El envío representa un avance relevante para una iniciativa que combina ciencia, tecnología, acuicultura, diseño y lujo responsable desde la región de Antofagasta. Las perlas de abalón de Atacama son gemas marinas raras, reconocidas por sus colores que van desde el azul y verde hasta tonos rosados, bronce, amarillos y púrpuras. Sus formas barrocas y asimétricas hacen que no existan dos piezas idénticas, reforzando su carácter exclusivo para el mercado internacional de la joyería. La empresa ha trabajado junto a ProChile Antofagasta durante los últimos años mediante gestiones comerciales con oficinas internacionales, asesorías personalizadas con expertos en comercio exterior y acompañamiento continuo en la búsqueda de potenciales clientes. Actualmente, Atacama Pearls proyecta ampliar su presencia en Estados Unidos, especialmente en Los Ángeles y Nueva York, además de explorar oportunidades en Sudamérica, Europa y Asia con miras a llegar a nuevos diseñadores y casas de joyería. Promueven el consumo de miel en escuelas y destacan el rol de las abejas. Degustaciones de miel, información sobre la importancia de las abejas en la biodiversidad y hasta la posibilidad de observar una colmena contempló la jornada educativa y de sensibilización realizada en las escuelas Padre Alberto Hurtado y Humberto González Echegoyen de la comuna de Antofagasta. La iniciativa se enmarcó en el Día Nacional de la Miel y el proyecto Abejas para el Futuro, ejecutado por investigadores de la UA y apicultores de la región. En la actividad, los integrantes del proyecto explicaron el proceso de producción y extracción de la miel y su relevancia como alimento saludable, además de generar conciencia sobre el significativo rol polinizador de esta especie. Jennifer Mundaca Gres, coordinadora de comercialización del proyecto, señaló a Radio UA los aspectos claves de esta iniciativa.
3: Justamente es regional porque va a abarcar las localidades de Caspana, de Chiuchiu, que son parte de la comuna de Calama, también San Pedro de Atacama. Vamos también a trabajar con algunos apicultores en Calama y acá en Antofagasta. Los ejes, o sea, a ver, lo principal que esperamos a mediano plazo, ir gestando esto de los jardines para polinizadores, porque también implementa jardines para polinizadores, la educación ambiental respecto de la sensibilización de los polinizadores y en particularmente la abeja, en estos ecosistemas que es tan distinto, ¿no? Por otro lado, también nosotros vamos a formar nuevos apicultores. Ya. En estas localidades, y los apicultores que ya existen los vamos a fortalecer.
5: La jornada también contó con el apoyo de la Junta Nacional de Auxilio Escolar y Becas, JUNAEB, y la empresa Alicopsa, sociedad anónima, con la finalidad de insertar la miel en los programas de alimentación que impulsa el sistema, orientado a usuarios de colegios y liceos públicos.
3: La miel, la cera y el propóleo también los vamos a analizar para ver qué tan impactados están con respecto al ambiente. Hay algunos artículos que dicen que las abejas, cuando percorean, por ejemplo, flores contaminadas con cobre, cadmio, plomo, cuando se obtiene la miel está bajo contaminantes. Entonces, la abeja, todo parece indicar que tiene un mecanismo de desintoxicación o de remediación de lo que consume para producir una miel

0: sostenible con enfoque territorial en comunidades rurales de la región de Antofagasta, orientado a la diversificación productiva, al fortalecimiento de la asociatividad local y a establecer mecanismos de monitoreo ambiental. La iniciativa cuenta con el financiamiento del Gobierno Regional de Antofagasta, con recursos del Fondo Regional para la Productividad y el Desarrollo del año 2025, por un monto que supera los 340 millones de pesos aprobados por el Consejo Regional de Antofagasta.
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1: 22:27.
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4: El Club de Yates de Antofagasta es uno de los espacios más emblemáticos para la navegación en la región. Ubicado en pleno borde costero central, ofrece un escenario privilegiado donde se reúnen aficionados, deportistas y amantes del mar que encuentran en sus instalaciones un lugar ideal para practicar vela y embarcaciones menores. Sus muelles, áreas de resguardo y dependencias han sido fundamentales para impulsar el desarrollo náutico local. El club organiza regatas, campeonatos y actividades de formación, incorporando programas destinados a niñas, niños y jóvenes que se inician en la navegación. Gracias a su infraestructura y trayectoria, ha sido sede de importantes competencias nacionales e internacionales, posicionando a Antofagasta dentro del circuito deportivo del país. Además de su carácter deportivo, el Club de Yates funciona como un punto de encuentro social, donde la vida marítima adquiere un papel central. Su historia, que se remonta a mediados del siglo XX, refleja el esfuerzo de socios, navegantes y comunidades que han contribuido a fortalecer la cultura náutica en la ciudad. Hoy el club combina tradición y modernidad, integrando nuevas tecnologías y embarcaciones sin perder el espíritu que lo vio nacer.
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0: las 22 horas y 49 minutos.
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1: 23:01.
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4: Cápsulas Volcánicas es una iniciativa del Instituto Milenio de Investigación en Riesgo Volcánico, KELAR Volcanes y Radio UA. Chile es territorio de volcanes, y esto se debe a un proceso geológico llamado subducción. En nuestro país, la placa de Nazca, que es oceánica, se hunde bajo la placa sudamericana, que es continental. Este movimiento de placa provoca, además de grandes terremotos, que el magma pueda ascender desde el centro de la Tierra hasta la superficie, formando los volcanes continentales. De hecho, Chile es uno de los países más volcánicos del mundo, registrando en su territorio más de 2.000 de estas estructuras geológicas. De esos 2.000, 90 se encuentran activos, y de esos 90, 22 están ubicados en la región de Antofagasta. Chile se compone de tres grandes cinturones de volcanes. Un poco más arriba está la zona volcánica sur de los Andes, mientras en el norte se encuentra la zona volcánica central de los Andes. Esta zona se caracteriza por poseer volcanes muy altos, superando en su cumbre los 6.000 metros sobre el nivel del mar en muchos casos. Destaca en este extenso territorio el volcán Parinacota, en la región de Arica, el volcán Ojos del Salado, en la región de Atacama, que además es el volcán activo más alto del mundo, y el volcán Láscar, en la región de Antofagasta, que es el más activo de todo el norte. El Láscar o Tatalascar, como lo denominan los pueblos originarios de los Andes, está ubicado 70 kilómetros al sureste de San Pedro de Atacama. Tiene una altura de 5.592 metros sobre el nivel del mar y cuenta con 5 cráteres, siendo el central el que presenta una mayor actividad. En 1993 experimentó una erupción explosiva donde expulsó una columna de cenizas de 20 kilómetros, la cual fue desplazada por acción del viento hacia el este, atravesando el territorio argentino y llegando hasta el Atlántico. En el norte de Chile, por suerte, los asentamientos humanos más grandes, como las ciudades, se encuentran lejos de los volcanes, lo que disminuye el riesgo que origina el peligro volcánico. Sin embargo, hay comunidades pequeñas como Socaire, Talabre o Toconao que se encuentran más vulnerables a la actividad del Láscar. Por esto es muy importante desarrollar investigaciones que permitan conocer los procesos que se generan, tanto dentro como fuera de los volcanes. De esta manera, a través del conocimiento científico, se puede avanzar en prevención ante el riesgo volcánico. Porque conocer los volcanes es comprender mejor el territorio que habitamos. Esto fue Cápsulas Volcánicas, del Instituto Milenio, KELAR Volcanes y Radio UA. Te esperamos en el próximo capítulo para seguir descubriendo el fascinante mundo de los volcanes.
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9: Alas para el cielo único sudamericano. Un corredor bioceánico aéreo. La aspiración de lograr un corredor bioceánico multimodal pareciera cada vez más cerca a la realidad de un corredor bioceánico vial. Para nosotros, el corredor de Capricornio, se une el creciente interés público y empresarial por contar también con un corredor bioceánico ferroviario, y ahora parece mucho más factible el corredor bioceánico aéreo. En efecto, el 15 de julio pasado, las autoridades aeronáuticas de Argentina, Brasil, Paraguay y Chile firmaron el Acuerdo de Liberalización Aérea Sudamericana, ALAS, acordando iniciar el proceso de, comillas, construcción progresiva del cielo único sudamericano, una iniciativa que busca promover una mayor integración regional a través de la liberalización del transporte aéreo, cierre de comillas. Según la publicación AL News, mediante este memorando de entendimiento suscrito entre autoridades del sector aéreo de los cuatro países, las partes expresaron su voluntad de comenzar a trabajar conjuntamente en la construcción de un espacio aéreo regional más integrado, estableciendo las bases para avanzar hacia un esquema de mayor apertura entre los países signatarios. Para el norte de Chile, y particularmente para la región de Antofagasta, esta es una excelente noticia, ya que facilitará su conectividad aérea con los países firmantes de este memorándum de entendimiento, que parece no ser casualidad, son los mismos cuyos gobiernos nacionales están impulsando y concretando el corredor bioceánico del Trópico de Capricornio para integrar el sureste de Brasil con el Chaco paraguayo, el noroeste de Argentina y el norte de Chile, facilitando de paso la conexión de las áreas mediterráneas del centro oeste sudamericano con el Océano Pacífico. Como se sabe, ya está prácticamente terminado el puente que une a Brasil con Paraguay entre Puerto Murtiño con Carmelo Peralta, y faltan solo pocos kilómetros para terminar la carretera en territorio paraguayo, con lo cual estaría completada la vía total de este corredor. Para contribuir más al desarrollo económico regional, adicional al aporte que hará este corredor carretero, tanto autoridades como ejecutivos empresariales han reiterado recientemente que también será necesario un corredor bioceánico ferroviario, lo cual también está contemplado en el proyecto de un corredor bioceánico multimodal.

0: de Chile y el noroeste argentino, ya que desde Salta, Jujuy y Tucumán hay conexión aérea con Paraguay, el oeste brasileño y las playas del Atlántico. Y esto es de particular interés para Antofagasta, región donde se ubica el ingreso a Chile y al Océano Pacífico de los dos pasos fronterizos viales, Jama y Sico, así como la estación y paso fronterizo ferroviario de Socompa. Por ello, y por la utilización de los puertos de Antofagasta y Mejillones, lo más lógico es que muchos empresarios y ejecutivos de los países que utilicen este corredor vial necesiten llegar a alguno de los dos aeropuertos internacionales de la región, el de Antofagasta o el de Calama, así como despegar desde ellos, al igual como ocurrirá con los turistas que vengan a nuestras regiones nortinas y desde aquí a las demás regiones del corredor de Capricornio y a otros atractivos turísticos de los países firmantes de este acuerdo de integración aérea.
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1: 23:28.
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4: El Centro Comercial Caracol es uno de los edificios más singulares del centro de Antofagasta. Su arquitectura en espiral responde a una tendencia que surgió en Chile entre las décadas de 1960 y 1970, cuando los llamados caracoles comerciales buscaban reinventar la experiencia de compra a través de recorridos continuos y abiertos. Inspirados en modelos modernos de circulación, estos edificios reemplazaban las galerías tradicionales por rampas helicoidales que permitían recorrer varios niveles sin interrupción, integrando tiendas, oficinas y servicios en un solo flujo. En ese contexto nació el Caracol de Antofagasta. Sus rampas, balcones internos y espacios modulados dieron forma a un pequeño ecosistema urbano, donde durante décadas convivieron perfumerías, tiendas de ropa, locales técnicos, consultorios y oficinas profesionales. Era un punto de encuentro cotidiano, muy propio de la época en que el centro de la ciudad concentraba la vida comercial y social. Aunque con el tiempo nuevos malls desplazaron parte de su protagonismo, el Caracol sigue activo y conserva ese aire nostálgico que lo distingue. Su presencia recuerda una etapa de modernización arquitectónica en Chile, cuando se buscaban nuevas formas de habitar el comercio y de integrar la vida urbana bajo un mismo techo.
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0: las 23 horas y 50 minutos.
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2: 23:59.
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1: De la tarde en París de este jueves 13 de agosto. Bienvenidas y bienvenidos a un nuevo informativo de Radio Francia Internacional. En los controles nos acompaña Alan Vidal y estos son nuestros titulares.
2: Jessica Brumec.
1: Colombia continúa buscando sobrevivientes 3 días después del terremoto sin mayores avances. Terremoto que ya ha dejado 500.000 de desaparecidos y al menos 265 muertos. Equipos de rescate internacionales ingresan al país y en algunos rincones siguen sin recibir aún ayuda estatal. Japón rechaza de plano la reciente visita de Vladimir Putin por primera vez a las Islas Kuriles, territorio ocupado militarmente por Moscú desde 1945 y cuya soberanía reclama Tokio. Iremos allí con nuestro corresponsal. A 2 semanas de la entrada masiva de migrantes a Ceuta, Marruecos anuncia medidas para evitar que la situación se repita, esto ante el rumor de un posible nuevo ingreso en los próximos días. Hasta aquí los titulares del noticiero de Radio Francia Internacional, que encuentran también en rfimundo.com.
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1: Ya pasadas las 72 horas tras el terremoto, Colombia continúa sin descanso las tareas de búsqueda de los casi 500 desaparecidos. Ahora con el apoyo de equipos de rescate internacionales a los que el gobierno dio luz verde este miércoles para ingresar, aunque en algunos rincones los recursos siguen escaseando y aún no llega la asistencia del Estado. Los fallecidos son al momento 265 y nos preguntamos cuál es la situación allí en el terreno. Conectamos en directo con nuestra corresponsal Carmen Andrea Rengifo desde Cali. Carmen, adelante.
3: Hola, un saludo. Pues a esta hora las labores de búsqueda y rescate continúan principalmente en las ciudades de Cali y de Pereira, porque en el departamento de Chocó, donde ocurrió el epicentro, pues terminó toda esta fase de búsqueda. La atención se concentra ahora en la ayuda humanitaria y en llegar a las comunidades de más difícil acceso. Las réplicas continúan y esta mañana volvieron a registrarse movimientos principalmente en ese departamento. En Pereira, la ciudad del eje cafetero, los organismos de socorro siguen trabajando en estructuras colapsadas mientras avanzan la remoción de escombros y la revisión de edificaciones, principalmente en el centro de la ciudad, que es donde se ha presentado el mayor desastre. Y en el Valle del Cauca, en el departamento, la emergencia golpea con fuerza a varios municipios del norte, entre ellos el Cairo, el Águila, Argelia, Roldanillo, La Unión y Zarzal, donde se están verificando además los daños. Aquí en la capital del Valle permanecen los equipos nacionales e internacionales de rescates. Ustedes ya lo hablaban de los topos Azteca de México, que trabajan con equipos térmicos y tecnología capaz de escuchar sonidos y buscar otras señales de vida bajo los escombros. Al mismo tiempo, y hoy se ha dado que muchas familias están siendo evacuadas de sus viviendas porque casas y edificios que no colapsaron con el terremoto quedaron muy agrietadas, en mal estado, y pues se han sacado a la gente a albergues temporales, otras están yendo donde familiares, otras se han quedado prácticamente en la calle, y se está haciendo un censo pues con toda esta situación. Se han presentado, reitero, 2 réplicas en horas de la mañana en el departamento del Chocó, pero también se han sentido con menor intensidad en diferentes zonas del suroccidente colombiano.
1: Gracias.
3: Pues vamos,
1: Carmen,
3: a seguir atentos, sobre todo a la información de los albergues y de cómo se están registrando las ayudas.
1: Gracias, Carmen. Claro que sí. Andrea Rengifo, en directo desde Cali, una de las ciudades más afectadas por el terremoto de magnitud 7.4 del pasado lunes. Y en otro eje crece la polémica por la posible presencia militar estadounidense en Colombia, tras que el secretario de Defensa de Estados Unidos, Pete Hegseth, anunciara que Bogotá se unirá al llamado Escudo de las Américas. Esto daría luz verde a Washington para realizar operaciones militares conjuntas en territorio colombiano en nombre de la lucha contra el narcoterrorismo. La oposición advierte que esto pondría en vilo la soberanía nacional. El escudo, una forma de controlar el hemisferio, lo analiza Juan Luis Manfredi, catedrático de Estudios Internacionales de la Universidad de Castilla-La Mancha, al micrófono de Florencia Ángeles.
4: El escudo de las Américas es la reconstitución de una idea de cómo se controla el hemisferio, donde evidentemente esta arquitectura de seguridad tiene una idea de narcotráfico, de crimen transnacional, pero incorpora otros factores mucho más interesantes, que es la idea de que necesitamos controlar las fronteras, necesitamos mejor inteligencia y necesitamos expulsar cualquier atisbo o cualquier indicador de presencia rusa o de influencia china en la región. Esto es más fácil entre gobiernos que son cercanos, que tienen ideas parecidas, que tienen una fuerza o una orientación, yo diría, de corte reaccionario o al menos revisionista de cómo se ha trabajado la seguridad en América Latina en los últimos 25 años.
1: Escuchamos a Juan Luis Manfredi, catedrático en Estudios Internacionales. Irán tacha de mentiras las declaraciones del presidente estadounidense Donald Trump luego de que este afirmara que Washington controla el estrecho de Hormuz. Y aparte de asegurar que esa vía marítima estratégica está totalmente en sus manos, Teherán también advirtió sobre la contaminación que una mancha de petróleo está causando en el estrecho. Mientras tanto, en otro eje, más de 30 países, incluido España, Francia y Reino Unido, urgieron a Irán a poner fin a la pena de muerte, condenando las ejecuciones judiciales de manifestantes en el país que aumentaron recientemente. ¿Cómo lo explica Yago Martín?
5: El texto firmado por los más de 30 países insta a poner fin inmediatamente a la pena de muerte y a liberar a todas las personas detenidas de forma arbitraria. El ministro de Relaciones Exteriores de Irán, Abbas Araghchi, hizo caso omiso a las críticas, ya que afirma que países como Francia deberían dejar de dar lecciones al mundo sobre los derechos humanos y el derecho internacional tras su apoyo al genocidio de Israel en Gaza y a la agresión contra Irán, publicó en la red social X. Las ejecuciones repuntaron en la República Islámica desde que empezó la guerra el pasado 28 de febrero a raíz de una ofensiva en su contra de Estados Unidos e Israel. Muchas de las personas ejecutadas habían sido condenadas por haber participado en una oleada de protestas que empezó a finales de diciembre. Según Naciones Unidas, desde el 19 de marzo, al menos 56 personas han sido ejecutadas por cargos relativos a la seguridad nacional. Las acusaciones contra 27 de ellas estaban relacionadas con las protestas.
1: Gracias, Yago. Y del medio nos vamos al extremo oriente. Indignación en Japón tras la primera visita de Vladimir Putin a las disputadas Islas Kuriles, realizada temprano este jueves, visita a Iturup, también conocida como Etorofu, que es una de las cuatro islas del archipiélago cuya soberanía reclama Japón. La primera ministra japonesa, Sanae Takaichi, definió la visita como inaceptable, según lo cuenta nuestro corresponsal Gonzalo Robledo desde Tokio.
6: Una visita sorpresa del presidente ruso Vladimir Putin a la isla de Etorofu, parte de un grupo de islas disputadas por Japón desde el final de la Segunda Guerra Mundial, provocó una enérgica protesta del gobierno nipón. La primera ministra Sanae Takaichi calificó de inaceptable la primera visita del mandatario ruso a la isla. En imágenes difundidas por los medios rusos, Putin fue visto intercambiando opiniones con los residentes, visitando una fábrica de productos de pescado y una escuela. Para Japón, Etorofu forma parte de los llamados Territorios del Norte, un grupo de islas que al final de la Segunda Guerra Mundial fueron invadidas y desalojadas por la entonces Unión Soviética. Según el Ministerio de Asuntos Exteriores de Japón, unos 17.000 residentes japoneses fueron desalojados en los años siguientes al final del conflicto. La disputa por las islas impide la firma de un acuerdo de paz entre los dos países, que sin embargo mantienen relaciones comerciales por la necesidad nipona de gas ruso y la participación japonesa en un proyecto energético que suministra gas a Japón. Desde Tokio, para Radio France Internacional, Gonzalo Robledo.
1: Agregar que las relaciones entre Moscú y Tokio se resquebrajaron aún más cuando Japón se unió a los países occidentales en sancionar a Rusia por la invasión a Ucrania en febrero de 2022. Ucrania, donde el número de civiles muertos alcanzó el julio pasado su nivel más alto desde mayo de ese año de 2022, según alertó hoy Naciones Unidas. Y los drones y misiles no solo se cobran vidas humanas, también la cultura. Cada año Ucrania publica alrededor de 25 millones de libros, pero desde principios de este verano boreal, Rusia ha destrozado casi el 40% de estos. El último ataque de este tipo tuvo lugar en Kharkiv el pasado 1 de agosto, como relata nuestra corresponsal en Kiev, Emmanuel Jazz.
7: Estamos en Kharkiv, en un almacén de libros del que ya

0: estanterías estaban llenas de libros y ahora, como pueden ver, prácticamente no queda nada, nada, porque la temperatura después de las dos explosiones era demasiado alta. En el epicentro de la explosión, todo se fundió. El metal, el papel, el hormigón, todo se fundió por completo.
1: Aquí se quemaron los libros de literatura infantil y los libros de texto escolares.
0: Estos libros son así como de ciencias, algo así como Exploro el Mundo. Y es una asignatura de ciencias para la educación primaria. Es para cuarto de primaria. Es un libro de texto sobre la sociedad, la naturaleza y la vida de los niños.
1: A tan solo unas semanas del inicio del curso escolar, más de 1 millón de libros de texto listos para ser distribuidos fueron destruidos, con consecuencias devastadoras para el sistema educativo.
0: Ranok es la principal editorial de libros infantiles. Publicamos sobre todo libros para niños, adolescentes y jóvenes adultos, así como libros de texto para la educación primaria y secundaria.
1: Otras editoriales vieron cómo prácticamente toda su producción quedaba destruida en este almacén. Es el caso de la editorial George, como nos explica su directora Nata Protas. Ella acaba de perder 400.000 libros.
2: Por supuesto, tenemos reservas, pero la mayor parte de nuestra producción estaba aquí, así que va a ser muy difícil reemplazar estos libros. Esto destruye mi empresa, me destruye a mí, destruye a la nación, al país.
1: Con estos ataques para los ucranianos, el objetivo de Rusia está claro: aniquilar todo aquello que constituye la identidad ucraniana. La urgencia ahora es encontrar dónde volver a publicar los libros destruidos, dando prioridad a aquellos que debían utilizarse en el ámbito escolar. Emmanuel Chaz, Kharkiv, Radio Francia Internacional.
3: Y lo decíamos en titulares, ante una ola de mensajes falsos en redes sociales, Marruecos anuncia medidas para evitar un nuevo ingreso en avalancha de migrantes desde el país africano a Ceuta. Amplía Ida Palau.
4: A finales de julio, entre 72.000 y 80.000 personas, según diferentes fuentes, entraron ilegalmente en la ciudad autónoma española de Ceuta, situada en el norte de Marruecos. Una entrada masiva que tomó por sorpresa a las autoridades españolas. En las imágenes se veía a miles de jóvenes llegando a nado y caminando por las rocas de la costa. 70.000 migrantes ya han sido devueltos a Marruecos, pero otros miles siguen en Ceuta. Más de 1 millar son menores no acompañados. Estos días se ha publicado en las redes sociales que el puesto fronterizo entre la ciudad marroquí de Findec y Ceuta va a estar abierto el 15 de agosto por ser un día feriado en España. Hay incluso vídeos de las mejores rutas para nadar a Ceuta y evitar así los controles policiales. Rabat asegura que ya han tomado todas las disposiciones para evitar un cruce masivo y que denunciarán a las personas que difunden informaciones falsas. Por el momento, un grupo de personas ha sido detenido, acusado de estar detrás de la avalancha de finales de julio, en la que, según organizaciones de derechos humanos, murieron 141 personas intentando llegar a Ceuta.
3: Hasta aquí en la...
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1: 0:29.
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3: Hidrólogo explica alcances de la inestabilidad climática que afecta a la región de Antofagasta. El Centro de Ingeniería en Mitigación de Catástrofes de la UA ha estado monitoreando a través de su moderna antena rastreadora de tormentas los detalles de los últimos eventos climáticos que afectan a la región, como lluvias atípicas, tormentas eléctricas e inusuales espirales de vientos. Al respecto, el director del centro académico Jorge Van den Bocht señaló que estos últimos dos días hubo una aproximación de lo que se denomina baja segregada o también llamada DANA, que son bastante complicadas.
4: Bueno, estos últimos dos días ha habido una aproximación de lo que nosotros llamamos una baja segregada o también gota fría o también DANA, que son bastante complicadas y se producen debido a la masa, a masas de aire que vienen del Perú, cálidas, entran a la zona y arriba se posiciona un núcleo frío. Ambos interaccionan y empieza a haber inestabilidad atmosférica con lluvias y eventualmente, en este caso, con cargas eléctricas, vale decir, con rayos, truenos, relámpagos.
3: Cabe destacar que esta inestabilidad climática es provocada principalmente por la presencia de la corriente cálida del Niño, que además impactaría el comportamiento de la temperatura y la inestabilidad en las marejadas. Respecto de los reportes de pequeñas trombas, el científico explicó a Radio UA lo siguiente.
4: Lo que pasa es que ocurre que por primera vez nosotros tenemos un sistema de baja presión, muy baja presión, Antofagasta. Antofagasta siempre tiene 1014, 1015 milibares. Y hoy en día estamos en este instante en 1004 milibares. Entonces, hacia los extremos, hacia el cerro, vamos a decir, o hacia la cordillera, y hacia el mar se están produciendo, sobre todo hacia la cordillera, se están produciendo más altas presiones que acá. Entonces el viento lo que hace es que se clava sobre Antofagasta. Cuando se clava sobre Antofagasta, ¿cierto? Se clava porque se comprime y al comprimirse se calienta. Y como se calienta genera trombas, genera movimientos de vórtices, pero que no son complicados porque la diferencia de presiones es muy baja. 114 a 104 son 10 milibares. Ahora, si la presión cayese, ¿cierto?, a 800, 700 milibares, ya la cosa, el viento ya no es el mismo, se clava ahora con una intensidad mucho mayor. Y ahí soplaría con 120 kilómetros, ¿cierto?, y ya estamos en un centro de tormenta ya complicado. Pero felizmente las presiones, la diferencia de presiones todavía no son lo suficientemente grandes como para generar tipos de vórtices destructivos.
3: En este contexto, el investigador hizo un llamado a las autoridades para que se adopten las medidas necesarias respecto a la vulnerabilidad que enfrentan los asentamientos irregulares que se encuentran instalados en los faldeos de los cerros.
4: Para variar, otra vez, en 2015 tuvimos una dana y tuvimos mucha suerte. Cayeron 33 milímetros en Antofagasta, medido por nuestra estación que, de la Universidad de Antofagasta. Aquí cayeron 33 milímetros, pero en 12 horas. Entonces fue bien distribuida, por esa razón que no hubo aluviones, no hubo desgracias, no hubo problemas. Pero eso fue el 2015. Tuvimos suerte porque el núcleo frío realmente estaba mucho más al sur, estaba en Taltal, de Taltal hacia Copiapó. Felizmente, suerte, pero esta vez, otra vez suerte. Pero esas son como tarjetas amarillas, según mi punto de vista. Después vendrá la roja, o sea, podríamos mañana, pasado, en el futuro cercano, tener definitivamente el núcleo frío encima de nosotros y ya la lluvia ya no va a ser 0,8 milímetros, 1 milímetro, sino que pueden ser 30, 40, 50 milímetros y ahí las condiciones pueden cambiar sensiblemente. Yo creo que es el momento preciso para que las autoridades entiendan definitivamente que hay gente que está en riesgo, sobre todo la gente que está en la falda de los cerros, no en las quebradas. Las quebradas ya están, ya tienen ya su, tienen todo un protocolo, ellos saben, en fin, y tienen piscinas de disipación, pero la gente que está a la falda de los cerros puede sufrir deslizamiento, movimiento de masa, y esa es una novedad para nosotros. Así que, por lo tanto, yo creo que deberían haber planos de riesgo y planes de emergencia lo más pronto posible para esa gente.
3: Se debe destacar que hace unos meses el Centro de Ingeniería en Mitigación de Catástrofes de la UA sumó un dispositivo único en Chile. Se trata de una antena detectora de rayos y tormentas eléctricas, permitiendo rastrear desde el campus Coloso de la Universidad de Antofagasta los eventos climáticos en un radio de 150 kilómetros, con hasta 2 horas de anticipación. Realizan primera exportación de perlas de abalón desde Antofagasta. Atacama Pearls, empresa chilena que produce perlas sueltas cultivadas en abalones, concretó su primera exportación internacional, donde sus gemas serían parte de la oferta de una empresa de joyería de alta gama. El envío representa un avance relevante para una iniciativa que combina ciencia, tecnología, acuicultura, diseño y lujo responsable desde la región de Antofagasta. Las perlas de abalón de Atacama son gemas marinas raras, reconocidas por sus colores que van desde el azul y verde hasta tonos rosados, bronce, amarillos y púrpuras. Sus formas barrocas y asimétricas hacen que no existan dos piezas idénticas, reforzando su carácter exclusivo para el mercado internacional de la joyería. La empresa ha trabajado junto a ProChile Antofagasta durante los últimos años mediante gestiones comerciales con oficinas internacionales, asesorías personalizadas con expertos en comercio exterior y acompañamiento continuo en la búsqueda de potenciales clientes. Actualmente, Atacama Pearls proyecta ampliar su presencia en Estados Unidos, especialmente en Los Ángeles y Nueva York, además de explorar oportunidades en Sudamérica, Europa y Asia, con miras a llegar a nuevos diseñadores y casas de joyería. Promueven el consumo de miel en escuelas y destacan el rol de las abejas. Degustaciones de miel, información sobre la importancia de las abejas en la biodiversidad y hasta la posibilidad de observar una colmena contempló la jornada educativa y de sensibilización realizada en las escuelas Padre Alberto Hurtado y Humberto González Echegoyen de la comuna de Antofagasta. La iniciativa se enmarcó en el Día Nacional de la Miel y el proyecto Abejas para el Futuro, ejecutado por investigadores de la UA y apicultores de la región. En la actividad, los integrantes del proyecto explicaron el proceso de producción y extracción de la miel y su relevancia como alimento saludable, además de generar conciencia sobre el significativo rol polinizador de esta especie. Jennifer Mundaca Gres, coordinadora de comercialización del proyecto, señaló a Radio UA los aspectos claves de esta iniciativa.
1: Justamente es regional porque va a abarcar las localidades de Caspana, de Chiuchiu, que son parte de la comuna de Calama, también San Pedro de Atacama. Vamos también a trabajar con algunos apicultores en Calama y acá en Antofagasta. Los ejes, o sea, a ver, lo principal que esperamos a mediano plazo, ir gestando esto de los jardines para polinizadores, porque también implementa jardines para polinizadores, la educación ambiental respecto de la sensibilización de los polinizadores y en particularmente la abeja. En estos ecosistemas que es tan distinto, ¿no? Por otro lado, también nosotros vamos a formar nuevos apicultores en estas localidades y los apicultores que ya existen los vamos a fortalecer.
3: La jornada también contó con el apoyo de la Junta Nacional de Auxilio Escolar y Becas, JUNAEB, y la empresa Alicopsa, sociedad anónima, con la finalidad de insertar la miel en los programas de alimentación que impulsa el sistema, orientado a usuarios de colegios y liceos públicos.
1: La miel, la cera y el propóleo también los vamos a analizar para ver qué tan impactados están con respecto al ambiente. Hay algunos artículos que dicen que las abejas cuando percorean, por ejemplo, flores contaminadas con cobre, cadmio, plomo, cuando se obtiene la miel está bajo contaminantes. Entonces, la abeja, todo parece indicar que tiene un mecanismo de desintoxicación o de remediación de lo que consume para producir una miel sin estos contaminantes. Entonces, todos estos desafíos también entran dentro de la investigación.
3: La iniciativa denominada Abejas para el Futuro, Diversificación, Sostenibilidad y Educación Ambiental en la región de Antofagasta tiene como objetivo diseñar e implementar un programa de apicultura sostenible con enfoque territorial en comunidades rurales de la región de Antofagasta, orientado a la diversificación productiva, al fortalecimiento de la asociatividad local y a establecer mecanismos de monitoreo ambiental. La iniciativa cuenta con el financiamiento del Gobierno Regional de Antofagasta, con recursos del Fondo Regional para la Productividad y el Desarrollo del año 2025, por un monto que supera los 340 millones de pesos aprobados por el Consejo Regional de Antofagasta.
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1: 0:58.
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5: Alas para el cielo único sudamericano, un corredor bioceánico aéreo. La aspiración de lograr un corredor bioceánico multimodal pareciera cada vez más cerca. A la realidad de un corredor bioceánico vial, para nosotros el corredor de Capricornio, se une el creciente interés público y empresarial por contar también con un corredor bioceánico ferroviario y ahora parece mucho más factible el corredor bioceánico aéreo. En efecto, el 15 de julio pasado, las autoridades aeronáuticas de Argentina, Brasil, Paraguay y Chile firmaron el Acuerdo de Liberalización Aérea Sudamericana, ALAS, acordando iniciar el proceso de, comillas, construcción progresiva del cielo único sudamericano, una iniciativa que busca promover una mayor integración regional a través de la liberalización del transporte aéreo, cierre de comillas. Según la publicación AL News, mediante este memorando de entendimiento suscrito entre autoridades del sector aéreo de los cuatro países, las partes expresaron su voluntad de comenzar a trabajar conjuntamente en la construcción de un espacio aéreo regional más integrado, estableciendo las bases para avanzar hacia un esquema de mayor apertura entre los países signatarios. Para el norte de Chile, y particularmente para la región de Antofagasta, esta es una excelente noticia, ya que facilitará su conectividad aérea con los países firmantes de este memorándum de entendimiento, que parece no ser casualidad, son los mismos cuyos gobiernos nacionales están impulsando y concretando el corredor bioceánico del Trópico de Capricornio para integrar el sureste de Brasil con el Chaco paraguayo el noroeste de Argentina y el norte de Chile, facilitando, de paso, la conexión de las áreas mediterráneas del centro oeste sudamericano con el Océano Pacífico. Como se sabe, ya está prácticamente terminado el puente que une a Brasil con Paraguay, entre Puerto Murtiño con Carmelo Peralta, y faltan solo pocos kilómetros para terminar la carretera en territorio paraguayo, con lo cual estaría completada la vía total de este corredor. Para contribuir más al desarrollo económico regional, adicional al aporte que hará este corredor carretero, tanto autoridades como ejecutivos empresariales

0: Bien, será necesario un corredor bioceánico ferroviario, lo cual también está contemplado en el proyecto de un corredor bioceánico multimodal impulsado desde los estados brasileños de Paraná y Santa Catarina. Y esa multimodalidad obviamente comprende un corredor bioceánico aéreo. En realidad, para lograr este corredor aéreo, básicamente falta solo contar con itinerario de vuelos entre el norte de Chile y el noroeste argentino, ya que desde Salta, Jujuy y Tucumán hay conexión aérea con Paraguay, el oeste brasileño y las playas del Atlántico. Y esto es de particular interés para Antofagasta, región donde se ubica el ingreso a Chile y al Océano Pacífico de los dos pasos fronterizos viales, Jama y Sico, así como la estación y paso fronterizo ferroviario de Socompa. Por ello, y por la utilización de los puertos de Antofagasta y Mejillones, lo más lógico es que muchos empresarios y ejecutivos de los países que utilicen este corredor vial necesiten llegar a alguno de los dos aeropuertos internacionales de la región, el de Antofagasta o el de Calama, así como despegar desde ellos, al igual como ocurrirá con los turistas que vengan a nuestras regiones nortinas y desde aquí a las demás regiones del corredor de Capricornio y a otros atractivos turísticos de los países firmantes de este acuerdo de integración aérea.
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1: 1:28.
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1: 1:58
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1: 2:31.
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1: 3:01 a.m.
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0: Universidad de Antofagasta le indica la hora.
1: 3 de la madrugada y 31 minutos.
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1: 4:02 a.m.
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1: 4:31.
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1: 5:01 a.m.
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1: 5:31 a.m.
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1: 6:00 a.m. en punto.
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7: Para todos los que están llegando, cuando se levanta la mano es porque se está pidiendo silencio. ¡Quédense quietos, no se muevan!
8: En medio de los escombros, una mano levantada basta para que todos se detengan. El silencio permite escuchar cualquier señal que pueda orientar la búsqueda.
9: Es que han escuchado bullas de gente que se queja ahí adentro. Entonces ese es el desespero de la gente de querer ayudar, pero pues lo mejor de querer ayudar es haciendo silencio.
8: Luis Eduardo Vélez cuenta que junto a otros voluntarios también ha ayudado a retirar parte del material que cubre la zona.
9: Pues yo vengo de allá en el colegio autista donde estaban los niños, alcanzamos a rescatar anoche, rescatamos 3 niños, todavía hay niños allá. Y aquí hay como unas 6-7 personas, entonces estamos bregando a hacer silencio para poder escucharlos, para poder ingresar, porque tenemos solamente 2 horas que nos prestaron la grúa para poder retornar las plaquetas más pesadas que hay.
8: Mientras unos trabajan entre los escombros, otros sostienen la atención desde los centros de acopio. Ana Cristina Martínez es una de las voluntarias que se sumó a esta labor.
10: En el día de hoy, en horas de la mañana, se pudieron rescatar dos personas, padre e hijo.
8: Ella explica que son muchas las personas que han llegado a apoyar.
10: ¿Y qué se requiere para estos voluntarios? El apoyo de diversas empresas, personas que se unan con el fin de brindarles a ellos los elementos de protección personal adecuados, como lo son gafas, guantes, también el tema de linternas para los trabajos nocturnos que venimos desarrollando.
8: Entre golpes, instrucciones y momentos en los que todos deben callar, continúan las labores de búsqueda y la movilización de voluntarios en Cali, así como de las autoridades en busca de sobrevivientes. Carmen Andrea Rengifo en Cali, Colombia, para Radio Francia Internacional.
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0: Son las 6 de la mañana y 14 minutos.
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0: Son las 6 de la mañana y 19 minutos.
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0: Son las 6 de la mañana y 24 minutos.
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1: 6:29.
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3: Hidrólogo explica alcances de la inestabilidad climática que afecta a la región de Antofagasta. El Centro de Ingeniería en Mitigación de Catástrofes de la UA ha estado monitoreando a través de su moderna antena rastreadora de tormentas los detalles de los últimos eventos climáticos que afectan a la región, como lluvias atípicas, tormentas eléctricas e inusuales espirales de vientos. Al respecto, el director del centro académico Jorge Van den Bogch señaló que estos últimos dos días hubo una aproximación de lo que se denomina baja segregada o también llamada DANA, que son bastante complicadas.
4: Bueno, estos últimos dos días ha habido una aproximación de lo que nosotros llamamos una baja segregada o también gota fría o también DANA, que son bastante complicadas y se producen debido a la masa, a masas de aire que vienen del Perú, cálidas, entran a la zona y arriba se posiciona un núcleo frío. Ambos interaccionan y empieza a haber inestabilidad atmosférica con lluvias y eventualmente, en este caso, con cargas eléctricas, vale decir, con rayos, truenos, relámpagos.
3: Cabe destacar que esta inestabilidad climática es provocada principalmente por la presencia de la corriente cálida del Niño, que además impactaría el comportamiento de la temperatura y la inestabilidad en las marejadas. Respecto de los reportes de pequeñas trombas, el científico explicó a Radio UA lo siguiente.
4: Lo que pasa es que ocurre que por primera vez nosotros tenemos un sistema de baja presión, muy baja presión en Antofagasta. Antofagasta siempre tiene 1014, 1015 milibares. Y hoy en día estamos en este instante en 1004 milibares. Entonces, hacia los extremos, hacia el cerro, vamos a decir, o hacia la cordillera y hacia el mar se están produciendo, sobre todo hacia la cordillera, se están produciendo más altas presiones que acá. Entonces el viento lo que hace es que se clava sobre Antofagasta. Cuando se clava sobre Antofagasta, ¿cierto? Se clava porque se comprime y al comprimirse se calienta. Y como se calienta genera trombas, genera movimientos de vórtices, pero que no son complicados porque la diferencia de presiones es muy baja. 114 a 104 son 10 milibares. Ahora, si la presión cayese, ¿cierto?, a 800, 700 milibares, ya la cosa, el viento ya no es el mismo, se clava ahora con una intensidad mucho mayor. Y ahí soplaría con 120 kilómetros, ¿cierto?, y ya estamos en un centro de tormenta ya complicado. Pero felizmente las presiones, la diferencia de presiones todavía no son lo suficientemente grandes como para generar tipos de vórtices destructivos.
3: En este contexto, el investigador hizo un llamado a las autoridades para que se adopten las medidas necesarias respecto a la vulnerabilidad que enfrentan los asentamientos irregulares que se encuentran instalados en los faldeos de los cerros.
4: Para variar otra vez, en 2015 tuvimos una dana y tuvimos mucha suerte, cayeron 33 milímetros en Antofagasta, medido por nuestra estación que, de la Universidad de Antofagasta. Aquí cayeron 33 milímetros, pero en 12 horas. Entonces fue bien distribuida, por esa razón que no hubo aluviones, no hubo desgracias, no hubo problemas. Pero eso fue el 2015. Tuvimos suerte porque el núcleo frío realmente estaba mucho más al sur, estaba en Taltal, de Taltal hacia Copiapó. Felizmente, suerte, pero esta vez, otra vez suerte. Pero esas son como tarjetas amarillas, según mi punto de vista. Después vendrá la roja, o sea, podríamos mañana, pasado, en el futuro cercano, tener definitivamente el núcleo frío encima de nosotros y ya la lluvia ya no va a ser 0,8 milímetros, 1 milímetro, sino que pueden ser 30, 40, 50 milímetros y ahí las condiciones pueden cambiar sensiblemente. Yo creo que es el momento preciso para que las autoridades entiendan definitivamente que hay gente que está en riesgo, sobre todo la gente que está en la falda de los cerros, no en las quebradas. Las quebradas ya están, ya tienen ya su, tienen todo un protocolo, ellos saben, en fin, y tienen piscinas de disipación, pero la gente que está a la falda de los cerros puede sufrir deslizamiento, movimiento de masa, y esa es una novedad para nosotros. Así que, por lo tanto, yo creo que deberían haber planos de riesgo y planes de emergencia lo más pronto posible para esa gente.
3: Se debe destacar que hace unos meses el Centro de Ingeniería en Mitigación de Catástrofes de la UA sumó un dispositivo único en Chile Se trata de una antena detectora de rayos y tormentas eléctricas, permitiendo rastrear desde el campus Coloso de la Universidad de Antofagasta los eventos climáticos en un radio de 150 kilómetros, con hasta 2 horas de anticipación. Realizan primera exportación de perlas de abalón desde Antofagasta. Atacama Pearls, empresa chilena que produce perlas sueltas cultivadas en abalones, concretó su primera exportación internacional, donde sus gemas serían parte de la oferta de una empresa de joyería de alta gama. El envío representa un avance relevante para una iniciativa que combina ciencia, tecnología, acuicultura, diseño y lujo responsable desde la región de Antofagasta. Las perlas de abalón de Atacama son gemas marinas raras, reconocidas por sus colores que van desde el azul y verde hasta tonos rosados, bronce, amarillos y púrpuras. Sus formas barrocas y asimétricas hacen que no existan dos piezas idénticas, reforzando su carácter exclusivo para el mercado internacional de la joyería. La empresa ha trabajado junto a ProChile Antofagasta durante los últimos años mediante gestiones comerciales con oficinas internacionales, asesorías personalizadas con expertos en comercio exterior y acompañamiento continuo en la búsqueda de potenciales clientes. Actualmente, Atacama Pearls proyecta ampliar su presencia en Estados Unidos, especialmente en Los Ángeles y Nueva York, además de explorar oportunidades en Sudamérica, Europa y Asia, con miras a llegar a nuevos diseñadores y casas de joyería. Promueven el consumo de miel en escuelas y destacan el rol de las abejas. Degustaciones de miel, información sobre la importancia de las abejas en la biodiversidad y hasta la posibilidad de observar una colmena contempló la jornada educativa y de sensibilización realizada en las escuelas Padre Alberto Hurtado y Humberto González Echegoyen de la comuna de Antofagasta. La iniciativa se enmarcó en el Día Nacional de la Miel y el proyecto Abejas para el Futuro, ejecutado por investigadores de la UA y apicultores de la región. En la actividad, los integrantes del proyecto explicaron el proceso de producción y extracción de la miel y su relevancia como alimento saludable, además de generar conciencia sobre el significativo rol polinizador de esta especie. Jennifer Mundaca Gres, coordinadora de comercialización del proyecto, señaló a Radio UA los aspectos claves de esta iniciativa.
1: Justamente es regional porque va a abarcar las localidades de Caspana, de Chiuchiu, que son parte de la comuna de Calama, también San Pedro de Atacama. Vamos también a trabajar con algunos apicultores en Calama y acá en Antofagasta. Lo principal que esperamos a mediano plazo, ir gestando esto de los jardines para polinizadores, porque también implementa jardines para polinizadores, la educación ambiental respecto de la sensibilización de los polinizadores y en particularmente la abeja. En estos ecosistemas que es tan distinto, ¿no? Por otro lado, también nosotros vamos a formar nuevos apicultores en estas localidades y los apicultores que ya existen los vamos a fortalecer.
3: La jornada también contó con el apoyo de la Junta Nacional de Auxilio Escolar y Becas, JUNAEB, y la empresa Alicopsa, sociedad anónima, con la finalidad de insertar la miel en los programas de alimentación que impulsa el sistema, orientado a usuarios de colegios y liceos públicos.
1: La miel, la cera y el propóleo también los vamos a analizar para ver qué tan impactados están con respecto al ambiente. Hay algunos artículos que dicen que las abejas, cuando percorean, por ejemplo, flores contaminadas con cobre, cadmio, plomo, cuando se obtiene la miel está bajo contaminantes. Entonces, la abeja, todo parece indicar que tiene un mecanismo de desintoxicación o de remediación de lo que consume para producir una miel sin estos contaminantes. Entonces, todos estos desafíos también entran dentro de la investigación.
3: La iniciativa denominada Abejas para el Futuro, Diversificación, Sostenibilidad y Educación Ambiental en la región de Antofagasta tiene como objetivo diseñar e implementar un programa de apicultura sostenible con enfoque territorial en comunidades rurales de la región de Antofagasta, orientado a la diversificación productiva, al fortalecimiento de la asociatividad local y a establecer mecanismos de monitoreo ambiental. La iniciativa cuenta con el financiamiento del Gobierno Regional de Antofagasta, con recursos del Fondo Regional para la Productividad y el Desarrollo del año 2025, por un monto que supera los 340 millones de pesos aprobados por el Consejo Regional de Antofagasta.
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5: Son las 6 de la mañana y 40 minutos.
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0: Son las 6 de la mañana y 43 minutos.
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0: Son las 6 de la mañana y 47 minutos.
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0: Son las 6 de la mañana y 56 minutos.
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0: Universidad de Antofagasta le indica la hora.
1: 6:59
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1: Del día, así que es muy probable que hoy tengamos muchas, pero muchas reacciones. Saludamos a todo el equipo de la radio y del canal que desde temprano está trabajando para ustedes, en especial Constanza Vargas, que está con nosotros en estudio. ¿Cómo estás, Connie? Muy buenos días.
2: Muy buenos días, Claudio, auditores, auditoras, a todo el equipo que hace posible esta entrega informativa. Como cada mañana hacemos radioanálisis, siendo las 7:02 de este viernes 14 de agosto. Lo decía Claudio, muchas noticias que ocurrieron a las últimas horas de la jornada de ayer que van a marcar justamente esta jornada, y vamos directamente con las principales. El presidente José Antonio Kast decidió remover a la ahora ex ministra del deporte Natalia Ducó, también al subsecretario, también ahora ex subsecretario Andrés Otero, tras la polémica respuesta a la Contraloría por la denuncia de mal uso de un auto fiscal. Vamos a profundizar en eso durante el programa. Además, el Tribunal Constitucional acogió parcialmente los requerimientos de la oposición presentados a la mega reforma. Por ejemplo, se declaró inconstitucional la indemnización por anulación de las resoluciones de calificación ambiental, y además parcialmente se acotó la invariabilidad tributaria. Ambas cosas vamos a profundizarlas también en el programa, con conversaciones incluso. La ministra de Salud, May Chomalí, se refirió a las restricciones de prestaciones de salud propuesta en el borrador de la reforma de seguridad y dijo: puede ser un poco incompatible, lo que generó polémica y debate dentro del oficialismo. Vamos a profundizar en estas y más noticias en Radio Análisis hasta las 10 de la mañana, pero la invitación, como siempre, es a que nos acompañe durante todo el día.
1: Así es, todo el día tendremos transmisiones a través de todas nuestras plataformas. Le cuento que hasta ahora en Santiago tenemos una temperatura que llega a los 9,8 grados, un cielo cubierto, marca hasta ahora la jornada en la capital, luego de las precipitaciones que tuvimos durante la jornada de ayer, que efectivamente fueron como se había adelantado por parte de meteorología, es decir, precipitaciones de variada intensidad. Hubo momentos en los cuales no llovió, hubo otros en los que cayó un chaparrón. Bueno, va a estar así durante prácticamente todo el fin de semana, se lo adelantamos de inmediato, porque para hoy nuevamente previsión de chubascos con probabilidad de tormenta eléctrica hacia la tarde, y esto se va a mantener así inestable por lo menos hasta el día lunes. Vamos a tener ahí una ventanita sin lluvias entre la madrugada y mañana de día domingo, pero en general vamos a tener un fin de semana con varias precipitaciones, no muy intensas, o sea, no se va a acumular mucha agua, pero sí en algunos momentos puede ser bastante intenso, como ocurrió ayer, en otros no. Y en general la zona centro-sur va a estar también bajo esta condición de inestabilidad. Hacia la región de Biobío y la Araucanía, eso sí, vamos a tener precipitaciones más intensas, lo mismo en la regiones de los ríos y los lagos. Y hacia el norte de Chile sigue también esta situación de inestabilidad en sectores costeros del norte grande del país. Por ejemplo, Arica, Iquique y Antofagasta tendremos algo de llovizna durante la mañana y se van a mantener los cielos cubiertos durante prácticamente todo el día. Hacia el interior y cordillera ya tendremos condiciones con nubosidad parcial o derechamente despejado, de acuerdo a lo que señala a esta hora la Dirección Meteorológica de Chile. Por ejemplo, en Antofagasta para el día de hoy se espera llovizna matinal, posteriormente cielos cubiertos. La máxima para hoy será de 19 grados.

0: 7:05. En medio de esta polémica que generó con Contraloría por el uso de un vehículo fiscal, Natalia Ducó presentó este jueves su renuncia al Ministerio del Deporte e hizo lo mismo el subsecretario de la cartera, Andrés Otero. La exsecretaria de Estado fue citada durante la jornada a La Moneda luego de que La Tercera revelara la respuesta de la cartera que entregó a la Contraloría General de la República por la utilización de este vehículo fiscal. En el texto, Ducó argumentó que el auto fue usado para participar de una reunión de trabajo y que aquello justificaba el uso de estos recursos públicos. No obstante, se difundió también un video, este es citado medio La Tercera, que en realidad el vehículo fue utilizado para asistir a un festejo con karaoke, bebidas y asado incluso. Aquello escaló la controversia y derivó en la salida durante la noche de la ahora ex ministra del Deporte y también el subsecretario. La dirección de prensa de la presidencia comunica que a partir de hoy el presidente de la República, José Antonio Kast, ha aceptado la renuncia de Natalia Ducó y Andrés Otero en los cargos de ministra y subsecretario del Deporte, respectivamente, indicó presidencia a través de un comunicado. El gobierno agradece la labor desempeñada por la ex ministra y el ex subsecretario y les desea el mejor de los éxitos en sus nuevos desafíos profesionales. Es parte de lo que complementó en esta misiva desde presidencia. El diputado socialista César Valenzuela sostuvo que esta salida es un ejemplo más del mal diseño del gobierno.
1: Al parecer no es suficiente con la cantidad de seremis que han salido del gobierno del presidente Kast, sino que ahora también se suma la sillita musical de ministro y subsecretario. Es importante que el gobierno ordene de que revise sus nominaciones y que efectivamente se puedan entregar autoridades que den continuidad a los servicios, porque de esta forma no podemos continuar.
2: Sí, de hecho, luego que se conociera este video publicado por el diario La Tercera en su sitio web, se activó de inmediato el Palacio de la Moneda, se citó a la ministra Natalia Ducó, quien llegó entonces a eso de las 18 horas precisamente a Palacio. Hubo reuniones en las cuales efectivamente no solo hubo una evaluación respecto de la respuesta que se había dado en torno a toda esta polémica, sino que efectivamente la salida ya directamente de la ministra, exministra Natalia Ducó, y también el subsecretario del Deporte, Andrés Otero, que quizás a muchos les sorprendió por qué también salió el subsecretario, y va en la línea respecto de que la ministra sale por esta falta, que bueno, el Contraloría tiene que determinar finalmente si es que fue falta o no, de haber hecho uso, supuesto uso de este auto fiscal para fiesta, que se venía sumando a otros errores comunicacionales también que había tenido la ahora ex ministra, pero recordemos que el subsecretario fue parte de la respuesta que se entregó a Contraloría. Entonces,
0: firma el documento.
2: Entonces, claro, ahí está la responsabilidad que tiene que tomar respecto de esa información que, a la luz de los antecedentes, no estaría acorde respecto de lo que sucedió realmente con ese auto fiscal. Escuchemos lo que dijo el diputado independiente, integrante de la bancada de la UDI, Otuiti Teao, respecto de esta salida, quien sostuvo que espera que con esto se pueda dar vuelta a la página de las polémicas.
3: Respetamos la decisión del presidente José Antonio Kast de realizar este cambio en la cartera de deportes. Valoramos además que este gobierno tenga como principios fundamentales la buena gestión, la probidad y el uso responsable de los recursos públicos. Son estándares que deben estar siempre presentes en el ejercicio de la función pública y que contribuyen a fortalecer la confianza de la ciudadanía en sus instituciones. Ahora, nuestro foco está en dejar atrás la polémica y concentrarnos en dar continuidad a las iniciativas y proyectos que el Ministerio venía impulsando, tanto a nivel nacional como en las distintas comunas y territorios que represento.
0: Bueno, está más que una polémica, es una situación que involucra mal utilización de recursos públicos eventualmente, por lo tanto requiere una investigación a profundidad y probablemente va a seguir independiente de si Natalia Ducó continúa o no en su cargo, pero no es la única, no es el único episodio comunicacional, al menos, que envolvió a la ahora ex secretaria de Estado. Recordemos el episodio de la ropa linda, donde dijo la ahora ex ministra y salió al paso estas declaraciones que emitió hace algunos días ya o algunas semanas respecto a la prioridad de la cartera cartera, que dijo: les quiero adelantar algo, la prioridad del Ministerio del Deporte va a ser entregarle ropa linda a los deportistas. En algún momento eso también generó bastante polémica y molestia de parte de los deportistas, justamente con la Secretaría de Estado, parte de lo que se revive ahora que ya deja su cargo en la cartera de deporte.
2: Sí, que fue una nominación polémica desde, una ministra polémica incluso desde su nominación, por su pasado, por esta sanción, claro, de doping que recibió cuando ella era deportista, y también por esta situación que ocurrió durante los primeros días de su administración, de no haber renunciado a los recursos que recibía de la beca Prodar. Como deportista de alto rendimiento, ella aceptó la nominación al ministerio e incluso estuvo a días de asumir sin haber comunicado que estaba recibiendo precisamente estos recursos adicionales de la beca o estos recursos de la beca Prodar. De hecho, recién asume la situación una vez que se conoce una investigación periodística al respecto, así que vamos a ver qué va a pasar con eso, y también respecto de qué es lo que va a pasar con el Ministerio del Deporte, porque efectivamente, dada la forma en la cual se ha trabajado respecto de otros ministerios en los cuales se ha optado por la figura de estos biministros, sabemos que dentro de las prioridades iniciales de esta administración estaba precisamente el reducir el número de ministerios, una idea que posteriormente con el diseño inicial se había como descartado, pero a la luz de estas salidas al parecer se ha ido retomando. Entonces vamos a saber si es que efectivamente el Ministerio del Deporte sigue tal cual lo conocemos o será algún otro ministro o ministra quien asuma este rol de biministro respecto del deporte. Y otro tema también al respecto, suenan algunos nombres, el principal, el del ex alcalde de Estación Central, ex ministro Rodrigo Delgado, lo cual, de confirmarse, sería otro hombre que reemplaza a una mujer, sí, dentro del gabinete del presidente José Antonio Kast.

0: 7:12. Alcaldes, parlamentarios y organizaciones sociales llegaron hasta La Moneda para entregar una carta dirigida al presidente José Antonio Kast, en la que solicitan dejar sin efecto las modificaciones a la Ordenanza General de Urbanismo y Construcciones, conocida por sus detractores como la norma de guetos verticales. La acción se da en medio de las críticas que ha generado la propuesta del Ejecutivo para flexibilizar condiciones de densidad, altura y estacionamientos para nuevos proyectos inmobiliarios. Entre los principales cuestionamientos está el eventual incentivo a levantar edificios de gran altura en sectores que ya presentan problemas de saturación urbana. El alcalde de La Cisterna, Joel Olmos, explicó que junto con la carta que entregaron, antecedentes sobre una acción presentada ante la Contraloría para solicitar que se detenga el proceso de modificación a la OJUC, a esta Ordenanza General de Urbanismo y Construcciones. Olmos afirmó que el objetivo de evitar que otras comunas enfrenten una situación similar a la de Estación Central, que ese es el objetivo central de esta acción que están llevando adelante. Escuchemos parte de lo que dijo entonces el alcalde de La Cisterna, Joel Olmos, quien explicó que, junto con esta carta que entregaron, que tiene antecedentes sobre esta acción presentada ante la Contraloría, buscan solicitar que se detenga este proceso de modificación en la ordenanza. Escuchemos sus palabras.
1: Nosotros no estamos en contra de la construcción de edificios, sino todo lo contrario, queremos construcción de edificios que sean a escala humana, no edificios que destruyan los barrios, que colapsen la demanda energética, que colapsen los alcantarillados de aguas servidas generando inundaciones en todas las comunas, que colapsen las calles de los barrios pequeños, ¿cierto?, con los estacionamientos. Nosotros estamos hoy día representando el sentir no solamente de un grupo de alcaldes que adhieren, sino de autoridades políticas, pero también de cerca de 50 de comités de vivienda que con esta modificación y la especulación del valor del suelo van a estar siendo desplazados a todas las periferias de Santiago en vez de quedarse a vivir en su propio lugar donde tienen todas las redes necesarias para poder continuar con su vida.
2: Desde las organizaciones de vivienda, Natalia Garrido, dirigente del Movimiento de Pobladores en Lucha, afirmó que la carta busca que el Ejecutivo revise las modificaciones a la ordenanza.
3: Nosotras, como dirigentes del Movimiento de Pobladores que luchamos por el derecho a la vivienda y la ciudad, queremos viviendas sí, pero viviendas dignas y bien planificadas con nuestros barrios. No puede ser que una serie de cambios normativos a esta ordenanza permita que

0: Álvaro Ramírez, del Centro de Estudios Territorio y Comunidad, planteó las preocupaciones desde el mundo académico y técnico también respecto de los efectos que podría tener los cambios a esta ordenanza.
1: Y el monocultivo inmobiliario expresa esa propulsión de en poco territorio generar una alta densificación desregulada. Lo que estamos ahora, por lo tanto, previendo es que este tipo de diseño, tal cual hoy día está planteado, va a generar ese efecto. Por lo tanto, estamos a tiempo para poder llegar a una modificación consensuada que tenga en cuenta las consecuencias impredecibles que puede generar en todo el entorno urbano de nuestro país.
2: A ello, el especialista sumó impacto sobre distintos componentes de las ciudades. Se tienen efectos también que se multiplican en otras dimensiones, como el comercio, como las formas en que se distribuye el tránsito, cómo se genera la capacidad de carga de los distintos espacios en los cuales se produce la construcción. Puede revisar este artículo en nuestro diario electrónico radio.chile.cl.

0: 7:17. La descoordinación del gobierno en medio de la presentación de un requerimiento ante el Tribunal Constitucional generó dudas sobre la estrategia comunicacional del Ejecutivo y también sobre el equilibrio de fuerzas al interior del gabinete. Para el analista político Marco Moreno, lo que está quedando en evidencia es un problema en el mecanismo de toma de decisiones, pues no queda del todo claro quién las toma. El viceministro del Interior y Segegov, Claudio Alvarado, expuso esta semana que no fue informado de que el gobierno decidió impugnar una de las indicaciones impulsadas por la oposición en el marco de la megarreforma. En tanto, el ministro de Hacienda, Jorge Quirós, quien fue el principal defensor del proyecto en el Congreso, sostuvo que no era su responsabilidad informar a cada una de las personas. Desde La Moneda han tratado de esquivar las interpretaciones que apuntan a un enfrentamiento entre Alvarado y Quirós o un debilitamiento de la figura del viceministro, quien además de ser jefe de gabinete ministerial es el vocero de gobierno. El relato oficial ha sido que se trató simplemente de un incidente particular y de un problema de comunicación interna. Este jueves, cuando le consultaron sobre la descoordinación, el presidente José Antonio Kast incluso dio por cerrado el tema. Todo absolutamente aclarado, ahora estamos a la espera de lo que determine el Tribunal Constitucional, dijo el mandatario. En conversación con Radio y Diario Universidad de Chile, el analista político y decano de la Facultad de Economía y Gobierno de la Universidad Central, Marco Moreno, afirmó que no solo se trata de un problema comunicacional como ha tratado de instalar el gobierno, sino que más bien el hecho deja en evidencia falencias en la arquitectura de la toma de decisiones. A su juicio, los gobiernos no pueden depender de quien recuerde a alguien tomar el teléfono, como además dijo, recordemos, el viceministro Alvarado, recordando que su teléfono estaba disponible para que le comunicaran este tipo de decisiones. Escuchemos entonces lo que dijo en conversación con nuestro medio, el analista político y decano de la Facultad de Economía y Gobierno de la Universidad Central, Marco Moreno, quien afirmó que no se trató de un impas comunicacional, como se ha señalado de parte del gobierno, sino que es más bien quedaron en evidencia estas falencias en la arquitectura de la toma de decisiones en el Ejecutivo.
1: Todos dicen no, pero es que esta era una atribución del ministro de Hacienda porque tenía que ver con su cartera, es cierto. Y también el ministro de la SECPES, que es el que tiene que tramitar este ajuste que se hace al esta observación que se hace el proyecto, también es cierto, y también lo que digan los ministros de los sectoriales, pero la pregunta es, bueno, pero ¿quién coordina, quién integra, quién articula que esas decisiones antes de ejecutarlas, ¿no? Porque lo que hay es un problema de articulación de esas decisiones. Por eso te señalaba, creo yo, que hay un problema que defino como de arquitectura de la decisión, de que se está expresando en que lo que hay son esta suerte de gobierno en silos, ¿no? En donde no hay una integración que articule la decisión antes de ejecutarla.
2: Consultado respecto de las posibles soluciones ante este problema de descoordinación, Marco Moreno señaló que es fundamental que el presidente José Antonio Kast ejerza su liderazgo.
1: Se requiere un mayor nivel de articulación, de definición, de diseño de lo que son, ¿no es cierto?, lo que es la arquitectura de la toma de decisiones, ¿no? Y eso pasa también por un liderazgo del presidente, que es el que puede ser el árbitro en todo este proceso, ¿no? Probablemente va a requerir de mayor protagonismo presidencial

0: ¿no? Dado que los circuitos que toman decisiones están funcionando muy en paralelo y nadie está articulando eso.
1: Respecto al episodio particular entre el viceministro Alvarado y el ministro Quiroz, se dijo que no tiene que ver con una situación particular, sino que aunque existen circuitos que son eficientes por su cuenta, en el gobierno no existe una suficiente integración entre ellos. O sea, no tiene que ver tanto con las personas, con el carácter, con el estilo. Yo creo que tiene que ver con que no está muy claro cómo funciona el mecanismo de toma de decisiones. Por eso digo que no es un tema comunicacional. Consultado respecto a las posibles soluciones, el decano de la Universidad Central indicó que un aumento en los niveles de coordinación es clave. Sin ello, aseguró el ministro, el ministerio más bien del interior, corre el riesgo de convertirse en un coordinador ex post y no un coordinador ex ante. Puede leer todo este análisis respecto a lo que está sucediendo en el ejecutivo en radio.uchile.cl.
2: 7:22 y este tema de seguro hay muchas personas que están muy muy atentas respecto de lo que pueda pasar, porque tres proyectos de ley buscan declarar feriado el próximo jueves 17 de septiembre, esto en la antesala de las fiestas patrias. Queda prácticamente un mes para que lleguemos a esa fecha tan esperada por muchos y muchas de nuestras personas que nos sintonizan a esta hora de la mañana, y también de los integrantes de equipo, por cierto. La primera iniciativa fue presentada por la diputada Sandra Parisi del Partido de la Gente, a la que se sumaron otras dos mociones, una de diputados del mismo partido y otras de el Partido Comunista e Independientes. El presidente de la Cámara, Jorge Alessandri, junto al secretario de la Corporación, Miguel Landeros, considerarían inadmisible el proyecto de la diputada Parisi. La interpretación se basa en un criterio vigente desde el año 2022 sobre las materias de iniciativa exclusiva del presidente de la República. Bajo ese criterio, el proyecto no podría tramitarse sin el patrocinio del Ejecutivo, y ya sabemos que los ministros Jorge Quiroz, Claudia Alvarado y José García Ruminot ya descartaron respaldar esta iniciativa. La decisión puede ser reclamada ante la sala por la autora y otros parlamentarios. El punto deberá resolverse mediante votación, debido a que la Constitución no establece de forma expresa que los feriados sean una materia de iniciativa exclusiva presidencial. Bueno, escuchemos lo que se dijo ayer, en primer lugar, al diputado del Partido de la Gente, Juan Marcelo Valenzuela, jefe de bancada, por cierto, de esa colectividad, quien defendió la propuesta para declarar feriado el próximo 17 de septiembre y aseguró que la medida busca dar una señal de mayor cercanía con las familias y apoyar la actividad económica durante fiestas patrias.
3: Nos tiene sin cuidado cómo lo perciban, a nosotros no nos preocupa eso. Lo único que nos preocupa es dar señales importantes y aportarle a este gobierno, meterle un poquito de corazón, de emoción, porque está muy frío, las medidas son muy de largo plazo, le falta una mirada de corto plazo, y ya la gente lo está pasando mal. Una de las cosas más relevantes para un chileno son sus fiestas patrias. O sea, que tú le puedas permitir el 17 de septiembre, donde se activan muchas pymes. Y aquí no es como otro día feriado donde la gente se queda en su casa. Uno precisamente sale a disfrutar con la familia. Y es lo que hoy día estamos necesitando, activar la economía. Y aparte, quitemos el velo. Si finalmente todos sabemos que el 17 de septiembre uno va a trabajar y se come la empanada, comparte con los trabajadores, ¿por qué no mejor hacerlo en familia, ir a la fonda, activar la economía local, que es lo que necesitamos? Esa mirada, diría yo, de más conexión con la gente, con la clase media, con el barrio, le falta a este gobierno.
1: Bueno, recordemos que el gobierno había dicho, en voz, por ejemplo, del ministro de Hacienda, Jorge Quiroz, el 17 de septiembre se trabaja. Bueno, la diputada Sandra Parisi decía, o llamaba al gobierno más bien a reconsiderar su decisión de no respaldar este día feriado. Decía, sostuvo, que buscaría llevar la iniciativa a la sala, que necesita un poquito más de 50 votos para lograr su admisibilidad. A partir de ello, advirtió al Ejecutivo, no así el gobierno, que necesita 89 votos para poder lograr sus proyectos futuros. Entonces, me gustaría que nos sentáramos a conversar. Como PDG y bancada hemos dado la gobernabilidad, es parte de lo que planteaba la parlamentaria. El diputado comunista Luis Cuello cuestionó la propuesta del PDG para declarar feriado el próximo 17 de septiembre. El parlamentario acusó una contradicción, recordando que esa bancada respaldó el proyecto que elimina el feriado irrenunciable para trabajadores del comercio durante elecciones y plebiscitos.
4: Es muy incoherente que el PDG presente una propuesta de feriado para el día 17 de septiembre, considerando que hace apenas dos meses aprobó un proyecto de ley que le quita a los trabajadores del comercio el feriado irrenunciable en los días de elecciones. No se sostiene esta propuesta mientras se suprimen derechos adquiridos de los trabajadores. A mí me da la impresión que esta propuesta es un lavado de imagen para ocultar que ellos han aprobado los recortes a los hospitales y colegios.
2: Sí, bueno, lo cierto es que otros integrantes también de esta bancada del Partido Comunista, como el diputado Marcos Barraza, también plantearon que el proyecto tiene como propósito persuadir al gobierno y darle argumentos para que piensen en el bienestar de las familias. Un 17 de septiembre puede ser muy virtuoso para la activación turística y de emprendimientos. Bueno, lo cierto es que, independiente de cómo avance este tema, tiene que avanzar relativamente rápido porque ya estamos muy cerca de fiestas patrias, hay semanas distritales de por medio, así que quedaría poco margen también incluso para una discusión parlamentaria.

0: 7 de la mañana con 26 minutos y esta es una de las noticias de la semana. También lo fue bastante observada durante ayer a las 6:30 de la mañana de este jueves y con transmisión completamente en vivo comenzó el masivo traslado de reos desde Santiago hasta la cárcel La Laguna de Talca, bautizada como Operación Cancerbero y liderada por Gendarmería con apoyo de la PDI. Fue presentada por el presidente José Antonio Kast como el hito de un día histórico porque a partir de hoy comienza un cambio de mano, dijo el mandatario. Durante la mañana informaron de 191 personas trasladadas, entre ellas 37 integrantes de organizaciones de crimen organizado, incluyendo 9 líderes y 28 miembros de estas estructuras criminales, además de 154 internos de alto compromiso delictual y especial peligrosidad. En total, sí, durante el jueves se trasladaron 687 personas, precisaron desde Presidencia, internos desde Arica, desde Tarapacá, especialmente desde la cárcel del Hospicio, desde la región metropolitana también, desde Puente Alto, desde Colina 1, Colina 2, desde Los Lagos también, desde Puerto Montt y el complejo penitenciario Repas, entre otros recintos. Los internos fueron equipados con vestimenta especial de alta visibilidad diseñada para su rápida identificación frente a posibles contingencias. Cerca de las 6:30 de la mañana entonces abordaron los vehículos y la columna se trasladó comenzando a avanzar desde las 7 de la mañana. Todo el proceso con transmisión completamente en vivo desde la Presidencia de la República. El presidente José Antonio Kast respondió a las críticas de los exministros de gobierno anterior. Por ejemplo, habló Luis Cordero y también Carolina Toá, quienes apuntaron al estilo Bukele, e incluso, por ejemplo, Carolina Toá habló de espectáculo. Escuchemos parte de lo que dijo el presidente José Antonio Kast, quien decía que no se hizo lo suficiente con esta cárcel de parte del gobierno anterior. Escuchemos.
1: Estuve aquí en enero del año 2025 y no vi la atención suficiente de las distintas autoridades, incluyendo autoridades que hoy día pueden hacer comentarios que son legítimos de cómo se realizan los traslados, de cómo se implementa o se habilita un recinto penitenciario. Pero aquí hechos más que palabras. El año 2025 se inauguró el recinto penal, pero no se ocupó la capacidad del recinto completa. El traslado que se inició hoy día por la mañana va a culminar dentro de la próxima semana con la habilitación completa del recinto penal, con un sistema de segmentación, de segregación de la población penal muy claro.
2: En tanto, el diputado de la UDI y parte de la Comisión de Seguridad, Eduardo Cretón, valoró esta operación, señaló a lo Bukele precisamente.
3: Cambió la mano en materia de seguridad. La operación Cancerbero del día de hoy ha sido a lo Bukele. Se han trasladado 191 reos de alta peligrosidad que van a contar con un régimen especial en el penal La Laguna, con segregación, celdas individuales, seguimiento de las comunicaciones, imposibilidad de tener dinero efectivo al interior, y todo esto con un único objetivo: que el crimen organizado deje de transformar nuestras cárceles en verdaderas universidades del delito. Felicitamos al ministro Martín Arrau y creemos que este es el primer paso para recuperar la seguridad que nos ha quitado el crimen organizado en los últimos años en nuestro país.
0: Sí, ayer se dio algo bien particular, y es que se utilizó esta asemejanza, o más bien esta calificación de decir esto se asemeja a El Salvador, se asemeja al estilo del presidente El Salvador, Nayib Bukele, como algo positivo o como algo negativo dependiendo del sector político. Lo escuchábamos en voz, por ejemplo, del diputado Cretón decir a lo Bukele como algo positivo, o por ejemplo, lo decía el exministro de Seguridad, Luis Cordero, que decía, claro, es muy al estilo Bukele, como algo más bien una estrategia comunicacional que tiene que ver con un gobierno autoritario. De hecho, lo decía como algo que podía ser peligroso a largo plazo, y decía, yo logro entender la lógica que está haciendo el gobierno, yo no la comparto. Por ejemplo, una cosa es comunicar los uniformes y otra cosa es exhibirlos. Lo que uno tiene que evitar es transformar el sistema penitenciario en una especie de degradación del sujeto, es parte de lo que decía Luis Cordero. Entonces, depende del sector político cómo se utiliza esta figura del Salvador como algo positivo o como algo negativo. Y quien también habló del Salvador fue la diputada del Frente Amplio, también parte de la Comisión de Seguridad, Tatiana Urrutia, quien por su parte cuestionó justamente la puesta en escena y aseguró que va a oficiar al gobierno por la operación.
4: Esta cárcel para internos de alta peligrosidad fue inaugurada durante el gobierno del presidente Boric, y el uso de uniformes también comenzó en esa administración. Lo nuevo que aporta este gobierno son las cámaras, las luces y el espectáculo a la hora del matinal. Parece un intento desesperado por parecerse comunicacionalmente a Bukele y recuperar los puntos en las encuestas después de pasar la planadora con la mega reforma y seguir sin mostrar una agenda efectiva en seguridad. Desde el Congreso vamos a estar muy atentos a que, junto con copiar la puesta en escena, no pretendan importar también el autoritarismo de Bukele a nuestra democracia. Por eso oficiaremos al gobierno.
2: Sí, eso, ese punto es importante en el sentido de que, claro, comunicacionalmente podríamos calificar como positivo todo lo que ha hecho Nayib Bukele en términos de su postura frente a lo a materia de seguridad, pero estamos hablando de un gobierno que hace ya bastante tiempo ha tenido una deriva autoritaria en la cual muchos organismos internacionales ya dicen derechamente de que es una dictadura que viola precisamente derechos humanos precisamente en estas cárceles. Se necesitan cárceles de alta seguridad para enfrentar el crimen organizado y precisamente reos de alta peligrosidad, sí. Necesitamos mejorar nuestro sistema penitenciario también. El sistema penitenciario y el sistema carcelario debe garantizar los derechos humanos de las personas que están internas en esos lugares también. Vale la pena hacer este uso de recursos para hacer toda esta puesta en escena en términos comunicacionales. Eso ya queda a interpretación y a debate, porque efectivamente estamos hablando de un gobierno que tiene la optimización de los recursos públicos como una de sus metas. Una transmisión de este tipo cuesta mucho dinero. ¿Vale la pena en el contexto en el cual nos encontramos como país? Es debatible. Bueno, son varios temas que seguramente van a seguir generando que hablar dentro de los próximos días.
0: Habla también de los derechos de las personas, del derecho a la reinserción social, por ejemplo, la exhibición de estas personas también es un tema en ese sentido.
2: Sí, por eso mencionaba que se necesita que precisamente nuestro sistema penitenciario se respeten los derechos fundamentales de las personas. Pero nos tenemos que ir a una pausa, son las 7:33. Regresamos en breve con más noticias.

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0: 7 de la mañana, 36 minutos. El Tribunal Constitucional acogió parcialmente los requerimientos presentados por la oposición contra la mega reforma del gobierno. Se cayó, por ejemplo, los proyectos que buscaban revocar lo referido a las resoluciones de calificación ambiental y parcialmente lo que se refería a la invariabilidad tributaria. Pido que nos va a explicar con detalle lo que sucedió durante la jornada de ayer en nuestra colega Catalina Araya, que estuvo hasta tarde revisando lo que sucedió en el Tribunal Constitucional. Catalina, muy buenos días.
1: Hola Constanza, Claudio, buenos días. Así es, luego de una maratónica jornada que finalizó a eso de las 22 horas de ayer, el Tribunal Constitucional decidió acoger parcialmente los tres requerimientos de inconstitucionalidad presentados por parlamentarios contra distintas disposiciones de la llamada mega reforma del gobierno. La decisión fue adoptada luego de que el Pleno escuchara los alegatos de las partes, y entre las normas declaradas inconstitucionales se encuentran íntegramente los artículos 12 y 13 que establecían un régimen de indemnización a cargo del Estado ante la anulación judicial de una resolución de calificación ambiental. También acogieron impugnaciones contra disposiciones del artículo 29 que establece un estatuto de invariabilidad tributaria, además de normas sobre participación ciudadana en materia ambiental y las denominadas microrelocalizaciones de concesiones de acuicultura. Desde Renovación Nacional, el diputado y jefe de bancada Diego Chalper valoró que el tribunal mantuviera en lo sustancial la invariabilidad tributaria y calificó el resultado como un triunfo para el gobierno.
2: Por supuesto que el fallo del Tribunal Constitucional se acata, pero en lo medular la invariabilidad tributaria se mantiene inalterada y por lo tanto esto es un triunfo del planteamiento del gobierno en lo relativo a la anulación de la resolución de calificación ambiental, la RCA, se declara inconstitucional. Tendremos que conocer los motivos de esa declaración, lo mismo respecto a las microlocalizaciones, que evidentemente eso va a tener impacto en la salmonicultura. La eliminación de la expresión entre otras, básicamente lo que impacta es que aparentemente no se buscaba una cláusula abierta, eso también tendremos que revisar el contenido del fallo, pero en lo medular, que era el objetivo central de la oposición, que era terminar con la invariabilidad tributaria, bajo una argumentación que a mí en lo personal siempre me pareció un poquito estirada, hay que reconocer que el Tribunal Constitucional ha rechazado ese planteamiento y por lo tanto la invariabilidad permanece inalterada en lo medular.
1: Desde la oposición, el senador de la Democracia Cristiana, Iván Flores, planteó que es necesario esperar el contenido completo del fallo antes de evaluar sus alcances, aunque destacó que se acogieran algunos de los cuestionamientos en materia ambiental.
3: Hay que esperar el informe completo de lo que resolvió el Tribunal Constitucional, porque el comunicado, si bien es cierto, señala aquellas materias gruesas de lo que acogió y por añadidura de lo que no acogió. Bueno, esperemos ver los detalles. En todo caso, de dulce y de grasa. Se recogieron varios asuntos ambientales que son importantes, pero lo de la invariabilidad tributaria particularmente casi no se tocó. Así que de dulce y de grasa con lo resuelto. Y es lo que tenemos. Lamentablemente no tenemos todos los votos en el Congreso como para poder frenar algunas materias que nos parecen peligrosas para Chile.
1: En tanto, el diputado de la Federación Regionalista Verde Social, Jaime Mulet, calificó la resolución como un triunfo parcial y valoró especialmente que el TC declarara inconstitucional el régimen de indemnización asociado a la anulación de las resoluciones de calificación ambiental.
4: Bueno, la verdad es que un triunfo parcial. Nos hubiera gustado indudablemente que se hubieran acogido íntegramente los requerimientos, pero en mi caso, hice mucho esfuerzo por la invariabilidad tributaria, obtuvimos parcialmente un triunfo al eliminar y otros, de manera que queda muy extendida cualquier tipo de actividad económica. La invariabilidad tributaria se reduce a aspectos de la economía que están claramente identificados en ella, elimina los proyectos conexos y otras consideraciones que hay que ver con mayor precisión en el fallo una vez que se dicte la sentencia. Y muy contentos como regionalistas y verdes, obviamente, el hecho de que declara inconstitucional la norma que obligaba al Estado de Chile a indemnizar cuando se anulaba una RCA, lo que nos parece un triunfo muy relevante desde el punto de vista verde, hoy significativo, porque era un cambio bastante profundo y derechamente inconstitucional.
1: Cabe destacar también que el Tribunal Constitucional informó que las votaciones específicas a los fundamentos de la sentencia, las eventuales disidencias y prevenciones serán dados a conocer posteriormente dentro de los plazos establecidos por la Constitución y la Ley Orgánica Constitucional del organismo, Claudio Constanza, en un fallo que además, y por lo que se decía, ¿no?, dentro de la copucha, ¿no?, con los colegas, era bastante previsible.
5: Sí, era un resultado esperable, no por el hecho de que haya sido, por así decirlo, favorable en ciertas partes para un lado y favorables para el otro, sino porque efectivamente habían más dudas respecto de si había un vicio de inconstitucionalidad en respecto del tema de la invariabilidad tributaria, respecto de lo de las normas ambientales, principalmente esta indemnización que debía cubrir el Estado, donde efectivamente, incluso para quienes no somos muy dados a las interpretaciones constitucionales, ¿no?, nos hacía mucho ruido el hecho de que finalmente se interfiriera en decisiones soberanas de otro poder del Estado. Entonces, bueno, vamos a ver qué va a pasar. Y por cierto, ya tenemos a esta hora a nuestro primer invitado de la jornada. Cata, te queremos agradecer, por cierto, este despacho, este completo reporte acerca de lo que ocurrió. Gracias. En el Tribunal Constitucional, pero vamos a continuar profundizando en este tema con nuestro siguiente invitado. Nos referimos al senador del Partido por la Democracia por la región de la Araucanía, Ricardo Celis, a quien le damos la bienvenida. Senador, ¿cómo le va? Buenos días, gracias por estar con nosotros.
6: Hola, ¿qué tal? Buenos días.
0: Buen día, senador.
5: Senador,
6: buenos días.
5: ¿Cómo recibe este fallo del Tribunal Constitucional, independiente de que todavía no conocemos los argumentos, ¿no?, pero respecto de la decisión que ya sí se conoció?
6: Muy contento, porque nosotros en la Comisión de Medio Ambiente, los senadores Diego Ibáñez y Durresti, hicimos de reserva constitucionalidad, a lo menos de lo que tiene que ver con la indemnización a las resoluciones de calificación ambiental, recalificadas negativamente aún por los tribunales ambientales. Entonces, aquí incluso había, ¿cierto?, además del tema del marco general, en lo procedimental también había obviamente un deterioro, lo que tiene que ver el debido proceso. Entonces, nos parece que lo que falla el Tribunal Constitucional nos da la razón completamente. En micro relocalizaciones, la verdad que también deja contento que todo lo que tiene que ver tanto con las relocalizaciones de acuicultura como las micro relocalizaciones tienen que seguir los procedimientos medioambientales, porque había una norma que decía que cuando una micro relocalización se trasladaba de una zona de mayor estándar medioambiental a uno de menor estándar, por ejemplo una reserva, uh-huh, no iba a ir a estudio ambiental. Entonces eso lo repone en derecho el Tribunal Constitucional y nos deja tremendamente contentos. Creo que es una gran noticia, es un gran día para la gente que ha estado luchando por el medio ambiente.
0: Y en términos de la invariabilidad tributaria, por ejemplo, senador, que ahí lo que pasa es que se acoge parcialmente, pero podríamos decir que en términos de estructura se mantiene la invariabilidad tributaria en términos de lo que significa, ¿no? Y marca también un precedente para a futuro, ¿no?, de quizás próximos gobiernos que quieran imponer esta medida.
6: Sí, nosotros como senadores del PPD, ¿cierto?, allí tuvimos una participación que no fue comprendida por todos en la oposición en su momento, uh-huh, pero que hoy día yo creo que toma valor, porque el proyecto original decía dos cosas nomás, que había que las empresas se podían acoger a esta modalidad tributaria y que era por 25 años. Nosotros logramos que esto fuese a 20 años máximo, que fuera escalonado, que el monto de la inversión fuera proporcional a los tiempos de invariabilidad tributaria, y lo más importante, que tenían que pagar, como lo decía el decreto supremo 600, ¿cierto?, en su oportunidad, tenían que pagar una prima, que finalmente esto quedó como una sobretasa del 1,5% sobre el 23% del régimen tributario regular, que va a haber de 23%. O sea, ellos van a tener que pagar el 24,5%. Entonces yo digo, claro, esa en un momento tuvo sus costos políticos, pero por lo menos esto se redujo en forma sustancial, porque el tribunal solo acogió, lo decía allí recién el diputado Mulet, solo cogió aquellos que elimina a las empresas conexas, uh-huh, lo que no es menor, ¿eh?, porque finalmente eso puede haberse extendido a cualquier empresa que estuviera vinculada, lo que no es menor, es importante.
5: Uh-huh. Ahora, senador, ¿cómo ya teniendo en cuenta de que esto prácticamente se cerró, falta que esto sí. se promulgue ya definitivamente por el gobierno, ¿qué evaluación hace respecto de cómo, por ejemplo, la oposición trabajó en este trámite, que tuvo unas características bastante especiales? Fue contra el tiempo porque fue muy acelerado la tramitación legislativa en ambas cámaras, también obviamente con este escenario de minoría, ¿no? En la Cámara de Diputados y Diputadas, también en el Senado, y respecto de las coordinaciones internas, usted mencionaba respecto de que en su momento recibió muchos ataques, ¿no? Por parte de algunos de sus compañeros de coalición, compañeros y compañeras, usted y la senadora Carvajal, también el senador Pedro Araya, precisamente por esta iniciativa que habían emprendido respecto de tratar de modificar en algunos aspectos la invariabilidad con el gobierno, pero también, claro, está el punto respecto de que quedaron dudas de por qué esto a lo mejor no se hizo en conjunto y por qué fue una iniciativa de ustedes como bancada ahí del PPD. ¿Qué podríamos decir respecto de cómo finalmente se trabajó en torno a este tema?
6: Yo creo que la gran responsabilidad radica en el gobierno, ¿eh? Debo decirlo, porque el gobierno fue sordo en esto, absolutamente, y tanto así que, por ejemplo, en los temas que acabamos de conversar sobre los temas medioambientales, le dijimos desde el principio que esto vulneraba la Constitución, pero el gobierno nunca quiso escuchar esto, fue muy sordo. Y se abrió y definió bien claramente cuáles eran los temas que ellos tenían a disposición. Y en el corazón de la reforma, lo que tiene que ver, ¿cierto?, con los temas tributarios, que ellos manifestaron que en el único lugar donde pudiesen conversar algo era en tema de invariabilidad. Y como oposición fallamos, y yo te hago un punto allí uh-huh. contigo, creo que nosotros fallamos en no haber tenido la capacidad de enfrentar en conjunto con el diálogo esto, pero el gobierno siempre fue a quebrarnos, ¿eh? Y nosotros creímos que lo que estaba aquí era un bien mayor que había que proteger, que era mayor recaudación. La única medida que hay, que la oposición logró finalmente que disminuyera la menor recaudación, es por este acuerdo que nosotros tuvimos. No hubo comprensión en su momento, el Partido Socialista, la bancada se dividió en esta materia, entonces, claro, hubo problemas de comunicación. Yo espero que en el futuro, creo que hubo un aprendizaje en esto, nosotros estábamos llegando recién, yo por lo menos, al Senado, algunos de los que estábamos allí, y creo que hay un aprendizaje respecto a cómo enfrentar al gobierno cuando somos minoría. El gobierno para todo, está muy, muy, muy cuadrado. Lo demostró el otro día en los vetos, en lo que tiene que ver, por ejemplo, con el pago a 30 días para las pymes. El oficialismo se dividió, pero en la segunda votación votaron ordenaditos porque ellos tienen mayoría y hacen valer su mayoría y están ordenados en su condición de mayoría. Así que esta es una cuestión que vamos a tener que tener claro de aquí adelante, que estamos pagando el precio de la minoría en el Senado, y en esto no hay vuelta, ¿no? Ellos son 26 y nosotros somos 24.
0: ¿Y qué le faltó a la oposición, senador? Se lo pregunto porque hubo bastante diálogo, hubo muchas instancias de diálogo, las reuniones, por ejemplo, de los secretarios generales de partido, hubo reuniones de los presidentes de partido también, para tratar de llegar a acuerdos respecto a que se iba a llevar, por ejemplo, al Tribunal Constitucional, pero no se logró una postura quizás unificada en el sector. Y se lo pregunto también en términos de elección, porque ahora, por ejemplo, viene la agenda de seguridad, hay varias cosas que desde la oposición no les parecen correctas, pero como decía usted, desde la oposición existe esta postura de que el gobierno está siendo sordo frente a lo que plantea la oposición, por lo tanto hay una lección, me imagino, que sacar desde su sector para ver cómo llevar adelante quizás su propia agenda para hacer un contrapeso real, ¿no? Desde la oposición va a haber, por ejemplo, con la mega reforma, menor recaudación de impuestos y no se logró compensación, no se logró realmente hacer una oposición en este debate de mega reforma. ¿O usted cree que sí? No sé, en realidad es una reflexión que le estoy planteando para ver su postura.
6: Sí, muy válida, tremenda. Esa reflexión es esencial porque sucede que estamos en condición de minoría y no hay solo una oposición, ¿cierto? Hay sí. más de un alma en la oposición. Tuvimos mucho diálogo, debo decir, y pese a lo público que ocurrió en su momento, nuestra relación es muy respetuosa entre nosotros, conversamos harto también, pero El problema es que tenemos visiones muy distintas, entonces nos complica eso. Mm. Y en el tema de seguridad, lo que viene, eso se va a acentuar, porque allí sí que hay visiones más diferentes respecto a cómo enfrentar la arremetida del gobierno.
5: Uh-huh. Y en ese sentido, ¿qué esperaría respecto de quienes conducen precisamente la oposición? Porque bueno, los partidos tienen sus presidentes, tienen sus presidentas, hay líderes que no necesariamente están en estos momentos ocupando cargos dentro de la política activa, pero que simbólicamente son muy importantes, partiendo por ejemplo por los expresidentes. ¿Quién debería conducir precisamente este proceso de unidad dentro de la oposición?
6: La presidenta Bachelet, que pudiera cumplir ese rol. La presidenta está abocada a una tarea distinta que dignifica mucho al país, pero está abocada a una tarea distinta. Ella tiene ese peso específico para hacer esa pega, pero está en otra cosa. Y el expresidente Boric, que al cual estimamos mucho, tampoco ha tenido el peso específico ni la densidad como para ni siquiera en el Frente Amplio. Entonces, para concurrir en esta tarea de generar una visión unitaria. El presidente se había propuesto tener una oposición, una coalición sólida al término de su mandato, y finalmente, si bien es cierto, hay una coalición que conversa, que tenemos mucho diálogo, todo, no tiene la solidez tan intensa como para enfrentar adecuadamente al gobierno. Ahora, eso sí, voy a insistir, somos minoría en el Senado, y el gobierno está haciendo valer su mayoría, y en la Cámara de Diputados la cosa es más compleja, porque el Partido de la Gente juega un rol muy complejo para en esta materia.
0: Pareciera que se está dando como una división natural en la oposición, senador, y que es como casi que inevitable. Y se lo pregunto esto también por la autocrítica que hacía el otro día el expresidente Gabriel Boric. ¿No le gustó lo que planteó?
6: Sí, lo que ocurre es que efectivamente el expresidente Boric hace allí algunas definiciones, algunas mea culpas, y si uno mira el tema del mea culpa, yo creo que parte está, digamos, tú tienes razón, hay una raíz en esto, hay un tema inicial que tiene que ver que estas dos almas de la oposición que coexisten todavía no han logrado aquilatar un tema, una cuestión táctica común. Yo creo que en lo estratégico no hay diferencia. Nosotros aspiramos a un país más justo, con más felicidad, con más justicia social, no hemos sido capaces de aquilatar eso en una forma de enfrentar unido al gobierno. Y yo creo que tú tienes razón, que falta la figura que sea capaz de unir esto. Alguien decía, sea el Partido Socialista, Pancho Guanchumilla. Pero no es un tema de partido, es un tema del liderazgo capaz de generar esta visión unitaria.
5: Estamos conversando con el senador del Partido por la Democracia, Ricardo Celis, a propósito de este fallo que entregó durante la jornada de ayer el Tribunal Constitucional acerca de estos requerimientos presentados por la oposición en torno a la mega reforma, fallo del cual conocimos el acuerdo. Todavía sí. No tenemos los argumentos, las disidencias, en fin, que son muy importantes para poder aquilatar cuáles pueden ser las consecuencias, ¿no?, de esta determinación que toma el Tribunal Constitucional. Pero también estamos hablando respecto de cómo se están trabajando precisamente a nivel legislativo ciertos proyectos, y en ese sentido le quería preguntar, senador, ¿qué llamado usted le haría al Ejecutivo, ¿no?, respecto de cómo administrar esta mayoría, que es un hecho factual? Son mayoría en el Senado, en la Cámara de Diputados, si bien no son mayoría absoluta, logrando ciertos acuerdos con, por ejemplo, la bancada del PDG, sí alcanzan esa mayoría, pero hay quienes sostienen que temas que son tan importantes, ¿no?, como puede ser una reforma tributaria o lo que se va a ver posteriormente en temas de seguridad, o incluso lo que se va a ver en términos de materia laboral, son materias en las cuales se requieren acuerdos país, se requieren una mirada que permita proyectar esos temas hacia futuro y que no dependan precisamente de estas mayorías circunstanciales. ¿Qué llamado le haría en ese sentido al gobierno, senador?
6: Lo planteas muy claro, ¿eh? El gobierno debería haberte escuchado. El tema es que no se puede pensar que un país va a ser sólido, sostenible, con dos votos adicionales en el Senado. se necesita tener acuerdos de país, se necesita tener una visión de Estado. El gobierno no tiene visión de Estado, el gobierno tiene una visión de gobierno circunstancial, y eso es lamentable. Lo que se necesita es una visión de Estado, de país, cómo el país es capaz de enfrentar momentos complejos, donde el mundo viene complejo con los cambios geopolíticos, los temas medioambientales, la emergencia climática, todo lo que tiene que ver con el trumpismo. ¿Cómo vamos a enfrentar eso? El mismo gobierno se pisa la cola con Trump, así a poco andar. Entonces tiene que entender que para enfrentar esto de futuro, con solidez, y que haya la paz social no se alcanza en definitiva solo con dos votos. La paz social, ¿cierto?, y la justicia social se alcanza con proyectos, con grandes acuerdos, como lo hizo en su oportunidad Patricio Aylwin, Ricardo Lagos, ¿cierto? Incluso Sebastián Piñera avanzó más en esa materia. Entonces el gobierno de Kast está equivocado en eso. No puede pensar que porque tiene dos votos más, la cuestión de país, los temas profundos de país están resueltos con dos votos más.
0: Senador Ricardo Celis del PPD, para cerrar quiero hacerle una última pregunta a modo de resumen. ¿Cómo se queda con qué sensación se queda con esta decisión del Tribunal Constitucional? Decía, por ejemplo, el senador Mulet que es como de dulce y agraz.
6: Sí.
0: Digo el diputado.
6: Es de dulce y agraz. Más de dulce para mí por el tema medioambiental. A mí el tema medioambiental me parece que el gobierno tenía dos ejes en esta materia: el tema tributario, por una parte, y el tema medioambiental, porque tiene una visión en donde para el gobierno, para los republicanos y la ultraderecha, etcétera, el medio ambiente es un obstáculo para avanzar como país, en la misma lógica de lo que acabamos de conversar, que no tiene una visión de Estado de futuro, sino que tiene una visión del ahora, y eso yo creo que con esto nos deja un momento de alegría y de tranquilidad.
5: Bueno, senador, vamos a quedar pendientes respecto de cuáles son los argumentos, sí, los cuales el Tribunal Constitucional fundó esta sí, decisión, claro. Y por supuesto ahí vamos a estar requiriendo nuevamente su ayuda a lo mejor para poder profundizar en el tema. Por lo pronto, agradecerle este tiempo que ha tenido para conversar con nosotros y con nuestros auditores. Que esté muy bien.
6: Muy bien, que tengan buen día. Que tengamos buen día y bueno, el fin de semana.
0: Muchas gracias, senador.
5: Muchas gracias. Y cuando son las 7:59, hacemos una pausa en esta primera edición de Radio Análisis, pero siga junto a nosotros y llega Patricio López para continuar con el programa. Se vienen más conversaciones, más noticias, el panel de conversaciones, en fin, queda mucho programa por delante. Connie, nosotros nos reencontramos ya el próximo lunes.
0: Nos reencontramos el lunes, que tengamos un fin de semana.

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buenos días en este viernes 14 de agosto del año 2026. Ya se había apreciado una laxitud en el punto de partida de la nominación de Natalia Bucó como ministra del Deporte. Primero, tras una desaprensión, o se apreciaba ya en ese momento una desaprensión por la importancia política del cargo, puesto que hacer bien una determinada disciplina deportiva, en este caso, no tiene nada que ver con tener competencias para un cargo de esta índole. Pero también por los antecedentes previos que traía la designada. Recordemos que no era una deportista intachable, por el contrario, había sido sancionada por dopaje por 3 años, lo cual no era consistente con una narrativa del gobierno entrante fuertemente basada en altos estándares de probidad y exigencia moral. Esto de que ser buena deportista no convierte a alguien en buena ministra se fue constatando rápida y sucesivamente en este caso. Volvemos a la idea de que la función política se debe enaltecer, no degradar. Conocer la realidad del atleta no faculta en el presupuesto público, en el IND, en la relación con las federaciones, en las decisiones de infraestructura, en las políticas de deporte escolar, en el deporte paralímpico, en las relaciones con el Comité Olímpico, en las asignaciones y becas y en una burocracia estatal que es de suyo compleja, por nombrar solo algunas de las tareas propias del cargo. Pero más que enumerar, el problema de fondo no está en una frase desafortunada, en el rodeo, en la ropa linda, en el episodio de BTS, ni siquiera aisladamente considerado, ya vamos a decir algo sobre esto, en la controversia por el vehículo fiscal que finalmente la hace caer. Lo de fondo está en la acumulación, pero más que en la acumulación, lo que la acumulación refleja, que en este caso es una dificultad para comprender cuál es la naturaleza de un lugar circunstancial de poder público que es distinto de la notoriedad personal previa que tenía la ex ministra. Ella no está ahí para expresar sus preferencias, para ser espontánea, ni para apoyarse en una experiencia vital deportiva para ejercer un cargo, sino para administrar bienes que le pertenecen a todos, tomar decisiones que afectan a todos y representar a una institución que tiene objetivos permanentes. La crisis de BTS ya había dejado al descubierto problemas de coordinación y de gestión que venían siendo observados desde antes, y la evaluación política de Ducó se encontraba ya severamente deteriorada. Ahora, el episodio del vehículo fiscal agrega algo que es cualitativamente distinto. Toca directamente el delicado territorio de la relación entre lo público y lo privado que tantas autoridades han olvidado. Según los antecedentes publicados, el desplazamiento del automóvil oficial correspondía a una actividad informada como reunión de trabajo, mientras registros posteriores mostraron una reunión social con asado y karaoke. Es decir, por de pronto lo decimos hipotéticamente, además podría haber dolo. La probidad, recordémoslo, no consiste solamente en no cometer un delito, es también comprender y enaltecer el sentido más profundo del uso de recursos públicos, que es quien los administra, debe tener un estándar de responsabilidad mayor que el de cualquier ciudadano, precisamente porque esos recursos no le pertenecen y porque su conducta debe tener una dimensión ejemplar. Los seres humanos no son ni somos perfectos, pero debemos aspirar en los cargos públicos a lo ejemplar. Esto quizás sea lo que conviene recordar en lo central a propósito de la renuncia de Natalia Ducó, que la función pública no es un escenario para desplegar personas, sino una forma temporal y una responsabilidad temporal que se le asigna a alguien para custodiar aquello que nos pertenece a todos.

0: Son las 8:08. Bueno, volvemos y hemos estado, por cierto, preocupados sobre lo que está ocurriendo en Colombia tras el terremoto, por ejemplo, en la ciudad de Cali. Cientos de personas siguen sin poder regresar a sus viviendas. Permanecen en albergues y en refugios temporales, donde reciben atención y elementos básicos mientras esperan saber qué ocurrirá con sus casas y las ayudas. Carmen Rengifo, de nuestro medio Radio France Internacional, con los detalles.
1: Mientras continúan las labores de búsqueda y la evacuación de las edificaciones afectadas, otra urgencia crece en Cali, la de quienes no tienen dónde volver. Al menos 7 espacios reciben a damnificados en diferentes sectores de la ciudad. Los principales funcionan en el Coliseo de Hockey Miguel Calero y el Diamante de Béisbol. Mientras tanto, otros lugares han sido habilitados de manera temporal. Verónica Soto Brecas es chilena y está entre quienes no pueden regresar a su vivienda por el riesgo de que la estructura termine de colapsar.
2: Y más con lo que pasó, pues nosotros somos personas damnificadas que no podemos volver a nuestras casas porque están a punto de derrumbarse, entonces no sabemos qué hacer en realidad.
1: A esa incertidumbre se suma el temor de abandonar el lugar donde ha encontrado refugio. Verónica asegura que les han planteado salir del espacio y teme que hacerlo pueda afectar el acceso a las ayudas.
2: Está un poco difícil la situación, pero pues toca acomodarse sí o sí aquí a lo que se venga, ¿no? Pues igual estamos a la incertidumbre sí o sí.
1: En los albergues habilitados se brinda alimentación y atención psicológica y se entregan colchonetas, almohadas, agua, leche y pañales. Pero para algunas familias aparece otra dificultad: permanecer junto a sus animales. Raúl Esteban Pérez cuenta que le propusieron trasladarse a otro albergue por estar acompañado de sus perros.
3: Que se quieren quedar a los perros como sea, de que, porque prácticamente ya nos dijeron hoy en la mañana que si nos podíamos ir para un lugar, un albergue diferente por los perros. Yo no me voy a ir por un lugar porque ahí donde hayan perros con pelo, lastimosamente, y pulgas. Mis perros son diferentes, ¿me entiendes?
1: La experiencia no es igual para todos. María Enestrosa, también damnificada, destaca la atención que ha recibido.
4: Pues hemos tenido buena atención, nos han ayudado bastante, han estado pendientes de nosotros.
5: ¿Qué
4: muy
5: hay,
4: buena la atención?
5: ¿Qué hay a disposición?
4: Colchonetas, almohadas, cama, agua, todo el tiempo nos están hidratando, todo el tiempo están pendientes de nosotros.
1: Mientras se evalúan las viviendas afectadas, cientos de damnificados esperan saber cuándo podrán regresar o qué ayuda recibirán. Carmen Andrea Rengifo, Cali, Colombia, Radio France Internacional.

8:12, continuamos en Radio Análisis en esta mañana de día viernes, y también, bueno, queremos contarles una situación que viene preocupando desde hace un tiempo. En cierto momento fue muy aguda la situación y la cobertura sobre lo que ocurrió en la Franja de Gaza, pero esto no se ha distendido en lo medular. Más bien, lo que se ha distendido es la atención de la opinión pública internacional, porque la situación sigue siendo muy delicada, y ahora no solamente en relación a Gaza, sino también a Cisjordania, el lugar que viene siendo objeto de un asedio desde hace un tiempo, y que según los críticos del gobierno de Israel equivaldría o sería interpretable como una intención de Israel de anexar Cisjordania a su territorio. El Estado de Israel ya envió tropas ayer jueves a un pueblo de Cisjordania donde un grupo de colonos habían asediado casas palestinas, lo cual llevó al embajador de Estados Unidos a denunciar un acto de terrorismo en una declaración de tono inusualmente elevado. Fueron decenas de colonos israelíes los que asedian desde hace 6 días, porque esto empezó el domingo 9 de agosto, a varias familias palestinas cerca de Kusra, una aldea cerca de Naplusa, en la Cisjordania ocupada, sin que el ejército de Israel los haya detenido. Este jueves, además, se inició una operación militar en la zona para enfrentarlos y deshacer otra vez su campamento, también conocido como un puesto de avanzada ilegal. Pero por ahora, en el terreno, esto solo se ha traducido en el desalojo forzado de múltiples familias palestinas, que eran vecinos de estas familias sitiadas, con el propósito de, comillas, protegerlas y, comillas, evitar un conflicto con los colonos israelíes. Además, este viernes, hoy, hace algunas horas atrás, ha permitido el ministro de Defensa israelí, Israel Katz, ordenar que sea la policía y no ya el ejército quienes aplique a israelíes la ley civil en Cisjordania. He instruido a las fuerzas de Israel que preparan un plan para transferir todas las autoridades de aplicación de la ley en asuntos civiles. El rol del ejército es combatir el terrorismo palestino y enfocarse en defender las fronteras y las comunidades contra amenazas. La responsabilidad total por la aplicación de la ley en asuntos civiles y el mantenimiento del orden público se transferirá a la policía de Israel, ha comunicado el ministro. Katz asegura que el ejército no está para perseguir a los jóvenes de las colinas, como llaman en Israel a los colonos violentos que atacan a los palestinos mediante agresiones físicas, algunas mortales, o guerra de hogares, mezquitas, olivos y ganado. Sin embargo, el ministro de Defensa no solo le quita sin importancia un horror que es diario y sigue aumentando en Cisjordania, sino que analistas y la propia prensa israelí consideran que este es otro paso más, como decíamos, hacia la anexión de un territorio ocupado. Mientras los colonos permanecen libres en Kusra, las familias desalojadas temen no poder volver a sus hogares y las familias sitiadas siguen encerradas. Además de bloquearles el paso con piedras, los colonos les han cortado también el agua y la luz. Por eso, un buen número de activistas israelíes han intentado este viernes llevarles alimento. Dejaron las comidas a metros de las casas, pero luego fueron detenidos por las fuerzas de la propia Israel.

Son las 8:16 y queremos saludar a esta hora y agradecer, por cierto, a la socióloga académica de la Universidad de Santiago y experta en seguridad y crimen organizado, Lucía Dahmer.

0: Operación Cancerbero. ¿Es una política pública o una puesta en escena?
1: No, pues son las dos cosas, uh-huh. ¿no? Lo que pasa es que hace rato que las políticas de seguridad tienen 50 y 50 puesta en escena y política pública. En este caso, la vara está tan baja en el mundo, en América Latina, que ya que haya 50% de política pública pareciera ser un agrado. Ah, porque hay muchos países donde el puro puesta en escena. Lo que pasa es que creo que es tal vez la primera vez donde en Chile esto se ve tan en blanco y negro. Tal vez el comando jungla fue una situación anterior. Estaba pensando como en estas las deportaciones en los últimos gobiernos, estas puestas en escenas con los policías vestidos de blanco y todo eso, pero creo que este es el primer esfuerzo político comunicacional sustantivo donde lo que se hace es más allá de hacer algo, se comunica de una forma que es una forma distinta.
0: Sí. Esto de la puesta en escena, Lucía, ¿cómo lo ponderarías? Porque, no queremos aquí como criticar esto, es propio de la política contemporánea, lo comunicacional también, ¿no? La manera en que se construye el mensaje. Pero algunos han hecho dos tipos de críticas, ¿no? Primero, que es una cosa más bien efectista, que no necesariamente marca un quiebre con lo que se había hecho antes, y a lo que más se alude, que es un tema más de fondo, es a la copia del, comillas, estilo Bukele, ¿no? Con todo lo que eso implica.
1: Bueno, el estilo Bukele lo venimos copiando hace rato, ¿ah? A mí el estilo Bukele no me sorprende. El estilo Bukele tal vez acá está mucho más refinado por la parte visual, ¿cierto? Por la parte visual de los presos encerrados, etcétera, puestos ahí, la música de fondo. Hay como una puesta en escena muy de eso. Pero el aumento de las penas, la percepción de que los presos tienen que trabajar, tienen que comer menos, tienen que ser doblemente castigados, eso es una retórica que viene hace rato. El gobierno también, y esto creo que es importante reconocerlo, ofreció todas estas cosas en su plan de gobierno y ganó. Ofreció castigo, ofreció pena más dura, ofreció un cambio de mano. Yo pondría un poco el énfasis en que, ya dada la puesta en escena, dado todo esto, ¿cuáles son las consecuencias que esto va a traer en términos del crimen? Uh-huh. Lo que a mí me preocupa, por otro lado, Patricio, es que si esto genera esta puesta en escena, en el corto plazo genera, ponte, una disminución del miedo o del temor ciudadano, vamos a ver un festival de puestas en escena, ¿no? Y esto será algo que comienza hoy y terminará cuando nos demos cuenta que al final del día Chile es un país donde, la puesta en escena es brutal y todo, pero esto no son las cárceles de Bukele, acá existe el Estado de Derecho, la gente puede llegar a reclamar por no tener los servicios que debería tener. Y yo creo que el ciudadano chileno está disponible y quiere castigos más grandes y quiere una política de seguridad más seria, pero no a cualquier costo. Y eso me parece que hace una diferencia sustancial con lo que uno ve en otros países.
0: Sí, la situación de chilena, Lucía, dista mucho, por cierto, de lo que ocurre en El Salvador. Y claro, quizás uno, por lo menos aquí en esta parte de la entrevista, está haciendo preguntas un poco que nadan un poquito contra el sentido común imperante, ¿no? Pero creo que son cuestiones que vale atender tratando de pensar en el problema de fondo. Y ahí te quiero poner algunos ejemplos, porque la misma ministra de Salud ha prevenido, por ejemplo, sobre esta idea de que los presos no tengan atención de salud y muy particularmente las consecuencias que esto puede tener en el caso de la proliferación de enfermedades que nos hacen distingos en la fecha penal de las personas, ¿no? O esto de amenazar al INDH porque algunos de sus funcionarios, y sin que eso implique que son cómplices de quienes han cometido los crímenes, están cumpliendo con deberes legales, ¿no? Al realizar algunos procedimientos. ¿Qué reflexión podrías hacer sobre eso?

0: Digo, no para efectos de inhibir la acción vigorosa del Estado en este tema, sino también, sino para no correr el riesgo de avanzar hacia esa deriva que en otras partes está mucho más consolidada, pues.
1: Sí, yo eso, ese tipo de iniciativas, digamos, la creatividad a veces se pone, como lo hemos conversado tantas veces, a veces aumenta. Yo creo que eso no va a prosperar. No va a prosperar porque el sentido común de la política chilena está todavía en un espacio más racional, si tú quieres, ¿ah? Si tú en otros países de América Latina dices, mire, no les demos de comer y que veamos cómo sobreviven, puede llegar a prosperar, ¿ah? Tal vez no implementarse, pero puede llegar a prosperar, sobre todo en países autoritarios como El Salvador, donde efectivamente ahí no hay una democracia. Pero Chile y los chilenos, ¿ah? La ciudadanía, si bien está cansada, si bien quiere castigos, si bien quiere políticas de seguridad que los protejan, etcétera, también una y otra vez, cuando se quemó la cárcel de San Miguel y murió quemado un muchacho que estaba básicamente preso por vender CDs piratas, la respuesta ciudadana no fue una respuesta de jolgorio, de júbilo, de qué bueno que alguien que viola la ley. No, fue una respuesta de preocupación. Cuando aparecen las situaciones críticas en los campamentos, la gente reconoce que hay un problema de seguridad, pero luego no estamos todavía en el ojo por ojo. Entonces, aquellos que alientan esas discusiones más cavernarias, si tú quieres, uh-huh, me parece que lo hacen para el titular del minuto, para los 10 segundos en el matinal. Pero ya viste que salió la ministra de Salud, yo confío que eso no va, ese tipo de medidas, si bien pueden aparecer, no van a florecer.
0: Sí, estamos conversando con Lucía Damerta a esta hora de la mañana. Un poquito antes de que conociéramos este operativo, vamos a decir, el fin de semana pasado, Lucía, leímos una columna tuya en La Tercera, donde advertías de esta deriva que a veces tiene el debate público de asociar un mayor encarcelamiento con la disminución de la comisión de delitos. Y ahí quería darte la palabra porque, de algún modo, lo que tú planteabas en esa columna se actualiza a la luz de lo que hemos venido discutiendo en los últimos días, ¿no? Por un lado, acota lo que ya te vamos a preguntar y también con lo que conocimos el día de ayer.
1: Claro, digamos, uno, primero que nada, lo que necesitamos es tener más eficiencia en la persecución del delito, ¿no? Todavía tenemos la gran mayoría de delitos que se resuelven judicialmente, son los delitos donde hay una persona, digamos, detenida en flagrancia, o sea, cuando te agarran robando, básicamente, uh-huh, ¿no? Tenemos todavía desafíos gigantes en términos de la capacidad investigativa, y eso nos lleva a una discusión más importante, y es la necesidad de desarmar verdaderamente los mercados ilegales, ¿cierto? Tener una conversación un poco más seria respecto a todos estos temas. Segundo, que uno cree que la cárcel es una solución, porque el castigo va a hacer que la gente, digamos, modifique su actuar, y en realidad todos los estudios muestran que cuando uno pone un pie en el sistema carcelario, el Estado tiene que gastar muchísimo más para tratar de rehabilitarte, de sacarte del mundo del crimen, porque las cárceles no son buenos lugares, ¿no? Las cárceles son lugares donde uno se deshumaniza. Las cárceles son, en América Latina, los lugares donde se crean las pandillas más feroces. Porque la gente está en un estado terrible, donde los niveles de corrupción son gigantes. Acá es particularmente interesante, Patricio, porque lo que hay es una... A mí me han dicho, no sé si es verdad, que se les pidió a los presos que definan quiénes querían irse a esta nueva cárcel. Uh-huh. Si fuera cierto, sería un dato interesante, porque sería, digamos, como una contracara a esta cierta sensación que hay que los están castigando doblemente, ¿no? Uh-huh. Y en realidad no todo sería tan terrible. Pero efectivamente el sistema carcelario es un sistema que no necesariamente termina con el crimen, muchas veces puede ayudar a aumentarlo, esperemos que este no sea el caso. Nosotros hemos pasado la barrera de los 40.000, luego pasamos la barrera de los 65.000. Algunos creen que esto es una métrica para estar felices. Yo creo que no, que tenemos que tratar de sacar a la gente de un camino hacia la delincuencia segura, y el camino hacia la delincuencia segura es agarrar a una persona, meterla en prisión preventiva en un sistema donde la posibilidad de contagio criminal es feroz. Ahora, tampoco es dejarlo en la calle libre y que haga lo que quiera. Y ahí el Estado sí debería de invertir seriamente en programas, como hemos hablado muchas veces, programas que lo que hacen es inhibir carreras criminales, tratar de enfrentar otros problemas que tienen aquellos que están cometiendo delitos menos violentos. Para los que lavan activos, para los que hacen fraude, para los que están tratando mujeres, para los que traen migrantes ilegales, para los jefes narcotráficos, por supuesto que las medidas tienen que ser muy duras. El problema, Patricia, es que a esa gente generalmente no llegamos. Uh-huh. Nos quedamos con el vendedor de droga a la esquina, con el que está 3 veces por homicidio, pero que partió en el Sename. Bueno, la historia se repite, ¿no?
0: Sí. Lucía, respecto a COT, ¿qué valorarías y qué consideras que habría que tener cuidado?
1: Mira, Chile es un país con miedo, lo hemos visto varias veces, con un miedo mucho más amplio de lo que tienen la mayoría de los países que tienen condiciones de seguridad muchísimo peores que el nuestro. El miedo responde a muchas cosas, una de ellas a la sensación que no está pasando nada, a una cobertura de casos indiscriminada, una sensación que el Estado no hace nada. Entonces, es posible que cosas como esta generen por lo menos una alerta positiva en la ciudadanía de que algo se está haciendo. En ese sentido, me parece que ACOT responde un poco al acrónimo del CECOT, de la cárcel de Bukele, a la ICE de Trump con los migrantes, y bueno, es también una moda, ya no se llaman políticas, sino ahora todo es en acrónimo. Me preocupa el tema del terrorismo, me preocupa profundamente porque hemos ido subiéndole la escala a las cosas, ¿cierto? Entonces, lo que eran pandilleros, ahora resulta que todos son crimen organizado y ahora podrían ser todos terroristas. Eso yo creo que no se va a validar, digamos, en los tribunales. Pero también es parte de una estrategia mucho más regional, viene de la mano de lo que Estados Unidos está impulsando, y nosotros estamos en ese eje sin mayor, digamos, preocupación o castigo. Me parece que por ahora es una apuesta en escena, es una apuesta además interesante y peligrosa, ¿no? Interesante porque, bueno, es una apuesta de política pública, peligrosa porque la gente no va a esperar 10 años para ver resultados. Y si el ACOT no necesariamente baja la delincuencia o termina con algún tipo de delito que el gobierno esté considerado que tiene que terminar, puede tener problemas. Ahora, nuevamente, la tasa de victimización en Chile se mantiene constante hace muchos años, la tasa de homicidios venía bajando, entonces pareciera que el ACOT está mucho más enfocado a disminuir el miedo que a otra cosa.
0: Sí. Para finalizar, Lucía, ¿generó reacción en las autoridades chilenas el discurso bastante duro que hizo el secretario de Guerra de Estados Unidos, donde llamó a los 18 países de América Latina que se han sumado al escudo de las Américas a participar de los operativos conjuntos? Dijo que esto no era un juego. De alguna manera esto se interpretó como una presión indebida, ¿no? Como un abuso de autoridad. Bueno, ¿qué podrías decir sobre esto?
1: Sí, el secretario de Guerra de Estados Unidos ha tenido una serie, digamos, tiene un collar de declaraciones no diplomáticas y bastante extrañas para una defensa, que es una defensa que históricamente ha tenido o ha ido construyendo la mejor relación posible con América Latina después de las intervenciones de Estados Unidos en nuestras democracias por muchos años. El secretario de la defensa lo que está buscando, pareciera, es incluir el tema de la defensa en la guerra comercial que hay con China. Ahí a nosotros como latinoamericanos no nos sirve meternos en esa guerra, porque más allá de la defensa lo que necesitamos es inversión de Estados Unidos en nuestros países, ¿cierto? Lo del escudo de las Américas, mira, si esto es una estrategia para comprar armas y comprar armamento y comprar infraestructura, creo que sería un error para nosotros meternos en eso. pero efectivamente las palabras del secretario no son las mejores formas de construir amistad. Entiendo que ya el presidente de Colombia, el nuevo presidente de Colombia, estaría permitiendo que Estados Unidos tenga participación en algunas acciones dentro de su territorio. Puede que lleguen a haber presiones por la localización de bases militares en algunos otros países, pero no hay que confundirse. Nuestros países son países democráticos que hoy día están siendo gobernados por una, por tendencias más de centro derecha, pero en 4 años esto puede cambiar totalmente, porque la ciudadanía está cansada de quienes nos gobiernan, sean de izquierda o sean de derecha. Entonces tengamos cuidado con ese tipo de afirmaciones que nos ha costado mucho fortalecer las Fuerzas Armadas, sacarlas del mundo de lo político. Las Fuerzas Armadas chilenas han hecho una y otra vez punto de que ya no se quieren meter en los temas de seguridad, que están preparados para otro tipo de situaciones. Entonces también yo creo que valorar el esfuerzo democrático que se ha hecho en Chile es importante en la profesionalización de la defensa. Y bueno, en los temas internacionales tocará ser muy cuidadoso.
0: Sí, bueno, se nos acaba el tiempo, Lucía, y este tema es complejo, pero tú decías no hay que enredar, pero el asunto viene enredado, pues, porque se mezcla combate al crimen organizado con aumento del gasto en defensa. Este es un continente que no ha tenido guerras. Quiero decir, se mezclan las cosas y adicionalmente está el tema político, que en América Latina no lo hemos aprendido bien, que es que si bien las dos principales potencias de la región, Brasil y México, son de signo político contrario al del gobierno chileno actual, son las potencias más grandes y están absolutamente en contra de esto, ¿no? Quizás un comentario final, Lucía, para cerrar un asunto que sé que podríamos hablar toda la mañana, pero bueno.
1: No, seguro. Mira, la elección más importante para América Latina de lo que queda en los próximos meses es la elección en Brasil. Efectivamente, si en Brasil llegara a ganar Bolsonaro, ahí ya entramos en un desequilibrio estratégico, si tú quieres, respecto a estos temas, muy importante. Sin embargo, si llega a ganar Lula, lo que va a haber es muy difícil pensar que uno tenga una estrategia contra el crimen organizado en América Latina, donde Brasil y especialmente México no sean parte. Y eso, digamos, es casi como un saludo a la bandera, y no vas a poder presionar o patotear a Brasil y a México de meterse una estrategia que incluya mucho más cosas de las que ya se hacen, porque ya se hacen un montón de cosas. Entonces me parece que toca esperar primero la elección de Brasil, obviamente, también la elección de medio tiempo en Estados Unidos. Vamos a ver hasta qué punto le da la razón a este tipo de declaraciones tan altisonantes. Pero también hay que entender que esto es también, esa parte es parte del reality de la seguridad, ¿no? También esas declaraciones internacionales, esas puestas en escena, el presidente de Colombia saludando como militar, queriendo asumir inicialmente el gobierno en una base, cuando el país está, digamos, es un país democrático, en paz, donde no hay ningún problema con el Congreso. Digamos, podríamos también pasarnos el día reconociendo la cantidad de señales de comunicación política extraña que hay hoy día en la región. Pero bueno, felizmente también las ciudadanías en algunos países son cuidadosas. Miremoslo.
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0: Radio Universidad de Antofagasta le indica la hora.
1: 8:35.
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Hola, hola, ¿cómo le va? Gusto en saludarla, saludarlos. Muy buen día para todas, para todos. Día viernes, y eso es bueno. Sí. Se acaba la semana, semana que ha tenido de todo por lo demás. Hemos tenido lluvia. Anoche cayó bastante agüita, parece, en algunos sectores de Antofagasta. Estaba la polémica, voy a decir así, porque primero se había anunciado que había clases. Yo veía que apoderados por redes sociales reclamaban como si en los colegios va a haber jornada de reflexión. Entonces los niños salían a las 11. Entonces entraban a las 8, 9 para salir a las 11, no tenía mucho criterio. Hubo harto reclamo. Finalmente, los colegios de la corporación, de la CMDS, anoche avisaron con un comunicado que se suspendían las clases, pero era más que todo por el problema que se suscita ahora de que hay un vasto sector de Antofagasta que está sin agua potable. Usted me va a decir, pero ¿cómo es posible? Sí, pues hay un sector bastante amplio, lo vamos a revisar más adelante, que está sin el vital elemento. A algunos no les gusta ese término, pero es cierto. Está la noticia, bueno, iba a decir política. Ayer hubo todo un despliegue comunicacional con respecto a traslado de algunos reclusos a una cárcel en Talca, lo cual creo que está bien. El tema es que la cárcel ya existía, fue inaugurada en épocas pasadas, eso no se dijo. Y la remoción, o más bien la, digamos así, la renuncia, oficialmente es así, la renuncia de la ministra, o ahora ex ministra Ducó, quien anoche golpeó cerca de las 22 horas con esa noticia, cuando se daba a entender que tanto la ministra del deporte como el subsecretario fueron, no voy a decir removidos del cargo, pero sí renunciaron al cargo. La pregunta es, ¿renunció o la renunciaron? Eso en materia nacional. Así que hay harta cosa para revisar durante la jornada, analizar junto a ustedes, junto a nuestra sintonía. A ver, habían semáforos con problemas. Nos vamos de inmediato a lo de nuestra región, a esta hora de la mañana, a la contingencia. Semáforos que estaban apagados ahí en el sector de la calle Salvador Allende con Sarmiento Consultorio. O Sarmiento y Consultorio. Los arreglaron, ¿eh? Están operativos esos semáforos. Salvador Allende, con calle Sarmiento y Consultorio. Donde siguen apagados los semáforos, porque yo pasé anoche por ahí, te voy a contar, fui a comprar tarde, así pasaba las 8 de la noche, traté de ir a la farmacia, y sabe que estaba todo oscuro, semáforo, la calle, nada, no había luz en ese punto ahí en el centro de Antofagasta. Y los semáforos al parecer quedaron apagados. La información de la unidad operativa a esta hora dice: precaución, semáforos apagados en la calle Baquedano con San Martín. También estaban apagados en Maipú con San Martín. Precaución en ese cruce. Semáforos apagados. Hay sectores de Antofagasta que están sin luz, lamentablemente, todavía. Por ejemplo, acá veo sectores como Juan Antonio Ríos, Nicolás González, calle Guamachuco, Leonardo da Vinci. Bonilla, oye, la Bonilla de ayer, que está sin luz. Informa la empresa eléctrica, interrupción del suministro. De hecho, hay varios puntos de Antofagasta que están sin agua, ya lo comentábamos. Y la empresa del agua, o sea, la empresa sanitaria, subió un comunicado advirtiendo que se va a reponer a la brevedad, pero que este problema había suscitado por un problema eléctrico. Entonces la pregunta que surge, bueno, si saben, no es primera vez que pasa lo mismo por un problema eléctrico en sus ductos, en su, qué sé yo, ¿por qué no se dispone de generadores? Digo, es una pregunta que yo creo que viene de cajón, ¿no? Mira, acá nos preguntan, por ejemplo, en el sector de Rica Ventura, sector norte de Antofagasta, sector Lidia Moreno, Rica Ventura. Recién tipo 14 horas sería la reposición del servicio para ese sector. Lamentable, o sea, lo han pasado mal con el agüita. Recién me comentaba acá un señor que se tuvo que levantar temprano porque anoche cayó agua también, entonces se empezó a posar y tuvo que salir al patio. Ah, nos preguntan también si sabemos si va a haber agua. Mire, según el pronóstico de hoy que entrega la Dirección Meteorológica, para esta mañana se anuncia cubierto y llovizna matinal. Yo creo que la llovizna, o sea, ya hubo llovizna temprano, la madrugada, dice llovizna, vamos a ver si cambia aquello. Ese es el pronóstico oficial, insisto, esta es la información que entrega la Dirección Meteorológica. Cubierto y llovizna.
una máxima de 19 grados, a esta hora tenemos 17. Lo otro que ha estado extraña en las temperaturas, de repente hace calor, se siente menos frío, en fin. Los cerros no se ven de nuevo, pero está, no está tan tapado como ayer. Ayer la neblina era o la niebla, no sé cómo llamarlo, era bastante baja. Ahora por lo menos un poquito más, pero de todas maneras los cerros no se ven, ¿eh? Desde acá. Cubierto, ese es el término, cubierto hasta ahora. Acá me comenta un amigo a través de el Twitter, muchas gracias por el... No, no es Twitter, este WhatsApp. Amigo Vitor, muchas gracias, ¿eh? Más 569-378-61320, usted puede enviar su mensaje, su opinión también a través de texto y también a través de mensaje de voz. Más 569-378-61320. Y es cierto, ¿eh? Comparte lo que decimos nosotros. ¿Cómo es posible que la empresa sanitaria no va a tener una medida de contingencia, una emergencia de generadores en estos casos así? Lo mismo opinamos acá, por algo que dijimos. Bueno, es parte de lo que tenemos para la mañana. Información, actualidad, información que va fluyendo minuto a minuto y la compañía de todas y todos ustedes, que es lo principal. Faltan 12 minutos y medio para la hora 9. ¿Animemos esta cosa un poquito con musiquita, como tiene que ser? Sí. Aquí llega Anita Ward. Bienvenidas y bienvenidos, hacemos junto a ustedes el Matinal 99.9.

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1: Ocho con 55 de la matina. Comenzábamos ahí con musiquita junto a Anita Ward. Yo he anunciado algunos semáforos apagados, la verdad que hay bastantes, quedé corto, ¿ah? Y hay alta información de tránsito, claramente pavimento refaladizo, así que el llamado a conducir con precaución, mantener distancia, ojalá tener en buen estado los limpia parabrisas, las plumillas, en fin. Hay semáforos apagados en varios puntos de Antofagasta, en calle Condel con Maipú, ya lo comentábamos, y también en la avenida Salvador Allende con Sarmiento. Ah, no, ese lo acaban de reponer. Ya. Mantenga precaución al conducir por pavimento resbaladizo en diversos puntos de la ciudad. Todo esto a causa de la lluvia, está claro. Comentario que nos llegan acá. Ahora la ciudad esta mañana se ve en HD. Sí, se ve como más limpiecito, es verdad. Más semáforos apagados. Atención, avenida Perezukovich con Halmerton. Por el norte, la avenida Perezukovich con Ausonia. Semáforos apagados. Pedro Aguirre Cerda con Juan Bolívar. Precaución también ahí. Semáforos apagados en ese punto. Pedro Aguirre Cerda con Víctor Jara. Ojo que ahí me comentaba un conductor recién que hay mucha acumulación de agua, sobre todo en la parte, en la calle que va por el Hospital Nuevo. Me dijo, no, a la vuelta me voy a venir por Pedro Aguirre Cerda mejor, porque por arriba dicen, hay mucha poza, mucha acumulación de agua. Y más encima, semáforos apagados ahí, en Pedro Aguirre Cerda con Víctor Jara, ojo. Y también en la intersección de Rendic con calle Vallenar, también semáforos apagados. Esta información la comparte la Unidad Operativa de Control de Tránsito. Vamos a reiterar entonces, transitar con precaución porque estos semáforos están apagados. Perezukovich con Humberton, Perezukovich con Ausonia, Pedro Aguirre Cerda con Juan Bolívar, Pedro Aguirre Cerda con Víctor Jara y Rendic con Vallenar.

0: Algunos amigos acá nos dicen de que desde las 11 de la mañana de ayer que están sin luz. O sea, van a cumplir 24 horas sin energía, lo cual es bastante, ¿eh? En algunos puntos de Antofagasta. Ya, nos pilló la hora. Vamos a ir a la pausa, muy corta, muy breve. Y pronto seguimos revisando más de la actualidad de lo que está pasando hasta ahora de la mañana. Faltan 2 minutos para las 9 de la mañana.
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2: 8:58 a.m.
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5: Cápsulas Volcánicas es una iniciativa del Instituto Milenio de Investigación en Riesgo Volcánico, KELAR Volcanes y Radio UA. Chile es territorio de volcanes, y esto se debe a un proceso geológico llamado subducción. En nuestro país, la placa de Nazca, que es oceánica, se hunde bajo la placa sudamericana, que es continental. Este movimiento de placa provoca, además de grandes terremotos, que el magma pueda ascender desde el centro de la Tierra hasta la superficie, formando los volcanes continentales. De hecho, Chile es uno de los países más volcánicos del mundo, registrando en su territorio más de 2.000 de estas estructuras geológicas. De esos 2.000, 90 se encuentran activos, y de esos 90, 22 están ubicados en la región de Antofagasta. Chile se compone de 3 grandes cinturones de volcanes. Un poco más arriba está la zona volcánica sur de los Andes, mientras en el norte se encuentra la zona volcánica central de los Andes. Esta zona se caracteriza por poseer volcanes muy altos, superando en su cumbre los 6.000 metros sobre el nivel del mar en muchos casos. Destaca en este extenso territorio el volcán Parinacota, en la región de Arica, el volcán Ojos del Salado, en la región de Atacama, que además es el volcán activo más alto del mundo, y el volcán Láscar, en la región de Antofagasta, que es el más activo de todo el norte. El Láscar o Tatalascar, como lo denominan los pueblos originarios de los Andes, está ubicado 70 kilómetros al sureste de San Pedro de Atacama. Tiene una altura de 5.592 metros sobre el nivel del mar y cuenta con 5 cráteres, siendo el central el que presenta una mayor actividad. En 1993 experimentó una erupción explosiva donde expulsó una columna de cenizas de 20 kilómetros, la cual fue desplazada por acción del viento hacia el este, atravesando el territorio argentino y llegando hasta el Atlántico. En el norte de Chile, por suerte, los asentamientos humanos más grandes, como las ciudades, se encuentran lejos de los volcanes, lo que disminuye el riesgo que origina el peligro volcánico. Sin embargo, hay comunidades pequeñas como Socaire, Talabre o Toconao que se encuentran más vulnerables a la actividad del Láscar. Por esto es muy importante desarrollar investigaciones que permitan conocer los procesos que se generan, tanto dentro como fuera de los volcanes. De esta manera, a través del conocimiento científico, se puede avanzar en prevención ante el riesgo volcánico. Porque conocer los volcanes es comprender mejor el territorio que habitamos. Esto fue Cápsulas Volcánicas, del Instituto Milenio Kelar Volcanes y Radio UA. Te esperamos en el próximo capítulo para seguir descubriendo el fascinante mundo de los volcanes.
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0: Muy bien, estamos de regreso rápidamente porque hay bastante información. Con respecto al corte de agua, que tiene a un vasto sector de Antofagasta sin, voy a decirlo así, el vital elemento. La empresa sanitaria informa, hay varios puntos donde hay corte. Por el norte, sector Pablo Neruda. Por el sur, Julio Monsalamanca, Arturo Fernández y Farellones. Por el este, Chinchilla y Oscar Bonilla. Por el oeste, Los Chungungos, Río Simpson, Víctor Farías y la avenida Oscar Bonilla. Dice la información, informamos una interrupción no programada, dice, del servicio de agua potable que afecta a sectores del norte de Antofagasta debido a reiteradas fallas e interrupciones del suministro eléctrico a cargo de la empresa que, dice, a cargo de la empresa que abastece nuestra planta desaladora. Eso yo lo puedo entender, insisto, pero tal como comentan algunos auditores, yo creo que hay que tener un plan de contingencia, ¿no? Esto ya ha pasado, lamentablemente, en otra ocasión. Bueno, el corte se inició a las 6 de la mañana y la reposición comenzaría a las 18 horas. Dice, reposición entre las 18 y 22 horas. Además, agrega el comunicado, desde el 12 de agosto, la empresa sanitaria ha implementado distintas medidas para sostener el abastecimiento. Sin embargo, la falta de continuidad del suministro eléctrico ha impedido mantener la operación estable de la planta. Se han habilitado puntos de abastecimiento de agua potable, sí que son bastantes. Ahí en la página web o a través de las redes sociales se puede revisar los puntos donde hay camiones desplegados, ¿eh? Hay más puntos donde el agua no está en este minuto. Por el norte, oficina Bonasor. Por el sur, Los Tilos y calle Los Chañares. Por el este, la avenida Pedro Aguirre Cerda. Por el oeste, la avenida Pérez Zukovich y Los Diamantes. Cabo Juan Bolívar, Los Chañares. Por el sur, Juvenal Morla y calle Ongolmo. Por el este, Oscar Bonilla. Y por el oeste, la avenida Pérez Zukovich. Más calles con o más puntos de Antofagasta sin agua potable. Sendero del Sol por el norte con Caparrosa, Julio Monsalamanca con pasaje Camar, Raúl Cisternas con Neftalí Agrela y por el oeste Héroes de la Concepción. Lugares donde lamentablemente hasta ahora no hay agua potable. Corte no programado, dice la información. Vamos a estar, por supuesto, atentos a todo lo que informe la empresa sanitaria, que es la información oficial. 9:08. El gobernador de la región, gobernador regional de Antofagasta, Ricardo Díaz Cortés, entregó un balance y algunas medidas tras las precipitaciones que siguieron durante esta madrugada. Escuchamos la voz del gobernador regional, el señor Ricardo Díaz.
6: Hola, muy buenos días. Les habla Ricardo Díaz, el gobernador regional de la región de Antofagasta. Y tenemos que seguir informando respecto de lo que ha acontecido esta madrugada. Como era previsto en el pronóstico que se nos había dado en Antofagasta, en la ciudad de Antofagasta, ha habido llovinas permanentes durante toda la noche. Por lo tanto, les pido a todos aquellos que manejen con cuidado. No se puede transitar a la misma velocidad que ustedes usualmente recorren la ciudad, puesto que los choques por alcance pueden darse, el piso está muy resbaladizo. También comunicarles que producto de esta llovizna hay una línea de transmisión que no está funcionando y eso genera que la planta de agua potable no está recibiendo la energía suficiente. Por tanto, se tiene que proceder a un corte. Hay más de 50.000 vecinos de la ciudad de Antofagasta que no van a tener agua potable. Se espera regularizar esta situación a las 6 de la tarde. El corte empezó a las 6 de la mañana y va a durar 12 horas. Y esto hace inviable poder tener clases. El alcalde se ha comunicado y ha anunciado suspensión de clases en todos los liceos y escuelas de la CMS por este día. También comunicar que no hay clases en Taltal y que por lo menos la situación se mantiene con nubosidad, con chubasco intermitente en el borde costero, en lo que tiene que ver con Tocopilla, con Mejillones, y bueno, siguen los pasos cerrados hacia el interior, hacia el extranjero. La situación por lo menos se ve más tranquila en Calama, en San Pedro, en Ollagüe, y la idea es que vamos a estar informando cualquier otra contingencia. Tengan muy buen día. Recuerden, en Antofagasta y en Taltal los niños no van a clase y especialmente en Antofagasta va a haber un corte de agua y vamos a estar monitoreando ahí la entrega de recursos. Ya se han puesto los puntos de emergencia.
0: Clarita la información que entrega ahí el gobernador de la región de Antofagasta, don Ricardo Díaz Cortés. Ya, no hay clases en Antofagasta, Taltal. Vamos a ver si, digo vamos a ver porque lo puedo anunciar y después por ABC motivo puede fallar, pero vamos a intentar tener comunicación con Taltal como lo hemos hecho en las últimas ediciones del programa también. La información a esta hora de la mañana. Y con respecto a lo que dice el gobernador, que claramente la CMDS emitió un comunicado donde anuncia la suspensión de clases, bueno, ya esto ya es un hecho, pero contarles porque primero se decía, va a haber clases, no va a haber clases, finalmente se suspenden las clases por motivo de este corte de agua potable, más que todo. Y el comunicado que sube la gente de la CMDS dice, informamos a nuestra comunidad educativa que debido al gran corte masivo en el suministro de agua potable que afecta a más del 60% de nuestra red educacional, eso es, se suspenden las clases en todos nuestros establecimientos durante este viernes 14 de agosto. Solamente los colegios particulares subvencionados y los particulares. Agradecemos nuevamente la comprensión de nuestras comunidades y reiteramos el llamado a mantenerse informados a través de nuestros canales oficiales, dice la información, el comunicado que emite la Corporación Municipal de Desarrollo Social. Hubo una mesa técnica, un nuevo COGRID regional. Vamos a ver si compartimos información de lo que emane de ahí. Bastante informativa la mañana, hay que decirlo, pero está bien. 9:12 y muchas gracias a todas y todos quienes están ahí en la sintonía. Vamos a escuchar un poquito de música, un poquito de ritmo, viene bien. El señor Bruno Mars nos acompaña hasta ahora. 9:12.

Cambiamos quizás de estilo musical, pero seguimos con ritmo. Un recuerdo, nos vamos más atrás en el tiempo. 9:16 de la mañana, aquí llega Michael Jackson junto a sus hermanos. The Jackson.

0: Muy bien, estamos de regreso. Ahí estaba The Jackson. 9:20 a.m. en este día viernes. Oye, más ratito vamos a tener una especie de cartelera también, porque hay hartas cosas que hemos hablado para el fin de semana. Hay espectáculos de teatro, música, deporte también. Vamos a hacer una especie de resumen también. Eso para más adelante. No todo puede ser lluvia lo que está pasando. Pero hablando de eso, yo le contaba que hubo un COGRIT. Nuevamente, las autoridades de la región se estuvieron reunidas ahí. Ricardo Munizaga, director regional de SENAPRED, entregó información, lo vamos a compartir con ustedes a continuación. Esto es lo que dijo a la salida del COGRIT.
1: Bueno, hemos actualizado la alerta que teníamos para principalmente los sectores costeros. Las condiciones que se dieron durante el presente día, obviamente, diferían un poco del pronóstico que teníamos, pero no obstante, se tomaron las medidas necesarias. Ahora, en estos momentos, tenemos una principal atención y hemos reforzado tanto los cursos de acción, así como las orientaciones al sistema regional para subsanar las afectaciones que ya tenemos en ruta, así como las posibles que se puedan dar durante las próximas horas, el aseguramiento de la infraestructura crítica, los servicios básicos y también los complementarios. Y lo otro, obviamente, es lo que tenemos tanto para la conectividad en la región, así también como para las obras que puedan ser de control aluvional y aquellos asentamientos regulares que se puedan ver afectados por alguna posible remoción en masa.

0: producto de flujos que se ven con una precipitación permanente. Tal como lo dijeron nuestras autoridades, ahora lo principal es poder evaluar bien cómo se nos vienen las próximas horas, porque la condición de precipitación constante, no por el monto, sino que por la acumulación en los suelos que tenemos nosotros acá rocosos, puede generar algún inconveniente que sea mayor, producto de la ubicación de algunas viviendas o infraestructura que tenemos acá, tanto en las ciudades de Taltal, Antofagasta, Mejillones y Tocopilla.
1: Ahí estaba la declaración de Ricardo Munizaga, director general de Senapred. Es cierto, acumulación de agua, a lo mejor no cae tanta o tan fuerte, pero hay acumulación. Anoche precipitó, a lo mejor suavecito. Yo lo comentaba que temprano, lo dije, salí anoche tipo 20 horas. Habían sectores del centro sin energía eléctrica y hoy por la mañana estaba muy aposada, por decirlo así, el agua en algunos puntos del centro, ahí cerca de la Plaza Colón, en fin, por Washington. Hay que tener cuidado. Me comentaba, ya lo comenté también, valga la redundancia, un auditor. Hay sectores como, por ejemplo, Pedro Aguirre Cerda, la calle que está sobre el Hospital Nuevo, con mucha acumulación de agua, el llamado a transitar con precaución, a una velocidad baja. Pensar siempre que hay peatones. Hay gente que llega, pasa nomás y le da lo mismo, si mojan o no mojan. No, hay que tener cuidado hoy día, jornadas como las de hoy. Y siempre atentos al pronóstico. Me quedo también, ¿por qué compartimos este audio? Porque hay que seguir la información oficial por parte de la autoridad. Veo que mucha gente sube información que aparece en los teléfonos. Por ejemplo, acá en el teléfono mío me aparece, dice, Estadio Regional, lluvia. Pero a esta hora, estamos al frente del Estadio Regional y no tenemos lluvia. Entonces no hay que creer mucho en estos aparatitos, lo digo muy en buena. Siempre la información oficial, la que entrega la autoridad, la que entrega el especialista. Y hablando de información oficial, bueno, yo recién hablaba del pronóstico de hoy, que dice cubierto y llovizna matinal. Esa es la información que entrega la Dirección Meteorológica. Por la tarde se espera nublado y con vientos entre los 25 y 40 kilómetros a la hora. O sea, igual va a haber que abrigarse un poquito, ¿ya? Por la noche indica la información cubierto. Y me preguntaban para mañana sábado. Para el sábado se espera cubierto y nublado. Ese es el pronóstico de ahora. Insisto en algo también, que esto tiene variación. A las 5 de la tarde se entrega otro reporte, más o menos. Hay que estar atento a esa actualización. Para el fin de semana se esperan extremas de 16 y 20 grados. Va a estar similar a lo de hoy. Lo concreto hoy día, llovizna matinal, cubierto, como está ahora. Por la tarde nublado y vientos entre los 25 y 40 kilómetros a la hora. Muchas gracias por sus mensajes, Sam. Acá un auditor o auditora, no logro apreciar. Auditora, nos envió un mensaje y lo borró recién. Ya, vamos a implementar algo ahí para la gente que borra mensajes, ¿verdad? Más 569-378-61-320. Ayer hizo frío, hizo calor, lloviznó fuerte, despacito, estaba chispeando, en fin. Y alguien me dijo recién, sol y lluvia, toda la razón, hubo sol y lluvia. ¿Y sabe qué? Vamos a escuchar a sol y lluvia a propósito. Aunque ahora no hay sol, solamente lluvia. Esto se convirtió en una canción tradicional ya, ¿eh? Esto se llama En un largo tour, a propósito del sol y la lluvia. Y para los que dicen que no tocamos música de chilenos, aquí tenemos a otros chilenos. Justamente, sol y lluvia. Justamente. 9:25.

0: muchas gracias, buenas noches. Que vuelvan bien a sus casas. Gracias, gracias.
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2: 9:31.
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6: La escultura conocida popularmente como Monumento a la Familia, cuyo nombre original es El Alma del Pueblo, se ubica en pleno Paseo Prat, en el corazón de Antofagasta. Este espacio urbano, transitado a diario por miles de personas, es el escenario donde esta obra se integra de forma natural al ritmo de la ciudad. La pieza fue creada por el artista visual Carlos Alberto Troncoso Sicardini, escultor formado en la antigua Universidad del Norte. Su trabajo se ha caracterizado por representar a la gente común del norte de Chile, padres, madres, hijos, abuelos y trabajadores que encarnan el esfuerzo cotidiano. En El Alma del Pueblo, Troncoso proyecta esa mirada humana y afectiva a través de figuras que evocan unión, esfuerzo, protección y continuidad generacional. Instalada en diciembre de 2003, tras un concurso convocado por la Intendencia Regional, La escultura está construida en fierro con una estructura interna de malla y recubrimiento epóxico, materiales elegidos para resistir el clima y la intensa exposición urbana. Con los años, se ha convertido en un punto de referencia emblemático del centro, donde quienes caminan por el Paseo Prat suelen detenerse a observarla, fotografiarla o simplemente reconocer en ella fragmentos de su propia historia familiar.
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Viento Loco, nos cantaba G.I.T. Guyot y Turri Tot. Y ahora se volvieron a juntar solamente Guyot y Tot. Entonces se llaman G.Y.T. Ahora sí se presentan como G.I.T. El que antes se podía denominar como HIT. En realidad se llamaban HIT. Eso es. Vamos con más información a esta hora de la mañana. Más ratito vamos a tener contacto, ahora sí lo puedo asegurar, con Taltala, para saber cómo está la situación tanto en la ciudad y también en la ruta, la carretera, ahí junto al colega Germán Barraza. Un ratito más la conexión ahí con Taltal, el lindo y hermoso puerto cercano, vecino de Taltal. Vamos con información. Masivo corte de agua afecta al norte de Antofagasta. La interrupción comenzó a las 6 de la mañana de este viernes en el sector norte y la reposición está prevista entre las 18 y 22 horas, ya lo comentábamos. La sanitaria dispuso distintos lugares para que los vecinos puedan acceder a agua durante la contingencia. Las reiteradas interrupciones del suministro eléctrico registradas durante los últimos días. Aquí otro detalle, volvemos a lo mismo. Mucho corte de luz, ¿quién le pone el cascabel al gato? O sea, ya, pero es otro tema, ya. Reiteradas los cortes de suministro eléctrico durante los últimos días en Antofagasta sumaron una nueva consecuencia. La empresa sanitaria informó de un corte no programado de agua potable que afecta a distintos sectores del norte de la ciudad. Y dio a conocer las calles comprendidas, además de los puntos de abastecimiento habilitados para los vecinos. Algo de eso comentábamos temprano. La interrupción comenzó a las 6 horas de este viernes, 14 de agosto, mientras que el inicio de la restauración del servicio está contemplado recién a las 18 horas, o más bien entre las 18 y 22 horas de hoy. Según informó la sanitaria, el corte se debe a fallas e interrupciones reiteradas en el suministro eléctrico administrado por la empresa que abastece a la planta desaladora norte. La sanitaria señaló que desde el 12 de agosto ha implementado distintas medidas para mantener el suministro. Sin embargo, la falta de continuidad en el servicio eléctrico ha impedido que la planta opere de forma estable. Ya, la sanitaria también detalló cuatro áreas del sector norte de Antofagasta comprendidas durante la interrupción. Una de ellas está delimitada al norte por Pablo Neruda, al sur por Julio Mon Salamanca, Arturo Fernández y Farellones, al este por calle Chinchilla, avenida Oscar Bonilla, y al este por Los Chungungos, Río Simpson, Víctor Farías y la avenida Oscar Bonilla. Una segunda área tiene como límites oficina Bonasort por el norte, Los Tilos y Chañares por el sur, la avenida Pedro Aguirre Cerda por el este y avenida Pérez Zukovic y Los Diamantes por el oeste. El tercer sector comprendido como límite está Cabo Juan Bolívar, Los Chañares por el norte, Juan Juvenal Morla y Ongolmo por el sur, la avenida Bonilla, Oscar Bonilla por el este y la avenida Pérez Zukovic por el oeste. Finalmente, la cuarta zona informada se encuentra delimitada por Sendero del Sol y Capa Rosa por el norte, Julio Mon Salamanca y Pasaje Cámar al sur, Inspector Raúl Cisternas y Neftalí Agrela por el este y Héroes de la Concepción por el oeste. Hay bastantes puntos de reparto, abastecimiento de agua. Mientras se mantiene la interrupción, la sanitaria informó de la habilitación de puntos de abastecimiento en distintos lugares del sector norte de Antofagasta. Son bastantes, son muchos. Es importante esto, Algunas intersecciones aparecen informadas en más de uno de los sectores afectados, entre ellas la avenida Pedro Aguirre Cerda con Arturo Pérez Canto, la avenida Bonilla con Nicolás Tirado y Héroes de la Concepción con Ignacio Carrera Pinto, por ejemplo. La empresa sanitaria indicó que continuará informando sobre la evolución de la contingencia y el proceso de restauración del servicio, cuyo inicio se mantiene previsto, ya está dicho, a las 18 horas. Se supone que hasta ahora comienza a volver el agua. Y hasta las 22 horas de este día viernes. Bastante informativa ha estado la jornada.
En definitiva, se suspendieron las clases para este viernes por masivo corte de agua que afectará al norte de Antofagasta. Ya está dicho, la sanitaria informó que tiene serios problemas de abastecimiento por reiterados cortes de energía en su planta desaladora. Esto complica el suministro desde hace dos días, sobre todo en el sector norte de la capital regional. Y en definitiva, digo en definitiva porque ayer la corporación había subido un comunicado que las clases eran normales, después se lo borraron, para finalmente colocar que, en definitiva, a producto del corte masivo de agua potable se suspendían las clases. Había mucha crítica primeramente, ¿eh? En definitiva, las escuelas y liceos de Antofagasta no tienen clases este viernes, según se informó en horas de la madrugada por parte de la Corporación Municipal de Desarrollo Social, organismo sostenedor de los establecimientos municipalizados. Según el comunicado, o más bien según lo informado por la empresa sanitaria, se indicó de un masivo corte de agua, ya lo revisábamos, producto de problemas de abastecimiento. Este último problema generó fallas en la planta desaladora que se agudizaron la noche del 13 de agosto y la madrugada de hoy 14 de agosto, lo que generó un corte masivo. En una primera instancia, los estudiantes ingresarían hoy a las 9 horas a las escuelas y liceos, pero las clases fueron suspendidas ayer cerca de las 14 horas por la intensa lluvia en Antofagasta. Sin embargo, el Centro Meteorológico Regional informó y reafirmó que las precipitaciones continuarán hasta la madrugada e incluso esta mañana en el litoral. Sí, algo que ya amainó, podríamos decir. Por ello, el fenómeno climático estará en constante evaluación por las autoridades del sector educación y a nivel comunal y regional. Pero la decisión final, según lo que informó finalmente la corporación, era que la suspensión de clases en liceos y establecimientos educacionales de la corporación era principalmente debido a este problema, este factor del agua potable. Por eso se tomó la determinación de suspender las clases en el día de hoy. Saludos, acá nos escriben a través de nuestro WhatsApp más 569-378-61320. El amigo Víctor Don Juanca, dice Juanca, hola, buen día amigazo. Dice, no hay por dónde, ¿eh? Dice, no hay agua porque se corta la luz, y la luz se corta porque cae agua. El chiste se cuenta solo, dice. Saludos, amigo. Saludos para usted, tiene mucha razón en eso, ¿eh? Es cierto. No, insisto en algo, yo puedo entender a lo mejor los factores, pero ya estamos en el 2026, ha pasado ya otras veces. O sea, tener un poquito de plan de contingencia un poco más robusto, digo yo. Contar con equipos de generación propia para este tipo de emergencia, de contingencia. En fin. Muchas gracias por sus opiniones, ¿eh? 9 de la mañana con 48 minutos, seguimos con información. Ha estado activa la mañana, eso nos gusta, está bien. Dije 9:49, eso es. 9 de la mañana, 49 minutos. ¿Sabe qué? A las 10 tenemos noticias, ¿ah? Conexión con la red de radios, me enredé, mire. Red de radios regionales, eso es. Vamos a la música. Y tenemos sugerencia musical a esta hora. Lleva noventero total este, ¿ah? Aquí tenemos de invitada a Alana Millis. Qué buen tema. Esto se llama Black Velvet.

0: Ahí escuchábamos a la buena banda Pulp con ese disco 2000. Nos tenemos que comenzar a separar porque vamos a la pausa, luego noticias. Faltan 2 minutos para las 10. Oye, muchas gracias, el primer bloque se pasó rapidísimo, ¿eh? Digo muchas gracias por los comentarios, nos piden algunas canciones, ya tenemos anotadas algunas para el bloque de las 11 de la mañana. Noticias, orquestas, y comenzamos con la segunda parte de la matina. A continuación hacemos la conexión con la red de radios regionales. Pausa y seguimos con la segunda parte del matinal.
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2: 9:59 a.m.
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2: ¿Qué tal? ¿Cómo están? Les saluda Carlos Maturana. Les doy la bienvenida a esta nueva edición de noticias, donde sabremos del Ejecutivo que elevó a 75.000 la meta de nuevos empleos para enfrentar la crisis laboral. Referencias a Bukele y llamados a la seriedad. Hablaremos de las reacciones que dejó la cobertura del gobierno a la operación Cancerbero. Sabremos también del proyecto que busca limitar la pensión a los expresidentes. Boric sería principal perjudicado.
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2: Finalmente, el Ejecutivo confirmó la renuncia de Natalia Ducó como ministra del Deporte y de Andrés Sotero como subsecretario de la cartera. Ambas salidas serán efectivas este viernes 14 de agosto, según informó oficialmente la presidencia. La salida de Ducó ocurre después de distintas controversias durante su gestión. La más reciente corresponde a una denuncia ante la Contraloría por el pago de la beca Prodar que recibió tras asumir como ministra y por un eventual uso irregular de un vehículo fiscal. A ello se sumó la polémica por la negativa inicial del Instituto Nacional de Deportes para facilitar el Estadio Nacional para los 3 conciertos de BTS, decisión que provocó críticas políticas y de los seguidores y seguidoras de la banda, y terminó con Ducó solicitando la salida de la directora nacional subrogante del organismo. Durante su gestión también recibió cuestionamientos por plantear como prioridad entregar ropa linda a los deportistas nacionales y por manifestar reparos a la candidatura chilena para organizar los Juegos Olímpicos de la Juventud de 2030. Presidencia agradeció la labor desempeñada tanto por Ducó como por Otero y les deseó éxito en sus próximos desafíos profesionales. Afiliados a Fonasa desde los 55 años de los tramos B, C y D pueden solicitar el reembolso de sus lentes ópticos. ¿Cómo hacerlo? Ornella Mellado nos lo comenta.
3: Fonasa cuenta con un beneficio de reembolso para la compra de lentes ópticos dirigido a sus afiliados de 55 años o más pertenecientes a los tramos B, C y D. La medida busca aliviar el bolsillo de los usuarios financiando una parte de costos según el arancel de referencia del sistema público. Para acceder al trámite es necesario presentar la cédula de identidad, la boleta o factura de compra y la receta médica original emitida en un plazo no mayor a un año. Si el comprobante de pago no especifica el producto adquirido, se requiere sumar un certificado de compra llenado por la óptica. La solicitud se gestiona de manera digital a través de portal servicios.web.fonasa.cl o de forma presencial en sucursales. El pago se efectúa mediante transferencia bancaria, vale vista o cobro en efectivo según el canal elegido para efectuar la gestión. Los usuarios disponen de un plazo de hasta 5 años desde la adquisición para tramitar la devolución del dinero. Esta cobertura de órtesis y prótesis también incluye otros artículos como audífonos, bastones, plantillas ortopédicas y monitores de glucosa.
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2: En las redes sociales del gobierno se publicaron una serie de videos sobre la operación Cancerbero, que en su totalidad trasladó a casi 700 reclusos de alta peligrosidad a la cárcel La Laguna de Talca en la región de Maule. Lo que se robó, eso sí, la atención fueron los videos difundidos y las canciones seleccionadas en ellos. Escuchemos un extracto.

0: Acabamos de escuchar Bye Bye de NSYNC, y la elección de esta canción no le cayó muy bien a la oposición, desde donde comentaron que el modo de comunicar las acciones presidenciales se parece mucho al presidente de El Salvador, Nayib Bukele. Sobre esto habla el senador de la Democracia Cristiana, Iván Flores.
1: Claramente, esta performance bukeleriana que se ha hecho el día de hoy es legítima, puede ser. Quisieron mostrar algo, como que ahora sí todos los tipos malos se van para la cárcel. Ojalá fuera así, pero tenemos un problema que es bastante mayor. Y en esta cárcel, la Laguna de Talca, que se inició en el gobierno de la presidenta Bachelet II en 2017, que se demoró bastante en ser construida, en donde el gobierno del presidente Piñera siguió construyendo y la termina inaugurando el presidente Boric.
0: Además, el diputado del Partido Socialista, Juan Luis Castro, criticó tajantemente la puesta en escena que presentó el presidente Kast, también haciendo referencia al mandatario salvadoreño.
2: En este operativo se ha hecho una puesta en escena, más bien, para tratar de algún modo de graficar el dominio o control carcelario, asemejando a cosas de Bukele, digámoslo con sinceridad. Y faltó la comunicación local, porque no es posible que el alcalde no sepa, no es posible que los vecinos no tengan la menor idea con un tremendo operativo de desplazamiento. Entonces, cuidado, porque aquí está claro que el gobierno quiere llevar la agenda de seguridad, pero no puede ser a cualquier costo.
0: Desde el oficialismo, en tanto, también hubo referencias al estilo de Bukele, aunque esta vez felicitando al gobierno por las normas de la cárcel. Habla el diputado Eduardo Cretón de la UDI, integrante de la Comisión de Seguridad Ciudadana.
3: Aló Bukele fue la operación Cancerbero que trasladó reos desde la región metropolitana hacia la laguna en la región del Maule. Aló Bukele porque van a tener que usar uniformes, estar incomunicados con un régimen de visitas estrictas y en celdas individuales. Esto nos va a permitir quitarle el control de las cárceles al crimen organizado. Es curioso que quienes no hicieron este trabajo los últimos 4 años vengan ahora a criticar al ministro Martín Arrau y al presidente José Antonio Kast por estar haciendo lo que los chilenos pedíamos a grito.
0: A la cárcel La Laguna se trasladaron 687 reclusos, de ellos 9 son catalogados como líderes del crimen organizado en nuestro país y tendrán que seguir las normas del nuevo recinto penitenciario.
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0: La encuesta mundial de tabaquismo reveló que el 21,4% de los estudiantes de 13 a 15 años del Biobío ha fumado cigarrillos y un 30,6% ha usado vapeadores.
7: La región de Aysén.
0: Corfo y Economía reforzaron el llamado a postular hasta el 27 de agosto la convocatoria para seleccionar la entidad que ejecutará en Coyhaique y la región. La red fortalece PYME para digitalizar pequeñas y medianas empresas.
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0: La nueva sesión de la Mesa Interministerial por el Empleo, con el objetivo de hacer frente a la compleja situación del mercado laboral en el país, redefinió las plazas de trabajo que se esperan crear, contando ahora con 75.000 nuevos trabajos en un complejo contexto de desempleo en el país. Así lo sostuvo el ministro de Economía, Daniel Mas.
11: Hoy día son más de 940.000 personas las que están desempleadas. Tenemos más de un 10% de desempleo en 7 regiones, la región que tiene, lamentablemente, que encabeza este ranking en Ñuble. Y estamos ocupados de darle esperanza a esos chilenos que buscan empleo y no lo encuentran. Es por eso que hoy día hemos tenido una conversación de seguimiento de los distintos planes.
0: Para revertir estas cifras, informó la inversión de 1.385 millones de pesos, de los cuales más de la mitad irán al plan Yo Emprendo Semilla, el acceso a créditos para 4.000 microempresarios, 19.200 plazas de contrataciones desde el CENSE, entre otras medidas que aún se encuentran en desarrollo de la mesa. Como se ha visto en las cifras, los sectores más golpeados son el empleo femenino y juvenil, por lo que el foco se concentra en revertir la tasa de desocupación femenina, que se posiciona en un 10,5% el primer trimestre con subsidios que contempla el incentivo de contratación de mujeres. Paralelamente, la estrategia contempla una fuerte dimensión territorial. El trabajo se coordinará directamente con los gobiernos regionales y el municipio de las zonas que registran las cifras más altas de desocupación, encabezadas por la región de Ñuble. El diputado Tweety Teao presentó un proyecto para delimitar la entrega de pensión de gracia a los expresidentes de la República. El principal afectado sería el exmandatario Gabriel Boric. Javier Vera, con el informe.
9: El diputado Otuiti Teao presentó un proyecto de reforma constitucional centrado en el sueldo por gracia de los expresidentes. El parlamentario busca que se otorgue la pensión para los expresidentes de la República solo una vez alcancen la edad legal de jubilación, siendo los 60 años en mujeres y 65 en hombres. Habla el diputado Teao.
12: Los hombres jubilan a los 65 años y las mujeres a los 60. Y es por eso que vamos a presentar esta reforma constitucional para que los expresidentes cumplan la misma edad de jubilación de los trabajadores en nuestro país. Esta reforma constitucional trata de hacer justicia laboral, dar señales de austeridad, de probidad y también del fin de los privilegios en el Estado, que le pedimos al presidente Kast. Homologuemos la edad de jubilación de los hombres y mujeres de nuestro país, igual que en el servicio público a los expresidentes.
9: La iniciativa presentada por el diputado solo tendría efectos sobre el presidente José Antonio Kast y el exmandatario Gabriel Boric, debido a que son los únicos que se encuentran bajo la edad mínima presentada en el proyecto. La iniciativa cuenta con el respaldo de los diputados de la bancada del Partido de la Gente, Partido Nacional Libertario, UDI y del Partido Republicano, a la espera de ser discutida y votada en la Cámara.
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0: El Museo de la Gráfica de Chillán inaugurará el 17 de agosto la exposición Inventario, muestra que reúne obras clave de 6 décadas de arte latinoamericano y local. Eso es todo por el momento, nos encontramos en la siguiente edición de noticias.
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17: Las 10 de la mañana y 16 minutos.

10 de la mañana con 22 minutos. A esta hora compartimos el sonido de algunas orquestas. Ahí estaba Bert Kanfield. Nos quedamos con esto que se llama Brasil, la orquesta de Ray Conniff.

0: Antofagasta le indica la hora.
1: 10 de la mañana y 25 minutos.
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0: Los extraños en la noche, junto al gran, a la figura de Frank Sinatra. 10 de la mañana con 31 minutos, volvemos ya con nuestra segunda parte de la matina. Oye, gracias por la tremenda sintonía del día de hoy, los mensajes, comentarios, en fin. Vamos a Taltal, ¿le parece? Lo invito a Taltal. Con mucho cuidado nos vamos por la ruta, por la carretera. Nos vamos por la ruta 5, nos vamos por la cuesta Paposo. Ahí le vamos a preguntar a nuestro colega. Está en la línea, a quien agradecemos, el periodista Germán Barraza con las novedades de el lindo y vecino puerto de Taltal. Germán, ¿cómo te va? Gusto en saludarte. Gracias, ¿eh? Buenos días.
1: Hola, Pepe, ¿cómo estás? Buenos días, muchas gracias por llamar. Bueno, no, bastante más tranquilo ya aquí en la ciudad, después de un día, podríamos decir, un día y medio de incertidumbre, de intranquilidad, más que nada por el fenómeno, por la lluvia persistente y yo creo que también por la tormenta eléctrica, por la intensidad de las tormentas eléctricas que tuvimos antes de ayer, el día miércoles 12, de verdad que llamaron mucho la atención, fueron realmente impresionantes. Eso es lo que quedó. Te cuento que ayer...
0: ¿Sí?
1: Ya, sí, dime.
0: No, simplemente que lo que tú decías claramente es lo que advirtió acá en nuestra universidad el profesor y el hidrólogo Van der Bosch, que advertía, porque hay un centro de monitoreo en la universidad que detectó justamente dos puntos en la región. Uno era Mejillones y que coincidió con el reporte, y el otro era frente a Taltal, que hablaba claramente de tormentas eléctricas, y es lo que decías tú además. Lluvias en Taltal, agua que bajó por las quebradas, y además la poza de control aluvional que alcanzó, según la información, un 50% de su capacidad. Eso habla de que las piscinas aluvionales cumplieron su objetivo una vez más.
1: Sí, efectivamente. El agua empezó a bajar ayer en la madrugada, ya cuando no había ningún tipo de precipitación. Lo que sí hay que dejar en claro es que el agua que descendió no venía de la cordillera, no era agua como en otras oportunidades, como fue en 2015, por ejemplo, que mucha gente se recordaba de aquello, que el agua venía de la cordillera y de hecho atravesaba la Ruta 5 causando estragos por allá también. No, exacto. Esta agua era solamente de la quebrada Taltal, que es de Ruta 5 hacia abajo, digamos ya entrando, podríamos decirlo, en todos los cerros de la cordillera de la costa. Ahí se acumuló mucha agua. Lo que llama también la atención, cómo se fue acumulando el agua durante toda la jornada y toda la noche hasta empezar a bajar ya en la madrugada. Y como decías tú, la primera piscina aluvional afortunadamente fue la única que recepcionó agua. Quiere decir que el caudal de esa misma agua no fue tan intenso. Sí lo fue durante la mañana, parte de la tarde, pero ya eso de las 17, 18 horas de ayer, el caudal bajó de forma considerable. Ya era agua como un poco más de lodo, no era agua tan clara. Y ayer el Seremi de Obras Públicas, yo lo entrevisté a eso de las 18 horas con 10 minutos, estaba aquí, de hecho estaba aquí mismo en la ciudad, dijo que la piscina había llegado hasta el 70%, estamos hablando de 42.000 metros cúbicos por piscina, o sea, bastante. superó la, podríamos hacer un cálculo, ¿no? Casi unas 25.000, 26.000 metros cúbicos de material fue lo que se pudo recepcionar ayer en esa piscina, no alcanzando a la piscina número 2, entendiendo que el sistema tiene 7 piscinas, que en su total superan los 220.000 metros cúbicos para recepcionar. Entonces, eso también dejó un poco más tranquila la ciudadanía, que durante todo el día estuvo inquieta, estuvieron preguntando, las personas estaban ahí permanentemente subiendo información, y tú sabes que ese punto de vista, a veces entre más información terminamos desinformando.
0: Exacto.
1: Y por ende había que canalizarla de manera muy muy correcta, muy rigurosa, y la voz de la autoridad a final del día también fue una ya como un cierre, digamos, el punto de vista informativo para darle tranquilidad a las personas.
0: Exactamente. En definitiva, Germán, ¿hay tranquilidad a esta hora en Taltal? Entiendo que también se suspendieron las clases en Taltal.
1: Sí, claro, porque imagínate, el día, bueno, tú lo... La región se suspendieron las clases, ¿te acuerdas? El día martes,
0: sí,
1: parece que fue, sí, todo el día martes y no pasó nada, el
0: claro,
1: martes,
0: claro.
1: Todo tranquilo. Luego no hubo clases el miércoles, ayer jueves se retomaron nuevamente las clases, aquí igual una polémica enorme entre los apoderados y todo el mundo.
0: Acá también.
1: De por qué se retomaban las clases si las escuelas no están preparadas, que ese es otro tema, si estamos preparados o no. pero finalmente ahora se tomó la decisión de suspender las clases nuevamente. No hay clases en tal, no hay lluvia, no hay nada, tenemos un día normal. La lluvia no causó estragos en tal, para nada, solamente lo que alguna vez te comenté en otros llamados, las calles típicas que se inundan,
0: el Zapos,
1: que
0: se llevan, claro, ¿cierto? Claro.
1: El Zapos, el agua, exactamente. Claro. Las personas, eso sí, se prepararon mucho más, creo que tenían mejor manejo de información y se prepararon mucho más. No hubo personas damnificadas, las rutas no se cortaron en ningún tramo.
0: Eso es bueno.
1: Funcionaron todas perfectas, exactamente. Y eso da cuenta también, Pepe, de que el agua que precipitó no fue tanta si la comparamos. Claro. A las lluvias de hace dos semanas atrás, cayó mucha menos agua. Lo que pasa es que lo que le dio la intensidad a esto fue que, primero, que precipitó de día, que no había pasado.
0: Ya.
1: Y lo otro es que las tormentas eléctricas.
0: Claro.
1: No, yo creo que eso fue, sin duda alguna, yo lo digo personalmente, yo lo encontré extraordinario para poder disfrutar un fenómeno natural así, que es muy inusual en el norte. De verdad que fueron tremendos todo el fenómeno, y se mantuvo por muchas horas. Y esto las tormentas eléctricas partieron el miércoles madrugada, tipo 2 de la madrugada, no tan intensas, pero ya en la mañana de miércoles, a eso de las 8:30, 9, partieron y no pararon hasta las más o menos 4 o 5 de la tarde.
0: Harta intensidad, harto rato, sí, eso llamó la atención. Sí,
1: mucho rato. Sí. Y siempre con lluvia, con llovina. O sea, venían los truenos, los rayos, los truenos, y venía la lluvia. Entonces, eso llamó mucho la atención y la preocupación a la gente, porque decían, bueno, está lloviendo mucho, quizás las piscinas van a empezar, claro, a bajar agua desde el cerro. Y se entiende esa preocupación. Por eso había que estar muy atento. Más que nada, no tanto, te digo yo, al tema de si se iban a inundar las calles acá en la ciudad o los techos de las casas, sino que a la preocupación de las personas si es que en algún momento iba a bajar agua desde los cerros. Esa era la preocupación
0: mayor
1: que mantenía toda la gente, sí.
0: Claro, estábamos viendo reportes también en el sector de Aguas Verdes, ahí precipitó bastante en un momento, yo vi, sí, videos de aquello, y también lo que se veía en la ruta, tal como decías tú. En este minuto, ¿tienes información, Germán, de cómo está el estado? Porque preguntan harto sobre todo el tramo tal Paposo, la ruta semicostera, ruta 5.
1: No, transitable, absolutamente.
0: Ya.
1: Totalmente transitable. No, las rutas no sufrieron ningún problema. La ruta BCT10 en la cuesta Paposo está transitable, solamente... Si alguien va a venir de Antofa para acá, en la calzada de descenso, a la derecha, hay que más o menos el kilómetro, unos 5 kilómetros antes de llegar a Paposo, 5 o 6 kilómetros antes de llegar a Paposo, que es la zona más complicada, ahí hay que bajar con un poco más de tranquilidad.
0: Ya.
1: Claro,
0: sí,
1: por razones obvias, por la pendiente, pero también porque, si recuerdas tú, hace un par de semanas atrás hubo un derrumbe ahí, hubo unas rocas que cayeron.
0: Tiene razón, ya.
1: ¿Te acuerdas?
0: Sí.
1: Entonces... ahí hay una tensión todavía que no se soluciona. Nos decía la autoridad que hay personal de vialidad, ingeniería, trabajando para ver qué se soluciona y cómo se soluciona eso de forma definitiva, porque puede ocurrir en algún momento, no se sabe cuándo, que nuevamente esas rocas puedan caer abajo.
0: Claro.
1: Pero ya ese es un trabajo que depende ya de más largo plazo, pero la ruta está totalmente habilitada.
0: Okay.
1: Solamente esa sugerencia para ese sector, ese tramo.
0: Ya, y Germán, y con respecto, ahí hay sectores de ámbito minero, me refiero, está La Ceniza, sí, hay otra minera, está Guanaco por ahí. ¿Tienes información con respecto a cómo se comportó el frente de mal tiempo en esa zona?
1: Mira, la verdad es que la empresa minera La Ceniza, pues las informaciones que manejamos es que no tuvieron ningún inconveniente, solamente hubo lluvia, qué sé yo, tal como acá, no tan intensa. También, obviamente, con tormenta eléctrica, pero no tuvieron necesidad de suspender faena o de tener que bajar a los trabajadores aquí a tal. No, las faenas no se suspendieron. Lo de Guanaco, te soy honesto, lo desconozco.
0: Ya.
1: Ellos están, sí, mucho más arriba. Guanaco está más cerca ya de la cordillera de Agua Verde hacia arriba. Quizás ahí, por todos los pronósticos, me imagino que las lluvias fueron mucho más intensas en ese lugar, pero... desconozco ese aspecto específico, okay, pero lo que el tema de las luces, que es una faena que concentra una gran cantidad de trabajadores de acá de tal, creo que es la empresa minera mediana más importante. Entonces, ellos no tuvieron inconveniente. Sí, el primer día, el día miércoles por la mañana, en la zona de Sifuncho, que son la ruta B900, es la que va hacia allá, hacia Sifuncho, pero tenía barro en la calzada, un poco de agua, pero no más que eso, no hubo corte de camino, no se provocaron socavones, no, nada de ese tipo, solamente precaución, y que ya con el transcurso de las horas eso se fue disipando.
0: Ok. Germán, como siempre, te queremos agradecer la buena voluntad de atender nuestro llamado. Yo sé que tienes harta la hora ahí, tanto en tal, porque estaba movido en el ambiente, sí. Noticioso. Sí. Saludos a tus auditores, a toda la gente que trabaja contigo en la radio, en especial a la Minita, dale saludos a Minita. Y ya, a todo el personal en realidad. Y abrazos cordiales y muchas gracias por estar con nosotros, y estamos en comunicación.
1: Ya, Pepe, ok, gracias a ti por llamar, y bueno, como siempre yo te digo, cuando se pueda, ahí nos comunicamos, no hay problema.
0: Eso, un abrazo, gracias.
1: Ya, igualmente, chao, chao.
0: Chao, chao. El periodista Germán Barraza, desde Tal Tal, en vivo y en directo ahí, contacto con Tal Tal, nos informaba de las novedades de ese lindo lugar de Antofagasta. Ya la ruta despejada, si va por la ruta semicostera, a la bajada y la cuesta, bajar con mucha precaución. Hay un detalle también, ahí se provoca harta niebla a veces, harta neblina, así que hay que tener bastante precaución. Parte de la información y el contacto hasta ahora, teníamos que saber también de Tal Tal, hace días que estábamos con esto del despacho en Tal Tal. 10 de la mañana con 43 minutos. Vamos a la música. Siempre amenizamos con buenos éxitos y buena música. Buen sonido, sonido remasterizado. Esta canción que habla de la familia. Nos quedamos junto al sonido de la buena agrupación de Cranberries y la voz inolvidable de Dolores O'Riordan.

Nos vamos un poquito más atrás en el tiempo, vamos a recordar a esta hora, el día 14 de agosto. Un 14 de agosto, pero de 1988, o sea, hace 38 años atrás, como pasa el tiempo, ¿eh? Lo que escuchamos, New Kid on the Block publicaba su segundo álbum de estudio. Segundo álbum de estudio de la boy band estadounidense. Esto no era una boy band, no era una banda. Pero bueno, ¿para qué vamos a discutir? Trabajo que los catapultó a la fama internacional fuera de Norteamérica y comenzó a cimentar la fama mundial definitiva. Material considerado como el disco revolucionario del grupo por su transición musical, pasando del pop a uno más contemporáneo, más urbano, mezclado con música rock popular y algo funk también. Sí, puede ser. Sabe que esta placa obtuvo comentarios positivos por parte de la crítica especializada. Este álbum alcanzó el top one en el ranking Billboard, o sea, llegó al número uno. Y la posición número dos en el chart británico. Fue certificado además con cuádruple disco de platino en los Estados Unidos y con doble disco de platino en Gran Bretaña. O sea, le fue espectacular este disco, ¿eh? Estoy revisando el álbum acá, lo tengo en mis blancas y suavecitas manos, carátula, digo, así como en blanco y negro, salen ellos. Hay varios temas, Please Don't Go, lo que escuchamos, Tonight, tantos éxitos que estoy seguro que usted, bueno, yo también, sí, alguna vez bailamos en las fiestas de la época. Y el año 90, o sea, esto fue el 88, el 90, esta agrupación vino a Chile por primera vez, cuando vinieron al festival ese de Amnesty International, ¿se acuerdan? Fue televisado incluso eso. El recuerdo para los New Kids on the Block.

10 de la mañana con 54 minutos, ahí estaban los New Kids on the Block a propósito del aniversario de ese álbum. Nos piden más recuerdos, me dicen acá, ya que habló del festival Amnesty. Recordemos a otra que estuvo acá. Tiene razón, ya no está con nosotros en este plano, me refiero a Jeannie O'Connor. La escuchamos a ella, pausa, y a la vuelta tenemos el bloque AM. Ya tenemos algunas sugerencias musicales.

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1: 11:00 a.m. en punto.
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4: Legados musicales de Jorge Ishe Díaz. Hace algunos días volví a ver con agrado un capítulo de una antigua telenovela chilena llamada Pampa Ilusión y que está inspirada en las zonas salitreras del norte chileno. Pese a ser una obra televisiva, entretenida y de ficción, que nos trajo recuerdos muy familiares, ofrece detalles y aciertos que nos permiten trasladarlos con una cuota de imaginación y oído a la cotidianidad pampina de otrora. Algunas escenas abundan en música variada y alegre, y también en el trasfondo de un trabajo duro y sacrificado en el desierto inhóspito, donde algunos personajes reflejan el importante crisol de nacionalidades y orígenes que durante casi 2 siglos hicieron compañía al pampino en el desierto de Atacama. La telenovela en comento nos muestra también una belleza estilizada de mujeres ataviadas con trajes de moda, caballeros relucientes y bien vestidos, empleados de los dueños del salitre y, en contraste, multitudes de obreros pobres, andrajosos, pero fieros y orgullosos. Valga la introducción para contarles que hace pocos días tuve la suerte de reencontrarme en Antofagasta con Jorge Ishe Díaz, un amigo pampino de tomo y lomo, gestor cultural que ha dedicado su vida a la música y al rescate de la identidad nortina a través del folclore derivado de las estudiantinas y las filarmónicas que en su momento cubrieron de alegría y fiesta el desierto del Norte Grande. Su trayectoria es muy conocida. Profesor normalista, a su rigor profesional agregó su amor a las salitreras a través de la voz, los banjos, las banduras y los instrumentos del pasado. Parte de su trabajo ha sido crear identidad en grupos de adultos mayores que vivieron en algún momento de su vida en las oficinas salitreras, abriendo espacios de encuentro y actividad social para generaciones de antiguos pampinos. Pero también dedicó su esfuerzo con numerosos niños de la región de Antofagasta, con quienes grabó 2 volúmenes de cantos de niños nortinos con temas de su autoría. En 1983, sus alumnos nortinos viajaron a Japón junto a su grupo Puyay, donde obtienen el 2º lugar en el International Children's Music Festival, donde recibieron el premio Julie Andrew, instituido en honor a la actriz, cantante y escritora inglesa. Con Jorge nos conocimos desde hace varias décadas. Éramos vecinos por las cocinas, justo en la calle Wilco, bajando el río Seco en María Elena. Compartíamos la vida del desierto con su cuñado Ernesto Chino Godoy, un copiapino deportista y artista consumado, quien llegó joven a La Pampa, donde compartió su trabajo en la empresa con su pasión, la música, y su esposa Ruth Ugarte, hija de Pampa Unión. Jorge estudió en La Pampa al cuidado de su cuñado y su hermana, quienes le inculcaron la pasión por el folclore y el cariño a La Pampa y, por supuesto, el amor a enseñar, algo que hizo también Hilario, su otro hermano, recordado por muchos pampinos. A Jorge esta vez lo encontré bien, sonriente y algo cansado. Está restableciéndose de una enfermedad grave, la que lo tuvo fuera de los escenarios y las redes sociales por mucho tiempo. Sigue siendo un hombre optimista y preocupado por su familia, su entorno y sus amistades pampinas. Nuestra conversación fue luminosa y algo nostálgica. Mientras platicábamos, desfilaron en mis recuerdos las murgas que animaba con el Chino Godoy, y me acordaba en pinceladas de los Zafiros, Norte 6, grupos musicales pampinos, de estudiantinas y tunas que animaron juntos por muchos años y que anticipaban el devenir de Jorge participando en los principales festivales folclóricos del país, como los de Olmué y San Bernardo, y el Festival de Viña del Mar de 1990 como cantante y compositor telúrico. Pampa Ilusión y el encuentro con Jorge me trajeron a la memoria recuerdos que pensaba olvidados, como las fiestas de la primavera en María Elena y Pedro de Valdivia, y también el carnaval de los largos veranos. Eran coloridas caravanas de fiestas por las calles de la oficina, escenarios móviles montados sobre camiones donde desfilaban las reinas de las distintas secciones del trabajo, y también las filarmónicas y estudiantinas locales y de otras salitreras que peregrinaban por el páramo como una manera de vencer el cansancio, la dureza del trabajo y la precariedad económica. Música, bailes, trajes elegantes y pasión, ese era uno de los legados que nos dejó La Pampa. El trabajo de Jorge Iche, Caballero del Ancla 2025 en Antofagasta, creo que logró unir exitosamente dos legados musicales. El primero, correspondiente al periodo del trabajo salitrero con el sistema Chunk, y el segundo, el del sistema Guggenheim, que amalgaman con una cultura multifacética que funde lo indígena, lo español, los frutos de la industrialización y el modernismo en el norte chileno. Sin duda, un trabajo de largos años de esfuerzo, que no es ficción y que es solo entrega desinteresada, con conciencia de arraigo y valores compartidos e imperecederos. Estimados amigos, gracias y hasta una próxima oportunidad.
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8: Después de la columna del profesor Gómez, estamos de regreso. 11 de la mañana con 10 minutos. Nos dicen, nos comentan por acá algunos amigos de la audiencia, de que en el sector norte está, como se dice en buen chileno, está chispeando. Volviendo a chispear en el sector norte de Antofagasta, nos dice Marcelo. Ojo con eso, ¿eh?
9: Lo espera bajo su taxi, el tráfico y la ciudad.
8: También el Pato Latus, otro amigo auditor, nos pregunta si es cierto que el lunes o martes volvería a llover. La verdad, no lo puedo asegurar yo, pero según lo que indican los especialistas, hay una alta probabilidad de que la lluvia vuelva a comienzo de la próxima semana, ¿eh? Por eso hay que estar atento y siempre pendiente de la información oficial, mi querido Pato. Vamos a buscar más info para poder aportar, ¿eh? Vamos por mientras con lo que suena. Por mientras, nos piden escuchar al señor Franco De Vita. Bonita historia esta, ¿eh? Aquí está la historia de Luis.

0: ahí estaba Luis con Franco de Vita, más o menos año 1988, por ahí. Seguimos, continuamos con nuestro bloque AM. Esta es una sugerencia musical y debo decir, sugerencia que lleva varios días, porque el lunes lo pidió, parece, el martes no me acuerdo qué pasó, miércoles no estuvimos acá. Oye, lo hemos tramitado al amigo auditor y acá nos escribe, saludos para el amigo Juanca, amigo auditor de siempre, que parece que está tan enamorado. Nos escribe acá, dice, oye, para el bloque AM, algo de Ricardo Montaner. Y nos pide esta canción que se llama Tan Enamorados. Debe estar enamorado el hombre, ¿eh?
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0: La pueden cantar también ustedes ahí, esta tarea.
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0: Nos quedamos con esto, Montaner, Tan Enamorados.

0: Bonita sugerencia musical ahí con Montaner, Ricardo Montaner. Tan enamorados. 11 de la mañana con 21 minutos. Seguimos con sugerencias musicales. Sonidos en vivo. Aquí traemos a Rafael Martos, Rafael de España, con esta versión de ¿Qué sabe nadie? Versión en vivo.
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1: 11:27.
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4: En el bandejón central de la avenida Angamos, a la altura de su intersección con calle Antonino Toro, se encuentra el monumento a Gabriela Mistral, una obra que rinde homenaje a la poeta, educadora y premio Nobel de Literatura. Su figura, representada con serenidad y presencia simbólica, invita a reconocer el profundo legado cultural y pedagógico que Mistral dejó en Chile y en el mundo. La escultura fue creada por el artista Totila Albert, uno de los escultores chilenos más destacados del siglo XX, conocido por su exploración de la figura humana desde una mirada íntima y espiritual. Su obra, dedicada a Mistral, fue concebida originalmente en 1937 y posteriormente fundida en bronce para ser instalada en distintos espacios públicos del país. La versión que hoy se aprecia en Antofagasta forma parte del esfuerzo por enriquecer los espacios urbanos con referentes culturales que dialoguen con la comunidad. Ubicado en un sector de alta circulación, este monumento acompaña diariamente a estudiantes, trabajadores y residentes que transitan por Angamos. Las inscripciones y referencias literarias que suelen acompañar la obra refuerzan su carácter evocador, conectando el espacio público con la historia intelectual de Chile y con la figura de una mujer cuya voz poética ha trascendido generaciones.
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6: Así es, el matinal 99.9. Oye, se nos ha pasado pero rapidísimo la mañana, lo cual agradecemos, ¿ah? Vamos con algunos mensajes que nos llegan acá a través de nuestro WhatsApp. También se agradecen. Más 569-378-61320. Ahí sonó Montaner, que lo pidió un amigo auditor. Ojalá haya sido de su agrado. Don Enrique, que siempre habitualmente nos escribe, dice: hola, buen día, saludos a todos. Que tengan un excelente fin de semana. Gracias, don Enrique, ¿eh? Dice: temazo el que están tocando. Se refiere al de Rafael, esa versión en vivo. Dice el auditor: me recuerda a mi querida y adorada madre. Mire qué bonito. Sí, pues hay canciones, yo siempre he dicho, melodías, acordes, aromas también que hacen recordar. En este caso, una canción. Qué bueno. Le encantaba a Rafael a la mamá de don Enrique. Mire qué bien. Acá escuchando a todo volumen y pone unas risas y jajaja. Ja, ja. Qué bueno. Muchas gracias, ¿ah? Mira, apareció por acá don Julio. Dice: buena, buena, si se puede algo de Sanz. Ya. Mi soledad y yo, ya que estamos en esa. Saludos para don Julio. Don Julio es un antiguo auditor que, bueno, se cambió a esta radio, ¿eh? Se cambió con nosotros. Qué bueno, don Julio, que se cambió, nos sigue en la sintonía. Muchas gracias, muy amable. El Pato, Pato Latus, dice: Pepe, tócame algo de Álvaro Torres. He vivido esperando por ti. Ya, estas las vamos a dejar anotaditas para más ratito, ¿eh? O para el otro bloque que venga de música AM. Álvaro Torres, Sanz, qué bueno. De que eso prende, acá de repente me dicen: no, saca ese bloque. Y es el creen. La gente canta. Otro amigo acá, Rodrigo, dice: estoy a punto de ponerme a hacer el aseo con la enceladora cantando. Qué bueno. Nos preguntan harto sobre la posibilidad de lluvia. Lo que pasa es que la televisión, una meteoróloga, no la voy a desmerecer. El otro día anunció algo y no la apuntó mucho. Bueno, la cosa es que esta misma meteoróloga está anunciando que probabilidad de lluvia para la próxima semana se estima entre lunes y martes. Vamos a esperar la información oficial, ¿eh? Y se anuncia, claro, casi 12 milímetros sería para la próxima semana. Bueno, no hay de extrañar si estamos en invierno también, pues eso es lo otro, nadie piensa en eso, estamos en el invierno. Que ha tocado un invierno a lo mejor más, no voy a decir más crudo, pero con... Y aparte lo han explicado también, lo explicaron acá los expertos del otro día, está el fenómeno del niño también. Son factores, son elementos a considerar. Como le contaba, meteoróloga en la televisión dijo: entre lunes y martes va a haber una lluvia intensa en la región de Antofagasta. Dice: en la región, puede ser en Calama, puede ser en Taltal. Bueno, podrían caer hasta 15 milímetros de agua. Por ahora, ¿qué podemos decir? Están a revisar techumbres, a revisar nuestro entorno, a tener a mano linterna, ojalá pila, radio a pila, en fin. Y el kit de emergencia ante cualquier eventualidad también. Claro. 11 de la mañana con 36 minutos. En un café se vieron por... Esta canción la pidieron bien temprano. Espero que estén todavía esperando aquello. Me dicen: canción ideal para día de invierno. Puede ser, sí. Esto es muy antiguo, esto del año 1985. Está este álbum, el álbum Giros. Él se acercó. Aquí llega el señor Rodolfo Páez, más conocido como Fito. La canción 11 y 6.

La chilena Nicole, Viaje Infinito. Faltan 16 minutos para el mediodía. Tenemos más programación para hoy, por supuesto. Y hablando de programación, hay hartas cosas para compartir con todas y todos ustedes. Información, vamos a hacer una especie de resumen, ¿eh? Estuvimos conversando en la semana con el director de la obra Las Brutas, obra teatral que ya está en cartelera y que tiene funciones, por ejemplo, hoy, viernes 14 de agosto, y mañana sábado 15 de agosto también. ¿Dónde? En la sala Loba Teatro. Esta sala, como me gustó el término, es sala de bolsillo, que está ubicada en la calle, o en el pasaje más bien, Eusebio Lillo, 866. Esto es el sector sur de Antofagasta y cerca de donde estaba la antigua Teletón, digámoslo así, cerca de la UCN también. Sala Loba Teatro, 21 horas hoy, Las Brutas, de Juan Radriagán Rojas, con la dirección de Freddy Soto Torres. Freddy Soto el Bueno. La obra hoy, ya está dicho, viernes 14, mañana sábado también, 15 de agosto, a las 21 horas, ¿ah? Para disfrutar del teatro. Ah, las entradas tienen un valor de 8 mil pesos, la adhesión. Para reservas está el WhatsApp, el +56 957 46 77 97. Reiteramos el WhatsApp, +56 957 46 77 97. Hay que apoyar el teatro y sobre todo lo local, ¿eh? Eso es para hoy. También aprovecho de pasar el datito. Hoy, si le gusta Gustavo Cerati, Soda, se va a celebrar, se va a conmemorar el natalicio, los 67 años de Cerati, en un pub de acá del sector sur de Antofagasta que se llama De la Barra. Me dicen que está todo agotado, sí, ¿eh? Pero paso el dato igual, a contar de las 21 horas, hoy, De la Barra. Ahí hacen harto stand-up comedy, por lo demás. Pero ahora es jornada musical, es hoy día también, ¿eh? Y jornada deportiva, también lo comentamos durante la semana, se va a disputar el título continental de boxeo. Dios mediante, digo así porque usted sabe, el frente de mal tiempo y todo eso. ¿Cuándo será esto? Este sábado, 15 de agosto, en Antofagasta, que vuelve a ser el epicentro del box profesional con la disputa del título continental. Hubo, ya lo contábamos, es una de las federaciones más importantes del box, en una gran velada internacional que va a comenzar a contar de las 18 horas en el Arena Parque Croacia, con entrada total y completamente gratuita para la comunidad. Si le gusta el box, si le gusta el deporte, abríguese, y mañana sábado está esta jornada boxeril con el título continental de boxeo, donde el boxeador antofagastino Alan Puma Bahamondes, actual número 2 del ranking nacional de boxeo profesional, se va a enfrentar al argentino Fabricio Espósito por el título continental en una de las peleas más importantes de su carrera. Mire, torneo boxeril, título continental, gratuito para la comunidad. Mañana, a contar de las 18 horas ahí, se va a armar un escenario, en fin, y va a estar el cuadrilátero para ver la disputa del título continental de boxeo. Yo insisto, vayan abrigados nomás, y ojalá que el tiempo acompañe. Oye, nos va a pillar el tiempo, ¿ah? ¿Eh? Ayer una auditora, Carlita, me decía, ¿por qué se fueron tan temprano? No es que nos fuimos temprano, tenemos alta programación. ¿Qué nos escribe por acá? La Jimenita, ¿qué dice Jimena? Por acá, enviar saludos especialmente a los auditores. Muchas gracias, Jimenita. Espero que estén muy bien respecto al agua caída. No hayan sufrido daños. No, por el momento todo bien. Muchas gracias. Tanto en lo personal como acá en la radio, ¿eh? Acá afuera sí hay harta agua acumulada. Anoche ya llovió agua, ¿eh? Espero que usted también, Jimena, usted, su familia, sus niños, su marido, todos estén bien, ¿ya? Dice, saludos a todos y un buen fin de semana. Muchas gracias. Gracias, Jimenita, gracias por acompañarse de la radio, ¿eh? Tremenda, fiel auditora la señora Jimena. Aprovechamos por la hora, enviamos un abrazo cordial a todos los que están celebrando algo importante hoy día, 14 de agosto, usted que está de cumpleaños, a lo mejor, tal vez, quizás, cumpleaños, aniversario de algo en su vida, matrimonio, matricidio. No, lo digo en sentido figurado, no lo tome así. Matrimonio, algún aniversario pololeo, qué sé yo, cuánta cosa. En especial a los que están de cumpleaños en el día de hoy. Y el santoral,
según tengo acá, hoy día es 14, recuerda a San Maximiliano. Ese es el onomástico del día de hoy. Así que saludos para todos los Max. Maximiliano. ¿Ya? Me acordé de una canción que dice Max, ¿dónde estás? A propósito de Maximiliano. Los saludos correspondientes para el día de hoy, ¿eh? Estamos culminando esta semana, la semana número 33 del año. Semana 33. Se nos fue la semana 33. Así de simple. Y hoy, 14 de agosto, es el día 226 de este año, el 226º día del año. Mira, y faltan, le cuento algo, faltan 139 días para el año nuevo. Casi nada. Valores económicos del día de hoy, aprovechando que no vamos a alcanzar. Los valores económicos de esta jornada. Partimos con la UTM, la unidad tributaria del mes, en este caso el mes de agosto, 71.649 pesos, esa es la UTM. Unidad tributaria del mes, 71.649 pesos. La unidad de fomento, 40.851 pesos con 38, perdón. 40.851 pesos con 38 hoy día la UF. El dólar abrió hoy en los 913 pesos, dólar 913 con 20. El euro, 1.052 con 92. Sabe que la libra de cobre está a un precio óptimo y espectacular. Están calladitos, ¿eh? 6.48 la libra de cobre. $6.48. Precio récord, ¿eh? Los valores económicos del día de hoy. Temperaturas, vamos con la información oficial. Acá harto se ha hablado al respecto. Ya lo decíamos, que hay mucha expectación por lo que se dice en la televisión, por ahí por lo que dijo recién una meteoróloga. Lunes o martes podría caer más agua en la región, parte de las posibilidades. Vamos con el informe que entrega la Dirección Meteorológica. Insisto en un punto, este informe después se actualiza tipo 17 horas, por lo tanto hay que estar atentos a eso. Por ahora, ¿qué dice la información? Que esta es oficial. Se espera para la tarde de hoy nublado y vientos entre los 25 y 40 kilómetros a la hora, con una temperatura máxima de 19 grados en la capital regional Antofagasta. 19 grados la temperatura máxima a esta hora. Cuando son las 11:52, tenemos 17 grados en la capital regional. Nublado con vientos entre los 25 y 40 kilómetros a la hora por la tarde. Ya, para mañana sábado se espera cubierto variando a nublado. Para el domingo el pronóstico indica lo mismo, cubierto variando a nublado, con extremas de 16 y 20 grados. Le adelanto, para el lunes dice cubierto y por la tarde nublado, variando a nubosidad parcial. Eso por ahora, insisto, puede variar. ¿Ya? Nos vamos a Mejillones, estará cubierto hoy día con vientos por la tarde entre los 25 y 40 kilómetros a la hora con una máxima de 21. El fin de semana, según lo que indica meteorología, estará cubierto variando nublado con extremas de 16 y 20 grados. Eso en Mejillones. Por ahora, según la información oficial, insisto, no se anuncia todavía precipitaciones. Nos comenzamos a despedir, se nos pasó la mañana, muchas gracias. Quédese, ya viene, a continuación viene entrevistas en el espacio Reflejos y Contextos, siempre con algún invitado interesante, entrevistas de interés general. Luego tenemos noticias universitarias, ya a la vuelta, estamos de regreso un ratito, digo de regreso entre comillas, al micrófono para acompañarlos un breve rato con música de nuestra tierra. Día viernes, siempre varía la programación. Hoy por la tarde tenemos buenos programas, tenemos noticias a las 4, a las 5, a las 6, a las 9 de la noche un resumen del día. A las 19 horas hoy día, el estado del arte con nuestra querida Dolores Reina, con toda la actualidad e información del arte, la cultura, teatro, en fin. Ah,
Ah, y el fin de semana, como siempre, destaca el programa del tango, el programa del COFUA también, el programa conjunto folclórico acá en nuestra programación. El programa del tango mañana, no se asusten, ¿eh? El profesor Don Ismael está un poquito enfermo, está delicado ahí, aparte está resfriado, no tiene mucha voz, así que quien les habla lo va a estar acompañando, para desgracia de ustedes, los va a estar acompañando un ratito ahí con los tangos, buenos tangos que vamos a escuchar mañana a contar de las 10 de la mañana. No, mañana a las 11, a las 11 de la mañana ahí los esperamos en el Tango Arrabalero. Ya pues nos vamos. Nos vamos con esto. Bueno, ya. Blind Melon nos dice no lluvia, no rain. Ojalá que así sea. Que le vaya bien, gracias por la sintonía. No se separe, ¿eh? Siga junto a nosotros, junto a la programación de Radio Universidad Antofagasta. Que tenga un espectacular, un gran fin de semana. Ojalá abrigadito. Que le vaya bien y ojalá que la lluvia no la haga mal. Abrazos y gracias por la sintonía. Chau.

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1: 11:59 a.m.
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3: Reflejos y Contextos acá en Radio Universidad de Antofagasta. Hace algunos días nuestra universidad, a través de la Facultad de Ingeniería y del Departamento de Ingeniería Química y Procesos de Minerales, dio un importante paso para seguir avanzando en el contexto nacional de la innovación y de la creación de conocimiento al incorporarse a la AMTC de la Universidad de Chile, un importante centro de investigación nacional e internacional que genera conocimiento de vanguardia. Para conocer los alcances de esta integración a este centro de nuestra universidad, vamos a conversar en esta ocasión con la directora del Departamento de Ingeniería Química y Procesos de Minerales, Pía Hernández, y también con el director del programa de doctorado en Ingeniería de Procesos de Minerales, el doctor Luis Cisternas. Pía, ¿qué tal? ¿Cómo está? Bienvenida a Radio Universidad de Antofagasta.
4: Buenos días, David. Muchas gracias por la invitación.
3: Profesor Cisterna, ¿qué tal? ¿Cómo está? Bienvenido a Radio Universidad de Antofagasta.
5: Buenos días, muchas gracias por la invitación y gusto de poder compartir, ¿cierto?, sobre los avances que estamos teniendo en nuestro departamento.
3: Partamos por definir, por contarles a nuestros auditores qué es lo que es el AMTC, que es este importante centro de investigación de la Universidad de Chile.
4: Sí, bueno, el centro AMTC es un centro que partió con un financiamiento estatal del gobierno hace ya unos más o menos 14, 15 años, y es un centro que tiene mucha vinculación con la industria. Ya, la idea entonces es desarrollar investigación aplicada, que esta investigación llegue al sector productivo principal del país y que genere soluciones tecnológicas de vanguardia.
3: Ahora, este convenio, ¿cómo se fue dando? ¿Cuáles fueron los procesos para incorporarse a trabajar con este centro de la Universidad de Chile?
5: Bien, nosotros tenemos colaboración ya de varios años con este centro a través de diferentes iniciativas y proyectos. Luego, algunos de nuestros investigadores del programa de doctorado y del departamento se incorporaron como investigadores asociados, primero participando en diferentes iniciativas. Y ahora, en el proceso que, digamos, de renovación del centro por otros 10 años, nos hemos incorporado como institución asociada, y varios de nuestros académicos ahora son investigadores titulares del centro.
3: Ya. ¿Quiénes son esos académicos? ¿Qué líneas de investigación han estado desarrollando?
4: Sí, bueno, actualmente estamos cuatro investigadores participando en el centro. Está el doctor Luis Cisternas, está el doctor Ricardo Geldres, doctor Yesid Jiménez y quien les habla, Pía Hernández. Estamos trabajando en diferentes líneas de investigación relacionadas principalmente con relaves, con recursos hídricos, con economía circular, con hidrometalurgia avanzada. Todos esos temas los estamos desarrollando a través de diferentes líneas que desarrolla el centro.
3: ¿Cómo se va articulando el desarrollo de las investigaciones, Pía, al trabajar con otras universidades, con otros centros de estudios? ¿Cómo es, digamos, la gobernanza para ir desarrollando las investigaciones, los trabajos, ir compatibilizando las diferentes acciones que se van desarrollando dentro de los integrantes de la AMTC?
4: Sí, bueno, la AMTC se divide en diferentes líneas de investigación. Dentro de esas líneas hay objetivos y temáticas. Por lo tanto, los investigadores de la Universidad de Antofagasta participamos en esas líneas de investigación. En algunos casos somos directores principales de esas líneas y trabajamos en conjunto con investigadores de la AMTC propiamente tal, y también investigadores de la Universidad de Chile que también tienen dedicación de horas al AMTC. Entonces, entre todos vamos desarrollando esta investigación, postulamos a fondos externos. La idea también es buscar fondos de la industria para desarrollar soluciones de ellos mismos. Entonces, también necesitamos mucha vinculación con el sector productivo.
3: Profesor Cisternas, ¿Cómo se relaciona la MTC también con otras instancias, otras instituciones que se están desarrollando en Chile también, que quizás van por el mismo camino, por ejemplo, el Instituto de Tecnologías Limpias?
5: El MTC es parte, digamos, del Sistema Nacional de Desarrollo de Ciencia y Tecnología y de Aplicaciones, ¿cierto? Y como tal, se articula con varias instituciones. De hecho, cualquier investigador de cualquier universidad puede participar si es que se invita al MTC o si el MTC requiere, digamos, de apoyo a la investigación. Necesariamente requiere de colaboración y se relaciona con instituciones como el ITL, etcétera, respondiendo por ejemplo los llamados. En este momento se están presentando algunas iniciativas justamente al llamado concurso que hizo cierto esta institución, pero también con otras instancias en la cual el MTC colabora, cierto, y participa.
3: En ese sentido, profesor Cisterna, ¿cómo está la relación? ¿Cómo se ha ido dando la relación con el sector productivo privado? Digamos, ¿hay una buena recepción, hay un entendimiento para tomar sus inquietudes y llevarlas al desarrollo de algún tipo de proyecto de investigación?
5: Nosotros nos estamos recién, ¿cierto?, integrando en ese tipo de actividades, pero la MTC tiene, digamos, ya un largo camino recorrido en esa área. Ha entregado numerosas licencias al sector productivo. De hecho, buena parte de su financiamiento viene del sector productivo. Tiene convenios, por ejemplo, permanentes de colaboración con Codelco, yeah, y otras empresas. De tal forma que el MTC ya tiene, ¿cierto?, un mecanismo de interacción con el sector productivo a través de diferentes instrumentos, y justamente es una de las cosas que nosotros pensamos que nos va a potenciar como universidad y como departamento, específicamente esto, en conocer y integrarnos a ese conjunto de alternativas para llegar, estar más cerca del sector productivo con lo que nosotros estamos desarrollando.
3: Y también relacionarse quizás acá con el sector productivo regional también. Ustedes, ya al estar más cerca de acá de las empresas, de las industrias acá en la segunda región.
5: Sin lugar a dudas que también es cierto, una de las motivaciones por la cual la MTC, cierto, nos ha invitado a participar, una de nuestras capacidades, cierto, nuestro liderazgo de nuestro, por ejemplo, programa de doctorado, que se encuentran entre los mejores del país, ¿cierto? Como una forma de estar también más cerca, ¿cierto?, de la principal región asociada a la minería en el país.
3: Conversamos a esta hora acá en Reflejos y Conceptos en Radio Universidad de Antofagasta con la directora del Departamento de Ingeniería Química y Procesos de Minerales de la Universidad de Antofagasta, Pía Hernández, y con el director del programa de doctorado en Ingeniería de Procesos de Minerales, doctor Luis Cisternas. Pía, me imagino que también esta incorporación ya de manera más oficial a la AMTC también tiene algunas ventajas también para la docencia pregrado y posgrado también que se está realizando en la facultad y en el departamento.
4: Sí, esto nos ha permitido hacer movilidad estudiantil, movilidad también de investigadores. Ya hemos tenido la visita de diferentes proyectos de investigación de la MTC que han venido a visitarnos a la universidad, y eso ha permitido que los estudiantes de pregrado y de posgrado puedan compartir con ellos, conocer las investigaciones que se están desarrollando. Hemos desarrollado también tesis de posgrado y de pregrado en conjunto, donde la Universidad de Antofagasta también ha sido parte de los desarrollos que se han desarrollado ahí también. Estamos desarrollando seminarios llevamos varios años trabajando con ello. Entonces nosotros también hemos ido a visitar a la MTC a Santiago, por lo tanto esa sinergia sí o sí está permeando a nuestros estudiantes de pre y posgrado y también a la docencia. En algunos casos también participamos en clases bidireccional. Nosotros participamos en clases de la Universidad de Chile y ellos también participan en algunas clases con nosotros.
5: También un hito importante ha sido la participación conjunta en Exponor este año, yeah, con cierto, en un stand que tuvo la MTC conjunto con Antofagasta y cierto y nuestra participación, cierto, en el AMTC, en ese stand.
3: Ya. Así es, muy interesante entonces esta conversación, esta incorporación de nuestra universidad a través del Departamento de Ingeniería Química y Procesos de Minerales en este Instituto de la Universidad de Chile, el AMTC. Le damos las gracias por haber compartido esta información con nuestros auditores y por supuesto estamos abiertos para seguir compartiendo más información relacionada con este importante hito de nuestra universidad.
4: Muchas gracias.
5: Muchas gracias.
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0: 12:17.
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0: región, como lluvias atípicas, tormentas eléctricas e inusuales espirales de vientos. Al respecto, el director del centro académico Jorge Van den Bogch señaló que estos últimos dos días hubo una aproximación de lo que se denomina baja segregada o también llamada DANA, que son bastante complicadas.
1: Bueno, estos últimos dos días ha habido una aproximación de lo que nosotros llamamos una baja segregada o también gota fría o también DANA, que son bastante complicadas y se producen debido a la masa, a masas de aire que vienen del Perú, cálidas, entran a la zona y arriba se posiciona un núcleo frío. Ambos interaccionan y empieza a haber inestabilidad atmosférica con lluvias y eventualmente, en este caso, con cargas eléctricas, vale decir, con rayos, truenos, relámpagos.
0: Cabe destacar que esta inestabilidad climática es provocada principalmente por la presencia de la corriente cálida del Niño, que además impactaría el comportamiento de la temperatura y la inestabilidad en las marejadas. Respecto de los reportes de pequeñas trombas, el científico explicó a Radio UA lo siguiente.
1: Lo que pasa es que ocurre que por primera vez nosotros tenemos un sistema de baja presión, muy baja presión, Antofagasta. Antofagasta siempre tiene 1014, 1015 milibares. Y hoy en día estamos en este instante en 1004 milibares. Entonces, hacia los extremos, hacia el cerro, vamos a decir, o hacia la cordillera, y hacia el mar se están produciendo, sobre todo hacia la cordillera, se están produciendo más altas presiones que acá. Entonces el viento lo que hace es que se clava sobre Antofagasta. Cuando se clava sobre Antofagasta, ¿cierto? Se clava porque se comprime y al comprimirse se calienta. Y como se calienta genera trombas, genera movimientos de vórtices, pero que no son complicados porque la diferencia de presiones es muy baja. 114 a 104 son 10 milibares. Ahora, si la presión cayese, ¿cierto?, a 800, 700 milibares, ya la cosa, el viento ya no es el mismo, se clava ahora con una intensidad mucho mayor. Y ahí soplaría con 120 kilómetros, ¿cierto?, y ya estamos en un centro de tormenta ya complicado. Pero felizmente las presiones, la diferencia de presiones todavía no son lo suficientemente grandes como para generar tipos de vórtices destructivos.
0: En este contexto, el investigador hizo un llamado a las autoridades para que se adopten las medidas necesarias respecto a la vulnerabilidad que enfrentan los asentamientos irregulares que se encuentran instalados en los faldeos de los cerros.
1: Para variar otra vez, en 2015 tuvimos una DANA y tuvimos mucha suerte. Cayeron 33 milímetros en Antofagasta, medido por nuestra estación que de la Universidad de Antofagasta. Aquí cayeron 33 milímetros, pero en 12 horas. Entonces fue bien distribuida, por esa razón que no hubo aluviones, no hubo desgracias, no hubo problemas. Pero eso fue el 2015. Tuvimos suerte porque el núcleo frío realmente estaba mucho más al sur, estaba en Taltal, de Taltal hacia Copiapó. Felizmente, suerte, pero esta vez, otra vez suerte. Pero esas son como tarjetas amarillas, según mi punto de vista. Después vendrá la roja, o sea, podríamos mañana, pasado, en el futuro cercano, tener definitivamente el núcleo frío encima de nosotros y ya la lluvia ya no va a ser 0,8 milímetros, 1 milímetro, sino que pueden ser 30, 40, 50 milímetros y ahí las condiciones pueden cambiar sensiblemente. Yo creo que es el momento preciso para que las autoridades entiendan definitivamente que hay gente que está en riesgo, sobre todo la gente que está en la falda de los cerros, no en las quebradas. Las quebradas ya están, ya tienen ya su, tienen todo un protocolo, ellos saben, en fin, y tienen piscinas de disipación, pero la gente que está a la falda de los cerros puede sufrir deslizamiento, movimiento de masa, y esa es una novedad para nosotros. Así que, por lo tanto, yo creo que deberían haber planos de riesgo y planes de emergencia lo más pronto posible para esa gente.
0: Se debe destacar que hace unos meses el Centro de Ingeniería en Mitigación de Catástrofes de la UA sumó un dispositivo único en Chile. Se trata de una antena detectora de rayos y tormentas eléctricas permitiendo rastrear desde el campus Coloso de la Universidad de Antofagasta los eventos climáticos en un radio de 150 kilómetros con hasta 2 horas de anticipación. Realizan primera exportación de perlas de Avalon desde Antofagasta. Atacama Pearls, empresa chilena que produce perlas sueltas cultivadas en Avalones, concretó su primera exportación internacional, donde sus gemas serían parte de la oferta de una empresa de joyería de alta gama. El envío representa un avance relevante para una iniciativa que combina ciencia, tecnología, acuicultura,

0: diseño y lujo responsable desde la región de Antofagasta. Las perlas de Avalón de Atacama son gemas marinas raras, reconocidas por sus colores que van desde el azul y verde hasta tonos rosados, bronce, amarillos y púrpuras. Sus formas barrocas y asimétricas hacen que no existan dos piezas idénticas, reforzando su carácter exclusivo para el mercado internacional de la joyería. La empresa ha trabajado junto a ProChile Antofagasta durante los últimos años mediante gestiones comerciales con oficinas internacionales, asesorías personalizadas con expertos en comercio exterior y acompañamiento continuo en la búsqueda de potenciales clientes. Actualmente, Atacama Pearls proyecta ampliar su presencia en Estados Unidos, especialmente en Los Ángeles y Nueva York, además de explorar oportunidades en Sudamérica, Europa y Asia con miras a llegar a nuevos diseñadores y casas de joyería. Promueven el consumo de miel en escuelas y destacan el rol de las abejas. Degustaciones de miel, información sobre la importancia de las abejas en la biodiversidad y hasta la posibilidad de observar una colmena, contempló la jornada educativa y de sensibilización realizada en las escuelas Padre Alberto Hurtado y Humberto González Echegoyen de la comuna de Antofagasta. La iniciativa se enmarcó en el Día Nacional de la Miel y el proyecto Abejas para el Futuro, ejecutado por investigadores de la UA y apicultores de la región. En la actividad, los integrantes del proyecto explicaron el proceso de producción y extracción de la miel y su relevancia como alimento saludable, además de generar conciencia sobre el significativo rol polinizador de esta especie. Jennifer Mundaca Gres, coordinadora de comercialización del proyecto, señaló a Radio UA los aspectos claves de esta iniciativa.
1: Justamente es regional porque va a abarcar las localidades de Caspana, de Chiuchiu, que son parte de la comuna de Calama, también San Pedro de Atacama. Vamos también a trabajar con algunos apicultores en Calama y acá en Antofagasta. Lo principal que esperamos a mediano plazo, ir gestando esto de los jardines para polinizadores, porque también implementa jardines para polinizadores, la educación ambiental respecto de la sensibilización de los polinizadores y en particularmente la abeja. En estos ecosistemas que es tan distinto, ¿no? Por otro lado, también nosotros vamos a formar nuevos apicultores en estas localidades y los apicultores que ya existen los vamos a fortalecer.
0: La jornada también contó con el apoyo de la Junta Nacional de Auxilio Escolar y Becas, JUNAEB, y la empresa Alicopsa, sociedad anónima, con la finalidad de insertar la miel en los programas de alimentación que impulsa el sistema, orientado a usuarios de colegios y liceos públicos.
1: La miel, la cera y el propóleo también los vamos a analizar para ver qué tan impactados están con respecto al ambiente. Hay algunos artículos que dicen que las abejas, cuando percorean, por ejemplo, flores contaminadas con cobre, cadmio, plomo, cuando se obtiene la miel está bajo contaminantes. Entonces, la abeja, todo parece indicar que tiene un mecanismo de desintoxicación o de remediación de lo que consume para producir una miel sin estos contaminantes. Entonces, todos estos desafíos también entran dentro de la investigación.
0: La iniciativa denominada Abejas para el Futuro, Diversificación, Sostenibilidad y Educación Ambiental en la región de Antofagasta tiene como objetivo diseñar e implementar un programa de apicultura sostenible con enfoque territorial en comunidades rurales de la región de Antofagasta, orientado a la diversificación productiva, al fortalecimiento de la asociatividad local y a establecer mecanismos de monitoreo ambiental. La iniciativa cuenta con el financiamiento del Gobierno Regional de Antofagasta, con recursos del Fondo Regional para la Productividad y el Desarrollo del año 2025, por un monto que supera los 340 millones de pesos aprobados por el Consejo Regional de Antofagasta.
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3: Cápsulas Volcánicas es una iniciativa del Instituto Milenio de Investigación en Riesgo Volcánico, KELAR Volcanes y Radio UA. En Chile convivimos con volcanes a lo largo de todo nuestro territorio. Algunos aparecen postales en las redes sociales todo el tiempo. Otros son tan difíciles de alcanzar que pocos los han observado de cerca. Quizás has visto volcanes desde la carretera durante un viaje o estos formen parte del paisaje del lugar en donde vives. Lo cual no sería extraño tratándose de Chile, el cual es uno de los países más volcánicos del mundo. Sabiendo entonces que convivimos con volcanes todo el tiempo, nos conviene preguntarnos, ¿qué es realmente un volcán? En términos científicos, un volcán es una estructura geológica formada por la acumulación de materiales que son expulsados desde el interior de la Tierra. Se origina a partir de una abertura o una grieta en la corteza terrestre que conecta la superficie con zonas profundas del planeta, donde se encuentra el magma. Cuando éste asciende, puede liberar lava, ceniza, gases y fragmentos de roca, generando erupciones de distinta intensidad y duración. Con el tiempo, estos procesos modelan el relieve y construyen el edificio volcánico, o lo que nosotros percibimos más tarde como una montaña. En términos históricos y culturales, es importante mencionar que la palabra volcán proviene de Vulcano, el dios romano del fuego y la forja. Los antiguos romanos creían que el humo y el fuego que salían de algunos montes que modelan el paisaje de Italia eran una señal de que este dios trabajaba en su taller subterráneo. Es por eso que estas estructuras geológicas reciben su nombre. Ahora que sabemos qué es un volcán y de dónde recibe su nombre, estamos listos para enfrentar la siguiente pregunta. ¿Cómo se forman los volcanes? Los volcanes, como dijimos anteriormente, son el resultado del movimiento de las placas tectónicas. Las placas tectónicas son enormes bloques en los que se divide la corteza terrestre. Cuando estas placas se mueven, además de generar grandes sismos y terremotos, pueden permitir el ascenso del magma desde el interior del planeta hasta la superficie, dando origen así a los volcanes. Existen tres formas principales en las que esto puede ocurrir. La primera es a través de los márgenes divergentes. Esto ocurre cuando dos placas se separan y el magma sube y comienza a llenar el espacio que estas dejan. Este fenómeno ocurre principalmente en el fondo oceánico, donde se forman extensas cordilleras volcánicas submarinas, las que corresponden al 70% del volcanismo en la Tierra. Los volcanes también se pueden formar a través de los márgenes convergentes. Esto ocurre cuando dos placas chocan y una se hunde bajo la otra, como sucede en Chile, donde la placa de Nazca se hunde bajo la placa sudamericana. En este proceso, el aumento de presión y temperatura funden las rocas en profundidad y forman el magma. Y como el magma es menos denso que el material que lo rodea, este asciende, lo que puede dar origen a un volcán. Y para terminar, es importante saber que un volcán se puede formar a través de los puntos calientes. Los puntos calientes no están en los bordes de las placas, sino que en su interior. Allí el manto terrestre, que corresponde a la capa profunda del planeta, está a temperaturas muy altas, por lo que el magma puede atravesar la corteza y formar volcanes aislados o incluso islas volcánicas en medio del océano. Porque conocer los volcanes es comprender mejor el territorio que habitamos, esto fue Cápsulas Volcánicas, del Instituto Milenio Kelar Volcanes y Radio UA. Te esperamos en el próximo capítulo para seguir descubriendo el fascinante mundo de los volcanes.
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9: Hola, hola, nuevamente nuestro saludo para todas, para todos. Muy buenas tardes, 12:36, luego del buen programa Reflejos y Contextos, las informaciones, las noticias universitarias, también interesante ahí con la observación del hidrólogo, el profesor Walter Bosch. Volvemos con música de nuestra tierra, para que después algunos nos digan que no tocamos música de Chile. Aquí todos los días tocamos música de nuestra tierra y también del folclore latinoamericano, pero en específico de Chile.
10: No
9: hay que estar en septiembre para escuchar música nuestra. Nosotros acá la programación siempre, todos los días.
10: Para que no.
9: Comenzamos con esto, Hay más información con respecto a cortes de agua, lamentablemente. Lo vamos a ampliar más adelante, Por ahora vamos con lo que ya suena, Los Cuatro de Chile. Esto se llama Para Que No Me Olvides. Bienvenidos.

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Antes de continuar con lo que sigue, vamos con algo de información. Eso era Nací por la Salitrera junto al conjunto Lonquimain. 12:42. Hay una información, una actualización con respecto al corte no programado de agua potable. Esto lo emite la empresa sanitaria. Dice, informamos de una nueva interrupción no programada del servicio de agua potable producto de la inestabilidad y reiteradas interrupciones del suministro eléctrico que abastece nuestra planta desaladora. O sea, un buen chileno, lo he dicho en la mañana, la culpa no es de ellos, sino que tira la pelota a otros. Lo concreto es que está gran parte de la ciudad sin agua y dice, inicio del nuevo corte comenzó a las 11 de la mañana en este día viernes 14 de agosto. Nuevo corte, 11 horas, el inicio, la reposición estimada a contar de las 23. Fin de la reposición, sábado 15, o sea mañana a las 7 horas. Hay una publicación que está en el sitio web de la empresa sanitaria, dice además donde está todo el detalle de los lugares de abastecimiento. Hay camiones aljibe que están en distintos puntos de la ciudad. Dice, nuestros equipos se mantienen desplegados y continuando con el trabajo para recuperar el servicio a la brevedad. Ya lo hemos comentado en extenso. ¿Dónde será el nuevo corte? Por el norte, calle Juan Glasinovich con Juvenal Morla y Pantaleón Cortés. Estas calles por el norte, Juan Glasinovich, Juvenal Morla, Pantaleón Cortés. Por el sur, Salvador Allende y Vicuña. Por el este, calles Biobío, Circunvalación y Guillermo Cerey. Y por el oeste, la Avenida Industrial, Avenida Antonio Rendic y la calle Puerto Natales. Puntos de abastecimiento hay demasiados. Acá nos llegan comentarios a nuestro chat. Usted también puede aportar y opinar, como siempre, a través del más 569-378-61320. Saludos para nuestra auditora Jimena, nos escribe por acá. Don Julio dice, no se aprendió nada del último corte grande que hubo en la desaladora. Eso fue el 2023, si no me equivoco, diciembre, finales del 2023. Sí. Dice acá la opinión del auditor, ¿cómo es posible no tener un equipo de emergencia para levantar la planta? Lo hemos comentado también acá. Mantelito blanco. Nuevo corte, todo esto, ya que la empresa sanitaria dice que por los reiterados cortes de energía provoca esta interrupción en el suministro. Lo concreto es que hay lugares, varios lugares de Antofagasta, sin energía eléctrica y sin agua potable. La pregunta es, ¿cómo es posible? ¿Quién hace algo o quién le pone solución a este problema que no es nuevo? ¿Eh? Siempre que, imagínese si existe una emergencia pequeña, imagínese una emergencia mayor, no sé, voy a jugar, un terremoto o una lluvia real más grande, más amplia. ¿Qué estaría pasando? ¿Colapsa la ciudad? Es cosa para analizarlo y verlo, revisarlo, ¿eh? Vamos a la música mejor, lo que está sonando acá. Mantelito Blanco, estamos escuchando música de nuestra tierra hasta ahora. Los Quincheros.

Las hermanas Parra era lo que escuchábamos ahí, ¿eh? La viudita. Hilda y Violeta, las hermanas Parra. Aquí llegan los capos de la cueca. ¡Híjole! Las picadas del puerto.

de las picadas del puerto, se refería a picadas de Valparaíso, ¿eh? Nos vamos con esto. Inti Illimani. Yo soy dueño del varón. Que pase un excelente fin de semana. Ojalá que también la lluvia pase pronto, que no afecte tanto a la gente. Quédese en la sintonía, ya le contaba, tenemos más programación. A continuación vienen las noticias, conexión con la red de radios que piensan para el informativo, la segunda edición de hoy de Radio Análisis. Informativos con Radio Francia a las 4, a las 6, más noticias a las 5. Tenemos más programación, nos reencontramos durante la misma el fin de semana. Acompáñese junto a la sintonía siempre habitual de el 99.9 y también a través de radioua.cl. Muchas gracias por estar allí. Nos vamos con esto, Inti Illimani. Yo soy dueño del varón.

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1: 12:56.
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0: Edición de Radio Análisis finalizando la semana, viernes 14 de agosto de este 2026, hasta las 2 con información de la contingencia nacional, internacional y también, como cada viernes, en la segunda parte, todo el seguimiento del deporte con algunas de ellas importantes competencias que se realizan en nuestro país y participaciones de nuestros y nuestras representantes en el exterior. Según informa meteochile.gov.cl, 16 grados a esta hora, máxima de 19. Lo vivimos ayer, hoy día en la mañana, están estos chubascos dentro de los pronósticos, más allá de algunos rayos de sol que hemos observado también durante la mañana, y la proyección para sábado 15 y domingo 16 es que se mantienen chubascos débiles tanto el sábado como el domingo, incluso con algunas precipitaciones que se extenderían en la región metropolitana hasta el lunes, también con atención a lo que pasa en la zona norte. Sabemos hay algunas alertas al respecto, así que estaremos más allá de algunos rayos de sol que hemos observado también durante la mañana, y la proyección para sábado 15 y domingo 16 es que se mantienen chubascos débiles tanto el sábado como el domingo, incluso con algunas precipitaciones que se extenderían en la región metropolitana hasta el lunes, también con atención a lo que pasa en la zona norte. Sabemos hay algunas alertas al respecto, así que estaremos dando seguimiento también a aquellas medidas de precaución y cómo se desarrollan los eventos meteorológicos. 13:04 y revisamos algunas reacciones ya en las horas recientes ante lo que pasó en el Tribunal Constitucional. Recordemos que acoge parcialmente requerimientos contra la mega reforma y declaró inconstitucionales normas tributarias y ambientales. Ha seguido el tema Constanza Vargas y nos entrega más detalles en estudio. Constanza, buena tarde.
1: Buenas tardes, Diana, auditores, auditoras. Ya lo decías bien, Diana, el Tribunal Constitucional acogió parcialmente los requerimientos presentados por la oposición a la mega reforma del gobierno. En lo más relevante, en lo medular, se acordó declarar inconstitucional los artículos 12 y 13 de la iniciativa que establecían indemnizaciones para los proyectos a los cuales se les revoque la resolución de calificación ambiental, la RCA. Y respecto a la invariabilidad tributaria, que es uno de los puntos centrales para el Ejecutivo, se mantuvo en general en las mismas condiciones, aunque se acotó. Se acogieron parcialmente los reparos del artículo 29. La noticia increíblemente buena es cómo el tribunal, reconociendo toda una historia, así supongo que estará en la sentencia institucional de Chile de muy muy larga data en materia de invariabilidad, la ratifica en su decisión. Eso es lo que dijo el ministro de Hacienda Jorge Quirós en conversación con T13 Radio, refiriéndose a lo que más importaba al Ejecutivo, que es la invariabilidad tributaria. Esa medida el tribunal la ratificó en su integridad prácticamente. Hay algunos detalles más bien menores y eso nos tiene extremadamente contentos para estos efectos. Es parte de lo que agregó. Para el jefe de la billetera fiscal, el fallo es inequívocamente satisfactorio. Consultado respecto a las declaraciones de inconstitucionalidad de la totalidad del artículo relacionado a la restitución a privados por RCA anulada, respondió que está compensado con otras normas que sí se aceptaron dentro de este proyecto de ley, como por ejemplo los límites a la retención de los proyectos por medidas cautelares que se estableció en 6 meses. Eso provee también un elemento muy relevante de certeza en materia de permisos medioambientales. Es parte de lo que dijo el secretario de Estado. Desde la oposición, sobre todo, se destacó lo sucedido con la indemnización para los proyectos por anulación de RCA. Eso en materia medioambiental, a pesar de que no deja de ser importante y un punto bien central, Diana, lo que pasó con la invariabilidad tributaria, porque esta resolución del TC marca un precedente, y voy a citar aquí al constitucionalista Javier Couso en conversación con El Mostrador. Él explicó que es la primera vez que bajo el imperio de esta constitución del 80 se plantea al Tribunal Constitucional la problemática de si la ley de invariabilidad es o no contraria a la constitución, y finalmente se decide que está dentro de las normas de la constitución, por lo tanto se abre un camino para este régimen tributario en Chile. ¿Qué dice la oposición sobre esta decisión del Tribunal Constitucional? Lo escuchamos en voz de la presidenta del Partido Socialista y senadora Paulina Bodanovich, quien sacó cuentas alegres.
2: La oposición unida tenía la razón. hemos ganado en ambos casos de los requerimientos del Tribunal Constitucional. En el caso del medio ambiente, no habrá pago a las empresas que no cumplan con la ley. Esa indemnización que inventó el gobierno en la mega reforma, el Tribunal Constitucional ha señalado que no puede ser ley. Y en el segundo caso, respecto a la invariabilidad tributaria, también hemos acotado su aplicación a empresas que realmente le den un valor a Chile, a empresas que den empleo. Aquí no habrá especulación con invariabilidad. Por lo tanto, desde la oposición estamos conformes.
1: El diputado Jaime Mulet de la Federación Regionalista Verde Social, que escuchábamos más temprano en Radio Análisis, fue uno de los que lideró la ofensiva contra la invariabilidad tributaria, y él hablaba de un triunfo parcial por lo que sucedió justamente con este punto. Quienes luchamos porque la invariabilidad tributaria se reduzca, vaya a proyectos específicos, que es lo que tienes que hacer, porque no nos oponíamos a la invariabilidad tributaria, hemos avanzado, no es lo que hubiéramos querido, pero sí es un triunfo, es parte de lo que dijo. En el oficialismo, que es lo que dicen, el diputado Diego Chalper, jefe de bancada de Renovación Nacional, reconoció en primer lugar que en lo medular la invariabilidad tributaria se mantiene inalterada y por lo tanto esto es un triunfo planteamiento que hace el gobierno respecto a este régimen tributario. Destacó que el objetivo central de la oposición, que era terminar con la invariabilidad tributaria bajo una argumentación que a mí en lo personal, dijo, siempre me pareció un poquito estirada. Hay que reconocer que el Tribunal Constitucional ha rechazado ese planteamiento y por lo tanto la invariabilidad permanece inalterada en lo medular. Hay que decir que al oficialismo sobre todo lo que más le interesaba y le interesa hasta ahora es la invariabilidad tributaria, y por lo que más saca cuentas alegres también lo hicieron, por ejemplo, del Partido Republicano, y lo hacen desde la UDI. Lo escuchamos en voz del diputado Guillermo Ramírez, presidente de la tienda.
3: Para fomentar la inversión, la invariabilidad tributaria era igual de importante que la reducción de impuestos. Incluso puede que sea más importante. Por eso era tan relevante que el Tribunal Constitucional fallara conforme a derecho y no derribara esta norma. Estamos felices de que la invariabilidad tributaria se haya mantenido. Es una gran noticia para Chile, que va a traer inversión, certeza.
1: Que ha pasado un poco a segundo plano, pero no deja de ser importante, es el de las micro relocalizaciones en las concesiones acuícolas, que también fue declarado inconstitucional. Se le preguntó en T13 Radio al ministro Quirós por esto, justamente él respondió que van a esperar a ver la sentencia del tribunal para revisar si hay elementos que puedan ser subsanados en redacción y puedan revisarse de manera diferente. Este fue un punto bien criticado por las organizaciones medioambientales, cabe destacar, así que hay que revisar y seguir en detalle lo que diga el tribunal al constitucional, porque todavía falta que entregue el detalle de lo que fue comunicado ayer día en auditores, auditoras.
0: Claro, las primeras horas luego que se conoce este fallo del TC, así que sin duda van a haber ahí algunos seguimientos en las reacciones y marcar algunos precedentes en relaciones también. Hay otros trámites legislativos que está impulsando el gobierno en el Congreso Nacional, cómo van a quedar ahí los canales de diálogos.
4: Cerbero, Liubetich calificó las advertencias como de mayor gravedad. Este jueves, recordemos, el gobierno concretó el traslado de 687 reos pertenecientes a organizaciones criminales y otros catalogados como de alto compromiso delictual al recinto penitenciario La Laguna, en la ciudad de Talca. Republicanos llamó al INDH a no proteger criminales y advirtió que de lo contrario insistirán ante el gobierno para solicitar el cierre de la institución. Desde el gremialismo advirtieron sobre eventuales consecuencias ante una posible visita de integrantes del organismo a internos. Escuchemos lo que planteó Jerko Liubetich, quien señaló que con sus amenazas los parlamentarios de la UDI y el Partido Republicano ponen en cuestión la autonomía del instituto.
5: Rechazo categóricamente las amenazas vertidas por los diputados. El INDH es una institución pública con un mandato legal de promoción y defensa de los derechos humanos y que debe ejercer con absoluta autonomía. Las amenazas vertidas por los parlamentarios de la UDI orientadas a inhibir o a coaccionar el cumplimiento de dicho mandato son inaceptables, por cuanto ponen en cuestión precisamente la autonomía con la que este mandato debe ejecutarse. Son preocupantes también, pues mañana podrían referirse en los mismos términos a otros organismos autónomos, como la Contraloría General de la República o el Tribunal Constitucional, si es que llegan a discrepar de sus acciones.
4: Claro, el día de mañana pueden hacer lo mismo con otros organismos autónomos, tales como Contraloría o el Tribunal Constitucional, era parte ahí de las reflexiones que dejaba el actual director del INEDH. Vamos a ampliar también con otras reacciones que ha dejado este operativo de traslado de reos hasta La Laguna, en la ciudad de Talca. Conversamos con Mauricio Flores, coordinador de la ONG Lea Sur. Cuestionó que la operación Cancerbero se planteó como un espectáculo. Dice que es legítimo informar sobre traslados penitenciarios, que de hecho es parte de lo que exigen las organizaciones. Lo que es cuestionable es que esto se transforme en una operación de seguridad compuesta en escena.
6: Creemos que toda seguridad penitenciaria debe ser una política pública, no un espectáculo mediático ni un show mediático propiamente tal. Un Estado democrático no demuestra su fortaleza exigiendo a personas privadas de libertad como parte de su política de seguridad. Es legítimo, sí, informar sobre traslados penitenciarios y sobre las medidas adoptadas. De hecho, así siempre se ha exigido con las organizaciones que trabajan temas carcelarios, con la defensa carcelaria, etcétera. Lo que es cuestionable es que esto se transforme en una operación de seguridad puesta en escena, que hayan cámaras, imágenes de cientos de internos y una narrativa centrada en la peligrosidad.
4: El coordinador de Lea Sur puso en cuestión si es que se evaluó la capacidad del recinto donde se están trasladando a las personas, por ejemplo, condiciones en materia de salud, alimentación, cómo están los módulos, protocolos de emergencia, condiciones de riesgo, además de la posibilidad de situaciones de violencia en las instalaciones considerando el tipo de internos. Y ahí entonces se apunta a quienes están recluidos, pero también a las instituciones y funcionarios que están a cargo de la seguridad de este lugar. ¿Irán a llegar bandas rivales? Se preguntó, por ejemplo, detalles de esta entrevista que realizó nuestra colega Constanza Vargas con Mauricio Flores, coordinador de la ONG Lea Sur.

0: Seguridad Pública, Martín Arrau, cuestionó los reparos planteados por la ministra de Salud, May Chomalí, al borrador de reforma constitucional que propone restringir prestaciones financiadas por el Estado a condenados por crimen organizado o terrorismo. En entrevista con Radio Infinita, Arrau sostuvo que la secretaria de Estado no conoce el proyecto ni el borrador que ha generado la discusión. Creo que está opinando de una cosa de la cual no estaba al tanto, leo y textual su afirmación en este diálogo con la radio. Estas declaraciones se producen luego de que Chomalí calificó la iniciativa como una propuesta incompatible con normas vigentes. Este viernes, sin embargo, la ministra evitó profundizar en el tema durante una actividad con el presidente José Antonio Kast respecto de listas de espera, que ya vamos a hablar de eso con más detalle. No me voy a hacer cargo de borradores, ya lo dijo ayer. Creo que nuestro foco es solucionar los problemas de salud a las personas que están esperando, y la buena noticia es que hemos dado hoy día y que no queremos que pase desapercibida, fueron algunas de las respuestas que dio a los medios de comunicación la ministra de Salud. No quisiera, y se los digo muy respetuosamente, cambiar el foco de lo que estamos mostrando hoy día. A propósito de este proyecto, ¿no es cierto?, de reforma constitucional, escuchemos opiniones desde el Congreso. El senador del Partido Socialista e integrante de la Comisión de Seguridad, Juan Luis Castro.
1: Si ha estado en la mente del gobierno quitarles derechos de salud a las personas, no beneficios, sino que derechos, estamos frente a un problema grave, porque significa que aquí no hay respeto por los derechos humanos de la gente, por muy delincuentes que sean, cuando se trata ya de sobrepasar el límite y retroceder a tal extremo de colocar en la Constitución normas que vulneran la propia Constitución en cuanto a garantías esenciales. Es inaceptable. Entonces, lo que ha dicho la ministra, a todas luces, es una advertencia para que quien se haga cargo de ese borrador, ojalá lo corrija y no llegue al Congreso una norma que claramente va a ser una polémica enorme y es retrógrada respecto al tiempo que vivió el país y el mundo en derechos esenciales.
0: Bueno, queda abierto este tema tanto desde el punto de vista del proyecto y en qué escenario podría discutirse en el Congreso, y por otro, dentro del gabinete, dentro del gobierno, no es primera vez que se ven distintas miradas, en particular la ministra Chomalí, con temas de derechos, de normativas y de dar su opinión. Veremos qué alcances también tienen esos distintos niveles del tema. 13:17 y revisamos, citábamos actividad del presidente José Antonio Kast, que encabezó este viernes. Fue la firma de un convenio entre el Ministerio de Salud, FONASA y la Caja de Compensación Los Andes, que busca reducir los tiempos de espera de pacientes que requieren consultas de especialidad que no están cubiertas por el sistema GES. Alexis González con el siguiente reporte. Buena tarde.
2: Buena tarde, Diana. Así es, la iniciativa comenzará a implementarse el próximo 1 de septiembre y contempla en una primera etapa 50.000 casos que actualmente permanecen en lista de espera. Los pacientes podrán ser derivados a prestadores privados que forman parte del convenio y tendrán copago cero, independiente de su tramo de FONASA. El programa se concentrará inicialmente en 4 especialidades: otorrinolaringología, obstetricia, oftalmología y traumatología, y durante los primeros 2 meses se proyectan unas 150.000 prestaciones entre consultas y exámenes, y cuando corresponda también medicamentos, ortesis y lentes. El costo estimado para esta primera fase alcanza los 3.900 millones de pesos, de los cuales FONASA aportará 1.500 millones y la Caja Los Andes cubrirá el resto. Desde el gobierno señalaron que el objetivo es utilizar la capacidad disponible fuera de la red pública para enfrentar una de las principales dificultades que arrastra el sistema de salud: la acumulación de personas que esperan durante meses e incluso años por una atención en una especialidad. Durante esta actividad, el presidente José Antonio Kast defendió la colaboración entre prestadores públicos y privados y planteó que el foco debe estar puesto en las personas que requieren atención. Escuchemos parte de su intervención.
3: La agenda de

0: olvidado. Algunos ponían el acento solamente en lo público, otros solamente en lo privado, y nada mejor que unir los dos mundos y lograr que la persona de nuevo esté en el centro. Este no es un problema de qué idea tengo yo, si tengo una idea A o B de cómo prestar el servicio de salud, sino cómo pongo a la persona en el centro.
1: En este contexto, el presidente también abordó las causas que, a su juicio, explicarían el volumen actual de las listas de esperas. El presidente mencionó factores como los efectos de la pandemia, el temor de algunas personas a acudir a centros de salud y también problemas en la utilización de los recursos. Fue en ese punto donde señaló que, en algún momento, no se utilizaron bien los recursos y cuestionó la gestión que se habría realizado en determinados momentos. El mandatario cifró en cerca de 3 millones las personas que actualmente esperan por una atención y sostuvo que la incorporación de prestadores privados permitiría liberar capacidad dentro de la red pública. En la misma actividad, la ministra de Salud, May Chomalí, entregó cifras más específicas sobre quiénes serán alcanzados directamente por este programa. Según detalló, serán alrededor de 30.000 las personas beneficiadas, cerca de 4.000 llevan más de 3 años esperando una consulta de especialidad, otras 8.000 acumulan más de 2 años y unas 7.500 llevan entre 1 año y medio y 2 años en esta espera. Chomalí además enfatizó que la iniciativa no fue concedida como un operativo puntual. Escuchemos parte de lo que señaló la ministra de Salud.
2: Por eso, este programa, que no es un piloto, no es un operativo, sino que es un programa que esperamos que se mantenga en el tiempo, va a beneficiar a las personas que por ahora están esperando más de 6 meses. E indirectamente, nosotros estamos dando una señal que esperamos que la consulta nueva especialidad se haga en un plazo de 6 meses. Y lo que pretendemos decir con esto, si es que este programa funciona en la forma en que estamos pensando, es que nosotros les vamos a estar de una u otra forma garantizando a las personas que si esperan más de 6 meses tienen esta alternativa.
1: Este convenio tendrá cobertura nacional y, de acuerdo con lo señalado con el Ministerio de Salud, llegará a las 16 regiones de nuestro país. La iniciativa se enmarca en el denominado Plan Enlace, que comenzó en marzo y busca incorporar a universidades, fundaciones, colegios profesionales y otras instituciones en los esfuerzos para disminuir las listas de espera, no GES. Diana.
3: Muchas gracias, Alexis. Buenas tardes.
1: Buenas tardes.

0: En un capítulo más de la compleja relación que Chile está llevando con Estados Unidos, el secretario de Guerra de dicho país solicitó en un discurso pronunciado frente a varios ministros de Defensa de América Latina que los países de la región aumenten su inversión en este ámbito, participen en operaciones conjuntas contra el narcotráfico y abandonen la Corte Penal Internacional como parte de la iniciativa Escudo de las Américas. Este llamado fue abordado ayer por el ministro de Defensa, Fernando Barros, quien precisamente estuvo la semana pasada en Panamá en la instancia en que se pronunció este discurso. En conversación con 24 horas, el ministro Barros se distanció de las palabras del secretario de Guerra norteamericano y remarcó que Chile no es el patio trasero de Estados Unidos. De esta manera, el ministro de Defensa volvió a involucrarse en un tema de política exterior, tal como ocurrió hace un par de semanas cuando se refirió a la subida de aranceles impuesta por Estados Unidos. Requerido sobre el tema, el ministro de Relaciones Exteriores, Francisco Pérez Mackenna, hace algunos minutos, recalcó que tiene una buena relación con su par de defensa y que están trabajando coordinados.
1: Bueno, el ministro Barros, tenemos la mejor de las relaciones, estamos coordinados en todo y tenemos una agenda muy, muy nutrida para adelante, así que...
2: Comparte, has dicho que somos el patio trasero.
1: Y no me voy a referir a las afirmaciones del ministro Barros, simplemente lo que puedo contar es que estamos trabajando juntos.
0: Claro, durante la mañana se le había preguntado al viceministro Claudio Alvarado y su respuesta breve fue... La versión oficial la dará Cancillería. Y es por eso que en estas respuestas a los medios de comunicación, el canciller Pérez Mackenna, consultado sobre la idea de que Chile salga de la Corte Penal Internacional, respecto a aquello, remarcó que nosotros somos miembros de la Corte Penal Internacional y sin perjuicio de que los organismos pueden ser perfectibles y mejorables, seguimos siendo miembros. Quien también se refirió al asunto fue el diputado del Partido Comunista, integrante de la Comisión de Defensa, Marcos Barraza. En conversación con

0: La primera edición de Radio Análisis. El parlamentario señaló que salir de la Corte Penal Internacional es desahuciar el multilateralismo.
1: O sea, hay una visión expansionista y se quiere utilizar a las Fuerzas Armadas de América Latina en ese propósito expansionista, con lógicas militarizantes guerreristas. Entonces, aquí yo pongo un punto central. Pretender sacar, salir, que Chile se salga de la Corte Penal Internacional de La Haya es desahuciar el multilateralismo. O sea, es propiciar conflictos bélicos. O sea, entonces, Chile efectivamente no es el patio trasero de Estados Unidos, Chile no es una colonia de Estados Unidos, y Chile no es un protectorado de Estados Unidos.
0: Cabe mencionar que dentro de las declaraciones del ministro de Defensa también quedó establecido un plazo. En noviembre, Chile responderá a las peticiones de Estados Unidos en un momento particularmente convulso para el país norteamericano, pues en ese mes se desarrollarán las elecciones llamadas de medio término, una instancia en que se medirá la fuerza electoral del presidente Donald Trump.

0: Ya que hablábamos de Donald Trump, una de las principales características de la política exterior del actual presidente de Estados Unidos ha sido redefinir cuáles son estas verdaderas prioridades estratégicas. Ahí Latinoamérica aparece entonces como uno de los mayores éxitos de este nuevo giro de la Casa Blanca. Tema que vamos a profundizar en el siguiente comentario del internacionalista Javier Pérez. Buenas tardes.
1: Buenas tardes, Diana. Y claro, como tú bien decías, es que Trump, cuando volvió al despacho Oval, lo hizo con muchos cambios, sobre todo en política exterior, donde ha tenido un resultado dispar. Ese contraste resulta particularmente evidente a día de hoy. Mientras Washington lleva 6 meses entrampado en una guerra con Irán sin conseguir transformar su superioridad militar en una salida política favorable, en América Latina su estrategia ha avanzado con bastante mayor éxito. La Casa Blanca no solo ha conseguido, no es que haya conseguido expulsar a China ni alinear completamente a la región, pero sí logró volver a poner en el centro de su estrategia al hemisferio occidental como una esfera de influencia fundamental. Detrás del America First existe precisamente esa concepción del mundo. No es exactamente un aislacionismo, sino una lectura mucho más jerárquica del sistema internacional. Estados Unidos reconoce que ya no puede dominar sobre todos los espacios simultáneamente y que China, Rusia y otras potencias regionales pueden disputarle zonas de influencia en distintas regiones. Por eso concentra capacidades donde considera que sus intereses son vitales. Es una expresión de una globalización cada vez más fragmentada, o como algunos llaman, globalización por bloques, donde comercio, tecnología, inversión e infraestructura dejan de ser asuntos puramente económicos y pasan a formar parte de una agenda de seguridad. Esta visión quedó plasmada en la Estrategia de Seguridad Nacional del 2025 y que encuentra en Marco Rubio a uno de sus principales ejecutores. El secretario de Estado lleva años combinando dos ideas: una política especialmente dura con Cuba, Venezuela y otros gobiernos latinoamericanos considerados ideológicamente adversarios, y una creciente preocupación por la expansión de China. De ahí surgió su propia fórmula del America First. Después de décadas concentrándose en escenarios lejanos, Washington debía volver a mirar a su entorno inmediato. Migración, narcotráfico, cadenas productivas, minerales críticos, infraestructura y competencia con China comenzaron entonces a integrarse dentro de una misma estrategia hemisférica. El canal de Panamá fue una de sus primeras demostraciones. Washington presionó al gobierno panameño por la presencia china alrededor del canal y particularmente por los puertos de Balboa y Cristóbal, administrados por una filial de la empresa hongkonesa CK Hutchinson. La concesión terminó anulada y posteriormente pasó a manos de BlackRock, esta inversora norteamericana. Pero la disputa no terminó allí. Estados Unidos también observa con preocupación el puerto de Chacay en Perú, controlado mayoritariamente por la China Cosco, mientras en Chile tuvimos el caso del cable submarino. Puertos, cables submarinos y redes digitales se han transformado entonces en piezas de una misma competencia geopolítica. La estrategia, sin embargo, no funciona solamente mediante presión sobre China. También premia alineamientos, castiga resiliencias. Argentina recibió, por ejemplo, en 2025 un respaldo financiero estadounidense por $20,000 millones en vísperas de elecciones decisivas para Javier Milei, mientras Trump vinculó abiertamente la continuidad de ese apoyo con el resultado político. Brasil representa al reverso. Washington usó aranceles y presión comercial mientras denunciaba el proceso judicial contra Jair Bolsonaro. A esto se suma también la institucionalización de una arquitectura de seguridad con el llamado Escudo de las Américas que recién hablábamos, presentado inicialmente como una estructura para enfrentar el narcotráfico y el crimen organizado, pero que los propios funcionarios estadounidenses han conectado estas iniciativas con la doctrina Monroe, el control de las rutas estratégicas y la necesidad de reducir la influencia de potencias externas. Colombia muestra hoy hasta dónde se quiere avanzar en ese modelo: cooperación militar, inteligencia, asistencia estadounidense e incluso una discusión sobre operaciones conjuntas contra organizaciones armadas, donde cada vez crece más la preocupación entre lo que se define como estructura criminal y grupos opositores. Y debajo de todo esto aparece una disputa decisiva por los recursos y las cadenas de suministros: minerales críticos, energía, semiconductores, centros de datos, logística, infraestructura digital y capacidades industriales serán cada vez más importantes para determinar el poder internacional. Por eso Washington busca reorganizar sus cadenas alrededor de países considerados políticamente confiables. Pax Sicilica representa esta lógica, una iniciativa destinada a asegurar el ecosistema tecnológico de la inteligencia artificial y reducir dependencia respecto de China, que Panamá haya sido escogido precisamente como piloto para acreditar estas cadenas de suministro vinculadas con la inteligencia artificial, muestran hasta qué punto América Latina forma parte de este proyecto, Diana.
0: Javier, ¿por qué entonces se dice que hay un éxito en América Latina? ¿Qué está pasando con el resto de las regiones en las que Estados Unidos tenía una influencia más predominante?
1: Claro, por ejemplo, ahí entra el caso, el que está ahí en boca, que es lo que pasa en Medio Oriente. Uh-huh. Estados Unidos por décadas tuvo una especial atención en Medio Oriente desde el inicio de este siglo. Eso ha ido cambiando, hemos visto cómo ha estado el resultado en torno a lo que es la guerra en Irán. Uh-huh. Todavía no hay una resolución clara y puede ser además un fenómeno que le cueste, precisamente una de las razones, que le puede costar las elecciones de noviembre a los republicanos que están controlando las cámaras y que puede definir el futuro político de Estados Unidos. Y en ese sentido se habla un poco entonces de que en este sentido ha ido perdiendo esa predominancia, por ejemplo ahora en el caso de Irán, pero que es algo que la propia Casa Blanca reconoció al llegar al despacho Oval nuevamente con Trump. Hablaba precisamente de que China hoy es una potencia que disputa ciertas zonas como en el Asia, donde ya no puede tenerle la misma predominancia a Estados Unidos, y lo reconocen. Y en ese sentido, por eso se habla de esto de desglobalización o globalización por bloques, donde hay unas zonas de influencia propias de distintos países como Rusia o China, donde pueden dominar, y que, por ejemplo, ahí entran muy claramente como las reuniones que tuvo con Putin o con Xi Jinping. Mm. Hablan un poco de, bueno, cómo es esta repartición del mundo que están planteando ahora y cómo ahí América Latina entonces entra en una zona donde puede ser transaccional. Estados Unidos deja que China pueda influir sobre África, donde tienen un montón de influencia en distintos países y que también tienen un montón de recursos muy importantes, mientras que China puede dejar, bueno, un camino más libre para América Latina, mientras que Rusia tiene sus propios problemas con Ucrania, donde ahí puede haber también un intercambio. Y en ese sentido ahí la coerción económica es probablemente el mejor instrumento para todo esto, donde se aseguran las zonas y donde mejor está saliendo en las regiones, precisamente acá en América Latina, esta estrategia regional que habla un poco sobre cómo se están visualizando las cosas hacia el futuro.
0: Sí. Parte entonces de este comentario que ampliamos en versión escrita en radio.uchile.cl. Muchas gracias, Javier. Buenas tardes.
1: Buenas tardes.

0: pausa y al regreso, bloque deportivo.
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0: corte y de hecho nos lleva lo que sucedía hace pocos minutos en el Palacio de la Moneda. Saludamos a Claudio Medrano, que se suma en la conducción. Claudio, buena tarde.
1: ¿Qué tal, Diana? Muy buenas tardes. Buenas tardes, por supuesto, a todas y todos quienes nos sintonizan a esta hora. Efectivamente, vamos a comenzar con lo que ocurrió hace tan solo un par de minutos en el Palacio de la Moneda, la ceremonia de cambio de gabinete que oficializa a Francisco Riveros como nuevo ministro del Deporte. El presidente José Antonio Kast lo designó como reemplazante de Natalia Ducó. El abogado llega a la cartera después de desempeñarse como asesor senior de la presidencia e integrar el equipo de Alejandro Irarrázaval, jefe de asesores del segundo piso. Su nombramiento marca el regreso de Riveros a un ámbito que conoce de cerca. Antes de incorporarse al gobierno, desarrolló una parte importante de su trayectoria en el deporte, con pasos por Palestino, el club de fútbol, y la Corporación Santiago 2023, que recordemos fue la encargada de organizar los Juegos Panamericanos y Parapanamericanos de aquel año. Abogado de la Pontificia Universidad Católica, inició su carrera profesional en labores vinculadas a la gestión y administración. Su vínculo formal con el fútbol comenzó en el año 2007, cuando ingresó al directorio de Palestino. Al Club de la Cisterna llegó debido a su estrecha relación con el expresidente Salvador Said, expresidente de la Escuadra Árabe, y posteriormente asumió como gerente general de la institución. Actualmente es muy cercano, de hecho, a Jorge Huawei, actual presidente del equipo de la Cisterna, una cercanía que quizás pueda servir para uno de los desafíos importantes que tendrá el Ministerio del Deporte durante estos años, que es la implementación de la nueva ley de federaciones deportivas, que entre otras cosas involucrará la separación de la ANFP con la Federación de Fútbol de Chile. Bueno, Rivero se llega al cargo luego que se aceptara la renuncia de la exministra Natalia Ducó, quien, recordemos, abandonó el cargo en medio de cuestionamientos por el supuesto mal uso de un auto fiscal. De hecho, el presidente de la República, José Antonio Kast, quien tomó uso de la palabra luego de que terminara la ceremonia, se refirió, sin mencionar ningún caso puntual, a los errores y que cualquier persona está dada a cometer un error. Escuchemos lo que dijo el mandatario en ese sentido.
2: Sin entrar en casos particulares, hay veces que podemos cometer un error. Y hay normas en nuestro país que son muy exigentes en ciertas áreas, a veces casi inentendibles, pero son las normas que hoy día nos rigen y que nosotros hemos planteado que hay que aplicarlas. Pero es un error que cualquiera puede cometer. A veces quienes nos tienen que aconsejar no nos aconsejan tan bien, o quienes organizan algo no plantean bien el cómo se hace. Y frente a eso, uno tiene que tomar decisiones difíciles, decisiones dolorosas, pero eso no quita el respeto que uno tiene hacia las personas que lo han dado todo.
1: Sí, llamativa la declaración del presidente José Antonio Kast, sobre todo en aquella parte en la cual señala de que habría normas quizás muy exigentes. No sé si se refiere particularmente al caso del mal uso de los autos o de los recursos fiscales. Bueno, habría que ver si es que hay alguna instancia en la cual se pueden aclarar mejor esos dichos del mandatario. Pero toda esta polémica que ha rodeado la salida de la ahora ex ministra del Deporte, Natalia Ducó, sirvió para que se plantearan otros temas sobre la mesa, por ejemplo, por parte del Partido Nacional Libertario, quien aprovechó la coyuntura para proponer nuevamente esta idea de ir reduciendo el Estado, disminuyendo el número de ministerios, y en ese sentido hizo un llamado al Ejecutivo a eliminar derechamente el Ministerio del Deporte. Al respecto se refirió el diputado del Partido por la Democracia, Carlos Carvajal.
3: La propuesta de los libertarios de eliminar el Ministerio del Deporte es un gravísimo error. En momentos en que necesitamos recuperar los barrios, prevenir que los niños y jóvenes sean capturados por el narcotráfico y fortalecer la vida en comunidad, debilitar el deporte va en una línea totalmente opuesta. Chile necesita mejores políticas públicas, mayor inversión y presencia del Estado en los barrios, no debilitar el deporte.
1: Recordemos que a la salida de la ahora ex ministra del Deporte, Natalia Ducó, se sumó la del ex subsecretario a estas alturas, Andrés Otero. En ese puesto asumirá Sofía Rengifo, ingeniera comercial con magíster en Economía y Políticas Públicas de la Universidad Adolfo Ibáñez. Entre 2012 y 2014 se desempeñó como jefa del Departamento de Salud del Estudiante de JUNAEB y fue directora nacional también del Instituto Nacional del Deporte. Además de su trayectoria en la política, Rengifo fue joquista y llegó a ser incluso seleccionada de la disciplina. En su momento fue candidata a diputada por el Distrito 14, quien entonces asumiría el cargo de subsecretaria luego de la salida también en ese puesto de Andrés Otero. Van a haber más reacciones, de hecho se esperan otros puntos de prensa en el Palacio de la Moneda en torno a este tema y vamos a quedar muy atentos.

0: Recintos llenos, un gran ambiente en las tribunas y delegaciones extranjeras acompañando masivamente a sus selecciones. El Campeonato Mundial Femenino de Voleibol Piso U17 Chile 2026 entra en su etapa más importante. Tras completarse la jornada de playoffs, quedaron definidos los cruces de cuartos de final que se disputarán íntegramente este viernes en el Centro de Deportes Colectivos del Parque Estadio Nacional. Recinto que además albergará las semifinales y la gran final. En el primer partido de cuartos, Estados Unidos derrotó por 3-0 a Italia para meterse en la ronda de las cuatro mejores. Estaba revisando ahí unos minutitos del partido, bien interesante ese tercer set porque estaban 24-24, Italia luchando hasta el final. Bueno, y finalmente Estados Unidos se impone como ha sido parte de su buen desempeño durante toda la competencia. El resto de los cruces de cuartos serán Croacia versus China, China Taipei versus Tailandia y Turquía versus Corea. ¿Qué pasa con Chile? Por su parte, deberá luchar por alguno de los puestos secundarios y para eso tendrán que jugar a las 20 horas de hoy en el gimnasio del Liceo Mixto de San Felipe. Se trasladan primera vez a la sede fuera acá del Estadio Nacional. La punta de la selección femenina U17, Pilar Meneses, se refirió a la forma en que las guerreras rojas afrontarán la fase final de este torneo.
1: Bueno, nos queda harto camino por recorrer todavía, nos quedan dos partidos, a darlo todo en esos dos partidos. Yo siento que hemos dado lo mejor de nosotras en estos partidos, ya que nos juegan en contra igual los nervios, pero mucho apoyo sentimos por el público. No, muy emocionante, ya que nunca habíamos jugado con tanto público, o sea, sí, pero en otros países, como en Perú, también nos tocó jugar, pero no, es muy emocionante meter un punto y que toda la barra se está apoyando. Bueno, vamos a tener que analizar el partido con nuestros entrenadores, vamos a venir y dar todo lo mejor, como todos los partidos.
0: Recordemos que las chilenas vienen de caer ante Brasil y por lo mismo deberán optar por pelear los puestos del 21 al 24. Independiente del resultado, la selección chilena ya hizo historia en este mundial al conseguir su primera victoria en eventos de este tipo ante Egipto. El mundial de voleibol femenino U17 tiene programado para este sábado los partidos de semifinales, mientras que la gran final se jugará este domingo 16 de agosto desde las 19 horas en el Parque de los Deportes, Estadio Nacional.
2: Y continuamos con deporte femenino porque las Diablas, la selección chilena de hockey césped, culminó su etapa de preparación previo a lo que será su debut este sábado en el Mundial de la Especialidad que se jugará en Países Bajos y Bélgica. Recordemos que Chile integra el Grupo A junto a la selección local de Países Bajos, Australia y Japón y debutarán precisamente ante el Orange, quienes son las actuales número uno del mundo. En su último partido de preparación, las Diablas se enfrentaron a Inglaterra cosechando un valioso empate 0-0. La jugadora de la selección nacional, Denise Rojas, valoró el empate cosechado ante las británicas y las lecciones que sacaron de estos partidos preparatorios.
3: Creo que pudimos mejorar todos los objetivos que nos habíamos propuesto del primero al último. Creo que crecimos en la defensa, que era un objetivo muy importante, sobre todo para el debut. Y combinar así con Inglaterra creo que es algo muy positivo. Obviamente que las Diablas es algo que les encanta crecer y sentimos que quizás en el juego con pelota quedamos un poco al debe, pero sí mejoramos muchas cosas que estábamos siendo como negligentes con nosotras, pero que hoy día dimos un paso importante.
0: Por su parte, la jugadora de las Diablas, Francisca Villagrán, comentó el estado de ánimo del equipo previo a su debut ante Países Bajos.
4: Yo creo que estamos felices y emocionadas de estar aquí. Creo que jugar contra el campeón del mundo es como creo que todo lo que un deportista quiere, a pesar de que sea un partido durísimo. Es una alegría tremenda poder tener esta oportunidad y vamos a representar a Chile con todo bajo ese contexto.
0: La selección nacional debutará este sábado ante Países Bajos desde las 10 de la mañana. El segundo partido será ante Japón el lunes 17 desde las 15:30 horas y cierra la fase de grupos ante Australia el próximo miércoles 19 también a las 15:30 horas. Partidos que se podrán ver desde la plataforma streaming de Disney.
2: Y este sábado el peleador brasileño de origen chileno Vicente Luque tendrá un nuevo desafío en la UFC, la empresa de artes marciales mixtas más grande del mundo, cuando enfrente en el evento UFC 330 al estadounidense Tevean Gore. El experimentado luchador conversó con Radio Universidad de Chile respecto de lo que será esta pelea, su cercanía con nuestro país y el desarrollo de las artes marciales mixtas en Chile. Respecto de lo que será su pelea ante Tevean Gore, Luque aseguró que llega en buena forma y confía en que su mayor experiencia le permitirá quedarse con la victoria.
5: Su estilo agresivo, él viene siempre con golpes fuertes, quiere buscar a terminar la pelea, sea por knockout o por submisión, que es lo que pasó muchas veces en su victoria. Y cuando miro a eso, yo miro un estilo donde yo también puedo aprovechar eso a mi favor. Yo tengo la experiencia y creo que esa es mi herramienta más fuerte, la experiencia que tengo. Ya he peleado contra muchos luchadores peligrosos, entonces es de verdad mantenerme calmo y saber lo que estoy haciendo en el octágono.
2: Durante la conversación, Luque se refirió a la relación que mantiene con Chile, país al que considera una parte importante de su identidad. El peleador recordó sus orígenes chilenos y aseguró que lleva a nuestro país en cada octágono en el que se presenta a nivel mundial.
5: Es muy importante tener el soporte de todo Chile y saber que puedo estar ahí ayudando de alguna forma a traer las victorias para Chile, a crecer el deporte en Chile, ser un referente y ser una inspiración para nuevos luchadores. Entonces eso para mí es muy importante, y además que mi papá es chileno, mi mamá vivió grande parte de su vida en Chile, mi papá jugó rugby por la selección chilena, jugó también por la Universidad de Chile, entonces todo eso es muy especial, tener esta conexión con Chile y saber que los chilenos saben de eso y me tienen como chileno también, porque a mí me encanta representar Chile toda vez que estoy en el octágono.
2: Consultado sobre el crecimiento de la MMA en nuestro país, Luque planteó que el desarrollo del deporte requiere tiempo y referentes que abran camino a nuevas generaciones de peleadores.
5: Lo más importante es tiempo. Con el tiempo las cosas se van a desarrollar. Brasil es un referente en la MMA, pero hacen MMA hace no sé cuántos años, más de 20 años. Entonces algo que va a crecer en Chile, y lo más que tengamos deportistas que lleguen a la UFC y muestren a todos diferentes caminos, porque yo llegué por un camino, Jaula llegó por otro, ahora tenemos Víctor y tuvimos también otros antes. Entonces creo que la forma como uno llega hace un camino que otros pueden hacer también, y ahí de a poco vamos a tener más y más talento que va a llegar, va a pelear en otros eventos hasta que lleguen en UFC.
2: El peleador brasileño de origen chileno Vicente Luque será parte de la cartelera preliminar del evento UFC 330, que será estelarizado por Islam Makhachev, que enfrentará a Ian Machado Garry, y también estará presente el duelo femenino entre Mackenzie Dern y Gillian Robertson. Este evento se podrá seguir en nuestro país a través de la plataforma de Paramount Plus.
0: El torneo de clausura de la Liga Nacional de Básquetbol entró en su semana 6 con disputados partidos y un invicto que cayó a mitad de semana. Se trata de los Leones de Quilpué, que perdió en su visita al Campanil ante la Universidad de Concepción por 97-76, poniendo fin a una racha de 7 victorias consecutivas. El cuadro penquista había caído en sus últimos encuentros ante Leones, pero en esta ocasión pudo complementar una sólida defensa con un ataque certero que les entregó la victoria. Sebastián Gómez, técnico de la Universidad de Concepción, se refirió a lo que fue esta victoria en el llamado clásico moderno.
6: Fue un tremendo triunfo, unos últimos 15 minutos soberbios del equipo, con mucha intensidad defensiva y con mucha calidad en el ataque. Creo que encontramos los espacios, jugamos a alta efectividad. Todo el partido ahí, los primeros 25 minutos fue de golpe a golpe, de rachita. Cuando nosotros creo que nos pusimos sólidos realmente en el rebote, creo que ahí empezamos después a dominar en casi todas las facetas del juego. Y bueno, la verdad que un triunfo muy importante, muy lindo en casa para ya, bueno, ya pensar en el último partido que nos queda y ir con confianza al Big 8.
0: La jornada de ayer jueves estuvo marcada por el clásico Chilote, que terminó con victoria para Vancouver, que se impuso por 81-71 ante Deportes Castro. En el otro partido de la jornada, Municipal Puente Alto se coronó revancha de Colo Colo y la derrotó por 85-72. Este viernes continúa la semana 6 con el partido entre Español de Talca y la Universidad de Concepción.

0: Radioanálisis, además invitando ahí a todos los artículos disponibles también en radio.uchile.cl. Claudio, muchas gracias. Buena tarde.
1: Buena tarde, y por supuesto vamos a quedar pendientes a el cierre del Mundial de Voleibol y la cobertura también que haremos del Mundial de Hockey Césped ahí con las Diablas en Países Bajos.

0: nos vamos con imágenes para quienes nos ven por YouTube, por Uchile TV, el Quisco, Litoral Central, en esta jornada de viernes 14 de agosto de 2026. Muchas gracias por su compañía en toda esta semana. Siga junto al contenido de la radio de Uchile TV esta tarde de viernes, fin de semana, y los radioanálisis retoman su horario habitual el próximo lunes. Política en vivo de la tarde a las 7. Un abrazo, que estén bien.
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0: Universidad de Antofagasta le indica la hora.
1: 13:57.
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6: Hola, ¿cómo están? Les saluda Rodrigo Vidal, conductor del programa Negocios, Economía y Sociedad, aquí en la 99.9, la radio de la Universidad de Antofagasta. En este 10º programa, correspondiente al año 2026, tenemos la presencia de Miguel Carrasco Lavena. Él es académico del Departamento de Ingeniería Comercial, mención Negocios Mineros. De profesión, ingeniero electrónico e ingeniero civil industrial de la UDEC. egresado del Magíster en Gestión Integral de Proyectos, UCN, y hoy nos conversará sobre tecnología, educación y desarrollo productivo. Profesor Miguel, bienvenido.
7: Hola Mario, ¿cómo estás? Qué bueno tenerte. Un saludo a todos los radioescuchas. Mira, para abordar el tema, primero hay que definir qué es tecnología, es importante tenerlo en cuenta.
6: Vamos a contextualizar.
7: Sí, por supuesto. Mira, la definición formal es un conjunto de herramientas, conocimientos, técnicas y métodos que utilizan las personas para resolver problemas, facilitar tareas y mejorar la forma de aprender, trabajar, producir o comunicarse. Te das cuenta que es una gran cantidad de elementos que contiene y que siempre van con la mirada de satisfacer, mejorar el quehacer de la persona. Ese es lo que queremos.
6: Ese es su principal objetivo y, por sobre todo, es la principal forma de entender la tecnología con una definición clara, efectiva, pero lo más importante, comprensible.
7: Correcto.
6: ¿Vamos a la música?
7: Ya, ok.
6: Específicamente a Inglaterra, Morrissey, Every Day is Like Sunday. Cada día es como un domingo, canción del año 1988.

0: Buen tema, un tema bastante potente, reflexivo y por sobre todo es de su grado, ¿o no?
1: La letra, Morris tenía letras muy buenas.
0: Letras muy buenas. Profesor Miguel, ¿qué aporta la tecnología para la educación superior? Por favor, ¿nos puede compartir algunos ejemplos?
1: Mira, la tecnología normalmente aporta en mejorar los procesos de aprendizaje, enseñanza de aprendizaje. Es fundamental eso. Y para ello hay algunas herramientas que se utilizan, por ejemplo, en la universidad, Moodle, Canvas y todo lo que significa apoyo desde el punto de vista de herramientas virtuales. Ya hay simulador de inteligencia. Dentro de lo que podríamos decir el aporte es que nosotros vamos a tener una mayor aprobación y menor deserción con los alumnos al momento de nosotros aplicar eso. O sea, estamos partiendo de la base de que queremos que el alumno, en definitiva, reciba una mejor educación, más de calidad y acorde a nuestros tiempos, donde se requiere precisamente ciertas competencias y habilidades, en este caso informáticas y tecnológicas.
0: En otras palabras, el estudiante y la estudiante, ellos van a ser protagonistas de su propio desarrollo, donde la tecnología va a ser un elemento importante para alcanzar dicho objetivo o fin.
1: Claro. Por ejemplo, nosotros si quisiéramos poner un sistema de inteligencia artificial integrado a una plataforma virtual de aprendizaje, ya vamos a tener, entre otras cosas, la posibilidad de ver estudiantes con riesgo de reprobar, actividades personalizadas, vamos a generar retroalimentación automática de evaluaciones. Vamos a entregar a un docente un panel con indicadores del proceso a cada estudiante. O sea, tenemos todo como online, tenemos todo en nuestra nube particular, en nuestra nube de la universidad, y todos los alumnos tienen la posibilidad de. El resultado de esto va a ser mayor tasa de aprobación, menor deserción, aprendizaje más personalizado, decisiones docentes basadas en datos.
0: Interesante, basadas en datos, ¿por qué? Porque hoy día la educación superior no tan solo es enseñar, no tan solo es entregar conocimientos, sino que el dato es un indicador de cómo él o la estudiante está adquiriendo los conocimientos, lo está asimilando, adaptando y, lo más importante, aplicando a un contexto laboral, profesional o quizás personal. Y eso, ¿cómo se va relacionando de acuerdo a lo que usted está mencionando? ¿Cómo se vincula?
1: Claro, es como tú ves la formación y cómo tú lo llevas a la vida real, al contexto real, de tu mundo laboral, tu mundo personal. Es un conjunto de cosas. Al final tenemos, es un ecosistema completo el que está presente y está bajo el alero de todo lo que es la tecnología, ¿ya? En particular, no solamente el estudiante tiene que saber manejar su celular, tiene que entrar a YouTube y a todas esas aplicaciones, sino que también tiene que saber aprovechar todo lo que significa eso para su enseñanza-aprendizaje, que es finalmente lo que queremos nosotros, desde el punto de vista del estudiantado, en este caso.
0: Comprendo. Profesor, lo voy a llevar a otro contexto focalizado desde su especialidad, el tema de desarrollo productivo, como buen ingeniero civil industrial. ¿Podría explicarnos, por favor, la relación existente entre la educación superior y el desarrollo productivo?
1: Claro, si nosotros lo vemos por algunos aspectos, es fundamental el objetivo principal. Por ejemplo, la educación superior es mejorar el aprendizaje, el desarrollo productivo es mejorar la productividad. Estamos comparando, haciendo una comparación de elementos, en qué se utiliza y para qué. Beneficiarios, los estudiantes, en el caso de la educación superior, los docentes, la educación, desarrollo productivo, la empresa, los trabajadores, clientes, empresa entendiéndose también con las pymes, los emprendedores, ojo, fundamental en este caso mirar ese aspecto. Las tecnologías utilizadas en la educación superior, LMS, guía, realidad virtual, analítica de aprendizaje. En el desarrollo productivo tenemos IA, IoT, robótica, automatización, Big Data. Indicadores de éxito respecto a la educación superior, aprobación, retención, competencias adquiridas, y en desarrollo productivo, producción, calidad, disminución de costos, rentabilidad. Ejemplo, plataforma que personaliza el aprendizaje y learning, en el caso de la universidad. Desarrollo productivo, sensores que optimizan el riesgo agrícola.
0: Qué bueno, y eso es súper importante lo que usted está diciendo, porque ya no tan solo estamos preparando profesionales para un mundo cambiante que está en constante modificación, sino que por sobre todo estamos, y los y las estamos preparando para que resuelvan problemas que aún no existen.
1: Exacto.
0: ¿Y esto qué significa? Que si eso lo llevamos a la especialidad de Ingeniería Comercial y obviamente de la Facultad de Ingeniería, sin hacer ninguna diferenciación con otra facultad o carrera, ni menos, bien digo, diferenciación, ¿cómo esto se va desarrollando en la industria minera ocupando dichas tecnologías, como por ejemplo Industria 5.0, Machine Learning, automatización, procesos robotizados? ¿Cómo esto se va desarrollando de acuerdo a generar un proceso productivo mucho más eficiente, efectivo y, por sobre todo, más eficaz y, obviamente, también mirado desde una mirada ecológica?
1: Claro, mira, al usar la tecnología dentro del ámbito productivo, estamos hablando de aumentar la productividad, la innovación, la competitividad y la eficiencia de los procesos productivos.
0: Logística.
1: Es fundamental. Eso implica una mayor producción, disminución de costos de operación, reducción de pérdida. Algunas herramientas que se usan en la actualidad es robot en una fábrica, es decir, todo lo que es automatizado. Eso significa menor costo, menor mantención, eficiencia, resultados mejores, software para administrar empresas, todo lo que es inteligencia artificial para optimizar procesos. ¿Ya? Hay un ejemplo que es importante, sensores IoT optimizan riesgos agrícolas. IoT es ingeniería, en este caso Internet, on thing, o sea, el Internet de las cosas. Es la tecnología que conecta objetos físicos de uso diario a Internet mediante sensores y software. O sea, nosotros capturamos todo lo que está ocurriendo en la parte real y lo llevamos a un manejo virtual electrónico para que los procesos mejoren desde el punto de vista de eficiencia, rentabilidad de los costos y mejorar al final la producción. Claro.
0: Por ejemplo, también, de acuerdo a lo que usted está mencionando y a propósito del emprendimiento, el desarrollo de las empresas que se desarrollan, vale la redundancia, en el era de Internet, como la startup y las scale-up, que también usan mucho esta tecnología para desarrollarse, para llegar a un público mucho más amplio, ocupando diferentes herramientas, por ejemplo, redes sociales, tomando el UX y el UI tradicional y digital, y la experiencia del cliente desde la mirada del marketing. Entonces, todo esto es un cúmulo de cosas que se van vinculando y se van relacionando para llegar a un objetivo común, que es la optimización y también lo que es el rendimiento y la eficacia en ese sentido.
1: Claro, que okay. Tú lo tomaste y en el sentido de la empresa, la parte de la industria, eso podríamos hablar de tres en particular. Exacto. Donde se está aplicando, por ejemplo, la parte industrial, la empresa de servicio y la empresa comercializadora, donde está efectivamente presente todo lo que es tecnología y ya todo lo que es herramientas virtuales, precisamente para llegar al cliente de mejor manera.
0: ¿Y este servicio?
1: Claro, estrategias de tipo marketing que nos va a permitir llegar y que ellos no prefieran, ¿ya? El perfil del consumidor, etcétera, lo que él quiere, y todo eso se capta, se captura y se puede trabajar en base a lo que es
0: la cadena de valor.
1: Claro, y data, información, conocimiento.
0: Claro, por ejemplo, ayer estaba viendo precisamente lo que es el marketing 7.0, que tiene que ver básicamente con lo que es el uso de la inteligencia artificial, también el tema de desarrollo de procesos productivos y cómo el cliente toma decisiones sobre un producto o servicio, pero la inteligencia artificial le ayuda a que esa decisión sea mucho más precisa y certera. En otras palabras, ¿qué es lo que estamos haciendo con esta nueva tecnología? Que la inteligencia artificial le ayuda, pero el cliente tiene la última palabra de acuerdo a esta modalidad denominada Marketing 7.0. Finalmente, profesor Miguel, ¿es factible nombrar algunos aspectos importantes a destacar en los ámbitos de la educación superior y del desarrollo productivo?
1: Mira, si relacionamos un poquito ambos aspectos, la universidad prepara a profesionales con conocimientos, habilidades y capacidad para innovar. ¿Ya? Pero estos profesionales van a llegar un momento a la industria, ¿ya? En particular empresas, instituciones, emprendimiento, mejorando procesos, creando productos, desarrollando tecnología y resolviendo problemas reales. Y hay una cadena de valor donde el estudiante se prepara a la universidad con las nuevas tecnologías para llegar precisamente a aplicarlas después a la industria. Como resultado, las organizaciones se vuelven más productivas y competitivas, contribuyendo al crecimiento económico y al bienestar de la sociedad, que es el fin último. O sea, claro, si claro. Nosotros no vemos
0: eso... Un enfoque social.
1: Claro, por supuesto. Está todo lo que es la ética, el uso de la IA, de la inteligencia. Hablamos de negocio inteligente, hablamos de todo lo que significa utilizar. Pero ¿cuál es el límite? Ahí viene todo lo que es la parte ética, que también hay que tenerlo en cuenta. Mira, acá hay una reflexión. Imagina que un país es como un árbol, ¿ya? La universidad es la raíz, porque forma el conocimiento y desarrolla el talento humano, ¿ya? o sea, la universidad es la raíz. El desarrollo productivo es el tronco y las ramas, donde ese conocimiento se transforma en bienes, servicios e innovación. Los frutos son el crecimiento económico, el empleo, mejores salarios y una mejor calidad de vida. Sin buenas raíces, el árbol no crece. Sin un árbol sano, las raíces no cumplen su propósito.
0: Excelente metáfora, excelente reflexión y, por sobre todo, muy buena forma de tomar conciencia de acuerdo al ejemplo antes mencionado.
1: Okay.
0: Bien, hemos llegado al final del 10º programa del año, Negocios, Economía y Sociedad. Propuesta del Departamento de Ingeniería Comercial, mención Negocios Mineros. En las próximas semanas tendremos más invitados e invitadas, quienes conversarán sobre emprendimiento, economía, viviendas sociales, tecnologías en información, entre otros tópicos. Por su tiempo y atención dispensada, muchas gracias. Les invitamos a quedarse aquí, en la 99.9 FM, la radio de la Universidad de Antofagasta. Hasta una próxima oportunidad. Hasta luego.
1: Hasta luego. Gracias.
2: La hora en Radio Universidad de Antofagasta.
3: Las 14 horas y 17 minutos.
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6: Quisiera hablarles de una gran obra, una obra de teatro, una obra que pude

en el contexto de un proyecto del Ministerio de las Culturas, las Artes y el Patrimonio, una iniciativa, como bien escribe la académica y profesora Evelyn Hirsch, directora del Departamento de las Artes y el Diseño de nuestra Universidad de Antofagasta, en el sentido de que es una obra que pone en escena una enorme contribución de manera significativa al fortalecimiento de las artes escénicas, de la escuela de teatro y del espacio cultural de nuestro territorio. Efectivamente, es una gran obra que pertenece en rigor como pieza clave del Teatro del Absurdo. Fue escrita en el año 1959 por Eugenio Ionesco. De manera sintética, es una obra que trata sobre lo que ocurre en un pueblo pacífico, un pueblo francés, cuyos habitantes sufren, podríamos decir, una extraña epidemia. Y desde esa extraña epidemia o desde esa extraña enfermedad se van transformando colectivamente en animales, en rinocerontes. De tal manera que el protagonista, en este caso Berenguer, que está muy bien presentado y realizado en esta puesta en escena por Guillermo Aguilera, muestra a este hombre común, a este hombre simple, un ser, diríamos, imperfecto, pero que es un tipo que se resiste a estos cambios, a la metamorfosis, a ser rinoceronte. Entonces, claro, lucha muchísimo, es así durante toda la obra, pelea, se enoja, lucha por conservar su identidad humana. Y uno dice, bueno, conservar la identidad humana, pero ¿frente a qué? Diríamos, en realidad, frente a la presión social. Porque, absolutamente, esta es una obra que tiene como temas principales y, diríamos, como argumento también, varias cosas. Por un lado, lo que decía recién este personaje, Berenguer, que se resiste ante todos, ante la sociedad. Al principio es un tipo indiferente, pero después pasa a ser un tipo resistente, absolutamente, y va quedando como el único humano consciente al final. Entonces podríamos hablar ahí de una especie de una resistencia cultural, una resistencia humana, una resistencia individual. Por otro lado, también tiene el tema que se refleja muy bien en la obra, que podríamos traducirlo como una especie de tranquilidad, de anomia social, de conformismo social. Entonces, claro, las personas, en este caso representado por los personajes, presentan este miedo a estar solo, miedo a la soledad, a la apatía. Entonces, de alguna manera, las personas, y eso lo vemos también reflejado en la sociedad, están impulsados, los seres humanos, de alguna forma, muchas veces a seguir enteramente o ciegamente a la multitud. Entonces, claro, el conformismo es un tema absolutamente visto en distintos periodos de la historia. Y por otra parte, un tercer tema, diríamos, de la obra es cuando la transformación en masa va simbolizando cómo se van propagando también estas ideas absolutamente discordantes con lo humano, cuando se acepta socialmente el fascismo, cuando se aceptó el nazismo en la Segunda Guerra Mundial, en gruesas cuentas, cuando se acepta el totalitarismo. Entonces ahí hay una alegoría muy bien reflejada, muy bien graficada por esta obra, porque de alguna forma la obra también nos enseña a tomar el valor de lo que es siempre constante y la importancia de enfrentarse muchas veces a estos grandes problemas sin miedo, diríamos. Entonces, esto que estoy comentando, y tal como dice también el director de esta obra, el Beto Holguín, es una versión, dentro de las tantas versiones de la obra Rinoceronte, que siempre está volviendo a esa pregunta desde nuestro presente, pero para que las historias

0: ¿verdad? No se vayan repitiendo. Siempre es bueno regresar a aquello que nos convoca. Él dice, por ejemplo, ya no necesariamente llegan con uniformes, con discursos solemnes, con grandes banderas. A veces estas raras ideas, podría agregar yo, aparecen como los cansancios, las indiferencias, los discursos de odio, las nostalgias del orden, en el fondo las falsas verdades, los algoritmos, el miedo al otro, o deseo de pertenecer a cualquier precio, a instituciones, cofradías, grupos. Entonces, claro, este neofascismo contemporáneo, diríamos, no habita solamente en los estados, sino que también va circulando en las personas, en las corporaciones, en las plataformas, en los lenguajes, en las pequeñas obediencias diarias. De ahí que el personaje, en este caso Berenguer, es en ese contexto, en ese paisaje, un ser absolutamente frágil. No es un héroe, no es un grande, no es un iluminado ni nada por el estilo, porque es un hombre frágil que se equivoca, que tiene miedos, que ama torpemente, que se va contradiciendo, que son también asuntos que tenemos nosotros los seres humanos. Es masculino y es femenino a la vez. Es una figura incompleta, ¿verdad? Desajustada, profundamente vulnerable. Y eso se refleja en la presentación de esta obra Rinoceronte, que invita a reencontrarnos con la vigencia del teatro clásico, porque estamos hablando que es una obra del año 1959, y también con la fuerza transformadora de las artes. Montar Rinoceronte hoy es mirar nuestro tiempo con inquietud, es preguntarnos cuántas veces hemos visto pasar a ese rinoceronte también, y preferimos muchas veces discutir el número de sus cuernos en vez de enfrentar el peligro, de tocar el problema, de hablar de esa situación. La obra en rigor no entrega respuestas tranquilizadoras, al revés, a uno lo deja más perturbado, diríamos, porque ya sabemos, esta obra no entrega aquello, pero sí puede ser muy bien una alerta. La barbarie no siempre irrumpe de golpe, a veces avanza paso a paso hasta que un día descubrimos que casi todos han aprendido a llamar la belleza. Rinoceronte, entonces, con un elenco de 9 actores, un equipo artístico y técnico, donde, por mencionar algunas personas, está Juan Soriano, de diseño sonoro y composición, Fabián Álvarez, de diseño y operación de iluminación, Guillermo Cortés, como director de arte, en el diseño de vestuario, Javiera Gálvez, en el diseño escenográfico, Guillermo Cortés y Alberto Holguín, en la creación y proyección de mapping, como Nicolás Santos, o en el diseño, afiche, programa y cuaderno pedagógico, Pablo Contreras, utilería, asistentes de escenografías, asistentes de dirección, técnicos de montaje y confección general, los encargados de compra, el sonido de la sala y la coordinación técnica, el equipo de soldadores, el equipo de carpinteros. Uno debiera nombrar a todas estas personas, porque en esta obra hubo un enorme trabajo que incluyó también el diseño de intervención, una producción administrativa, un responsable del proyecto MINCAP, una secretaria de la compañía de teatro, personas que estuvieron en la microfonía, en tramoya, en dirección de escena, en jefe técnico del teatro, entre otros. Es una bellísima producción de la Universidad de Antofagasta y su dirección de vinculación con el medio y el Departamento de las Artes y el Diseño, a través de la compañía de teatro, en el marco del proyecto Apoyo a Teatros Universitarios Públicos del Ministerio de las Culturas, las Artes y el Patrimonio.
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1: 14:58.
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5: Cápsulas Volcánicas es una iniciativa del Instituto Milenio de Investigación en Riesgo Volcánico, KELAR Volcanes y Radio UA. Los volcanes son muy distintos entre sí. Por ejemplo, si visitas San Pedro de Atacama, podrás notar a simple vista que no todos lucen igual. Si es el caso, habrás notado que muchos tienen una forma cónica típica que los diferencia. Otros, más bien, parecen una montaña plana en su cima. Algunos, como el Licancabur, por ejemplo, poseen la típica forma cónica con la que se representa un volcán. Sin embargo, otros, como el Lascar, son más bien planos en su cima y parecen solo una montaña gigante. Es por eso que existen varias formas de clasificar un volcán. Sin embargo, una de las más útiles para comprender su evolución es entender cómo estos se formaron. En este tipo de clasificación encontramos dos clases de volcanes. En primer lugar están los monogenéticos, que corresponden a volcanes pequeños y simples formados por un solo pulso eruptivo, ya sea a través de una única erupción o por varias continuas durante un periodo relativamente corto de tiempo, que generalmente puede durar semanas o meses. En el norte, por ejemplo, podemos encontrar el volcán monogenético La Coruña, el cual se encuentra a 75 kilómetros de Calama y se caracteriza por su baja altura, que alcanza solo los 120 metros. Por otra parte, encontramos los volcanes poligenéticos, que son volcanes grandes y complejos que se construyen a partir de muchas erupciones a lo largo de miles de años, como por ejemplo el volcán Lascar, cuyas múltiples y violentas erupciones han modelado esa forma plana que luce en su cima. Sin embargo, existen más clasificaciones. Por ejemplo, los volcanes también se pueden clasificar por su comportamiento. Por una parte están los activos, que son aquellos que han tenido erupciones en los últimos 10.000 años o presentan señales como sismos, fumarolas o emisiones de gases. Por esto, no solo los que han hecho erupción se consideran activos. Por ejemplo, al sur de la región de Antofagasta podemos encontrar el volcán Lastarria, del cual no se tiene registro de actividad eruptiva histórica. No obstante, desde finales del siglo XIX se han reportado desgasificación persistente en sus cuatro campos fumarólicos. Por esto, el volcán Lastarria se considera activo. Por otra parte, encontramos los inactivos o dormidos. Estos pueden pasar siglos sin actividad visible, pero conservan la capacidad de reactivarse. Y están los extintos, los cuales no se espera que se reactiven porque su fuente de magma ya no está activa. Independiente de estas clasificaciones, es importante saber que cada volcán es único y diferente en relación con otros volcanes. Sin embargo, siempre es importante poner atención a nuestros volcanes, sobre todo aquellos que presentan erupciones explosivas. Por esto es muy importante que estos macizos de fuego sean constantemente monitoreados por instituciones científicas y por los organismos técnicos del Estado encargados de esta tarea. Porque conocer los volcanes es comprender mejor el territorio que habitamos. Esto fue Cápsulas Volcánicas del Instituto Milenio, Kelar Volcanes y Radio UA. Te esperamos en el próximo capítulo para seguir descubriendo el fascinante mundo de los volcanes.
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7: Reflejos y contextos acá en Radio Universidad de Antofagasta. ¿Qué pasaría si la mayor amenaza para la humanidad no proviniera de un desastre natural o de un evento externo, sino de nuestras propias decisiones? Esa es la interrogante que plantea el académico Miguel Avendaño Díaz, académico de la Facultad de Ciencias del Mar y Recursos Biológicos de nuestra universidad, en el libro denominado El fin que estamos fabricando. Profesor Miguel Avendaño, ¿qué tal? ¿Cómo está? Bienvenido a Radio Universidad de Antofagasta.
8: Bien, gracias David por la invitación.
7: Profesor, como decía en la introducción, usted ya este es su tercer libro, ¿cierto? ¿Qué lo ha motivado para iniciar también paralelamente a su exitosa carrera académica y como investigador también esta función también como escritor?
8: Bueno, la motivación principal yo creo que se la dejo a que el 2015 me diagnosticaron con un cáncer metastásico en etapa 4. Y empecé a recibir tratamiento, me dieron 2 años y medio de vida y ahí he estado peleándola. Dentro de los tratamientos, bueno, hay uno que me inhibió completamente el sistema hormonal, eliminando la testosterona, que es la que alimenta el cáncer, y en consecuencia yo creo que el hecho de no tener la testosterona en las cantidades que habitualmente tiene un ser humano hombre, me hizo ser más sensible. Y dentro de esa sensibilidad empecé a buscar temas que me parecían que eran relevantes, donde podía hacer un aporte a la humanidad antes de partir.
7: Precisamente el primer libro usted habla sobre este proceso suyo del cáncer, lo ve desde una perspectiva cómica también, desde una tragicomedia, ¿cierto? Coméntenos un poco cómo fue ese libro, en qué fue, cuáles fueron las etapas que fueron desarrollándose durante su creación.
8: Bueno, en durante el desarrollo del cáncer, como le cuento, yo era una persona un poco hedonista y vivía la vida feliz, como todo hombre maduro. Sin embargo, el cáncer, con el tratamiento hormonal, como señalé recién, de alguna manera me hizo ser mucho más sensible y pensar que todo lo que estaba viviendo con respecto al cáncer había que darle un enfoque que fuera más que una enfermedad trágica. Yo la veía como una enfermedad de dos amigos, el cáncer y yo. Yeah. Y ahí desarrollé toda la historia que he vivido con respecto al cáncer.
7: Yeah. Y todo eso está plasmado en ese primer
8: libro. En ese primer libro, justamente. Yeah. El primero me llevó a entender por qué había surgido el cáncer. Me hizo pensar en cómo la alimentación, principalmente después de la Segunda Guerra Mundial, no hace desarrollar mucho más cáncer de que lo que había antes. Yeah. Y eso es producto justamente de la alimentación industrializada que consumimos.
7: Usted también, como científico, bueno, de las ciencias del mar, también ha investigado un poco sobre el tema. O sea, la alimentación acá en este caso ha sido un hecho no solamente que lo ha afectado a usted, sino que a toda la población mundial en general, ¿cierto?
8: Correcto. Sobre todo la parte occidental. Yeah. Principalmente en el occidente, donde se cambió, dado la escasez de alimento que había de forma natural, que se producía por pastoreo, en el caso de las vacas y todo eso, se hizo una producción de alimento en forma industrializada. Yeah. Y esa industrialización eliminó el pastoreo por el encierro de los animales y se les empezó a alimentar con peles, como también se hace en la acuicultura. Yeah. Y todo eso conllevó a que los peles que se usaban aumentaran las cantidades de omega 6 en los alimentos, siendo que el ideal es que haya una proporción de omega 3, omega 6 de 1-1. Pero las proporciones de los alimentos que nosotros consumimos actualmente, incluyendo carne vacuno, incluyendo cerdo, incluyendo pescados de cultivo, incluyendo los huevos de las gallinas, etcétera, todas esas tienen relaciones de 15 hasta 40 veces niveles de omega 6 con respecto al omega 3. Y eso hace que el cuerpo viva inflamado, que es el ideal para que el cáncer se desarrolle.
7: Uno de los factores ahí que va favoreciendo la multiplicación de las células cancerígenas en el fondo.
8: Correcto. ¿Sí? Y lo otro es el consumo excesivo de azúcares refinadas. Claro. Y también de harinas. Yeah. Por lo tanto, son

0: eso nos da para otra conversación también, ya mucho más en el área científica de ciencias de la salud. Volviendo, profesor, ya al libro que ha publicado recientemente, El fin que estamos fabricando, quizás un poco apocalíptico el nombre del libro, ¿cómo lo enfoca? ¿Qué contiene? ¿Cuáles son los temas que va abordando en esta publicación?
1: Bueno, yo principalmente influenciado por todo lo que uno ve en la televisión todos los días y las noticias, por ver cómo los gobernantes de alguna manera se transforman en gobernantes totalitarios que quieren imponer sus ideas, olvidándose un poco de lo que es el mandato que le hace la gente que los elige, nos han llevado a guerras que no tienen sentido. Y todo eso ha afectado el desarrollo de la humanidad. Guerras donde se está usando mucho la inteligencia artificial, principalmente en las armas que se están utilizando, donde el contacto con la destrucción que se hace en las ciudades que atacan colegios, hospitales, que no es selectiva, tácitamente como se esperaría, y el hombre que manipula el instrumento de guerra no está presente para darse cuenta de lo que está haciendo, sino que es el enfoque de la inteligencia artificial que guía la bomba. Estamos viendo esa destrucción estúpida que está ocurriendo en este momento a nivel mundial. Lo enfoco también en el tema de cómo la población mundial está de alguna manera creciendo indiscriminadamente, más allá de la disponibilidad de recursos que naturales que existe para sostenernos. Y de ahí yo veo que hay parte de culpa de las religiones, al impedir que se usen anticonceptivos, por ejemplo, para controlar la natalidad, y también de la política. Veo también desde el punto de vista de la teoría del terror, en el sentido de que la gente en el último tiempo está pensando más que nada en que se va a morir. Y frente a ese tema de que va a tener una muerte pronto por todo lo que está viviendo, de alguna manera se preocupa más de vivir el
0: día a día.
1: El día a día.
0: Aumentar el consumo.
1: Aumentar el consumo y se transforma en eso. Y cuando no pueden consumir, ocurre el disparo de la criminalidad como estamos viviendo actualmente.
0: El espejismo de la felicidad ahí confundido por el consumo, ¿cierto?
1: Correcto.
0: Profesor, y bueno, todas estas circunstancias que usted ve que va llevando a este texto, ¿son las personas comunes y corrientes las protagonistas que están llevando el mundo en ese camino? ¿También usted ve que hay un factor más de las élites mundiales, estas que están quizás detrás de las grandes empresas, de las grandes corporaciones, que también están empujando un poco nuestra sociedad a ese caos?
1: Eso es la esencia prácticamente del libro, porque son quienes nos gobiernan, las cuales yo culpo de lo que está de alguna manera sucediendo a nivel mundial, y la sobreexplotación, la sobrepoblación. Por otro lado, tenemos el tema de la explotación incontrolable que se hacen de los recursos naturales, de la industrialización que en este momento ha provocado el cambio global, con un calentamiento que mantiene las temperaturas del agua superficiales altas, impidiendo que se conecten y parando el sistema de corriente que mueve los océanos. Y eso ha producido una acidificación por el exceso de CO2 que estamos produciendo y que genera ácido carbónico, que ya en épocas pasadas generaron factores que de alguna manera diezmaron destrucciones de la humanidad y de la vida.
0: Entonces estamos viviendo una época demasiado compleja para la humanidad, profesor. ¿Cuál sería la salida, cuál sería el camino para que evitar este camino que se ve un poco, como decía en un principio, casi apocalíptico con esta irrupción tan violenta de la inteligencia artificial y de los mismos caminos estos que han ido tomando algunos líderes en el mundo que empujan poco a poco hacia estas situaciones del caos, de un caos generalizado desde sus distintas posiciones de poder?
1: Bueno, yo planteo que los que gobiernan debieran tener formación científica. Debieran

0: ser gente que de alguna manera conozcan cómo funciona la tierra, los equilibrios ecológicos que deben existir para sostenerla durante el tiempo. Casi toda, nosotros somos una especie, el Homo sapiens, que tiene 300.000 años de existencia en la superficie de la Tierra, en una Tierra que tiene una data de más de 5.000 millones de años. O sea, es muy corto nuestro lapso. Y nos apropiamos de la Tierra como que todo fuera nuestro. Entonces nos olvidamos de las enseñanzas que debiéramos haber heredado de los chamanes, por ejemplo, que en esa época del inicio de la conciencia, dentro de los 300.000 años de existencia, de alguna manera entendían que quién era el dios que nos gobernaba, el dios de Spinoza, por ejemplo, y de Nietzsche, que es la naturaleza, la entendíamos como la madre. Y nosotros éramos, junto con ser hijos de ella, también todas las especies que ella creaba y todo lo que creaba vivo eran nuestros hermanos. Y por lo tanto había un respeto, había una forma de equilibrar las cosas como se hacían. Ahora no, ahora se saca a destajo. Hay pérdida de especies, hay agotamiento de recursos. Y eso nos lleva a lo que estamos viviendo actualmente.
1: Conversamos a esta hora en Reflejos y Contextos acá en Radio Universidad de Antofagasta con el académico de la Facultad de Ciencias del Mar y Recursos Biológicos de nuestra universidad, Miguel Avendaño Díaz, quien acaba de publicar su tercer libro ya denominado El fin que estamos fabricando. Profesor, me imagino que este texto, igual que los anteriores, han sido una autoedición o ha tenido algún apoyo ya de alguna editorial. ¿Cómo ha sido el proceso para poder publicar? Porque sabemos que no es fácil.
0: Sí, bueno, yo contacté primero... todos los libros pensé que la universidad me iba a apoyar económicamente y no lo hizo, así que contacté una editorial que de alguna manera era accesible porque tenía que pagar yo la edición y la impresión. Y dentro de eso ellos me dan algunos libros de ¿cómo se llama? De una cantidad de libros para mí, y esos libros yo de alguna manera los divulgaba y los repartía. De hecho, con el tema del libro de El cáncer, mi tragicomedia, como ha tenido demanda, y mi objetivo de ese libro era de divulgación, de divulgación, que lo tuvieran todo la gente que tiene cáncer, que vieran de una manera diferente que el cáncer no es una enfermedad que, si tú la tienes, te va a matar, sino que tú puedes conllevarte con ella. Y de esa manera he comprado de mi bolsillo algunos ejemplares para seguir repartiendo. Yo sé que parte de esos libros lo usan, por ejemplo, en las clases de nutrición acá en la universidad, en el SAGA, donde yo estoy actualmente en un tratamiento experimental por mi cáncer. También los médicos lo han recomendado, me han hecho entrevista.
1: Se lo recomiendan ellos a los pacientes,
0: correcto. Pero como no lo tienen, entonces yo lo puse a disposición en una biblioteca que tienen ellos allá.
1: Un bonito gesto, profesor, porque sabemos que no muchas personas tienen acceso a la literatura, bueno, por lo caro que es comprar un libro en el país, y la paradoja también que usted mismo tenga que comprar sus libros y repartirlos. O sea, es otra paradoja la que estamos viviendo. Profesor, bueno, me imagino que también, bueno, pese a su enfermedad que está llevando bien, por lo que nosotros podemos observar acá en nuestra radioemisora,

0: tengo estudiantes que están en unidades de investigación y no los abandono. De hecho, con ellos, cada tema que ellos hacen dentro de sus unidades, el objetivo es hacerlo con tal rigurosidad científica que puedan ser publicados. Hay dos que en este momento están en revisión, y hay un tercero que estamos terminando dentro del segundo semestre, que también va a ir a publicación. La docencia también cumplió con la hora, no con toda, porque no, claro, lamentablemente no, de repente no puedo. El agotamiento que me produce el tratamiento es verdadero.
1: Así es, profesor Miguel Avendaño, le damos las gracias por haber venido a Radio Universidad de Antofagasta a compartir estas interesantes historias, estas historias de vida, más que historias académicas, lo que nos ha contado respecto a su enfermedad, cómo la está llevando, cómo la está compatibilizando con esta faceta de escritor, de académico también. Así que, profesor, le damos las gracias y, por supuesto, lo queremos volver a tener invitado para seguir compartiendo de otros temas también acá junto a los auditores de la radio de la Universidad de Antofagasta.
0: Ok, yo solamente quería agregar que de la universidad, a través de la Vicerrectoría Económica, con plata de un proyecto nuestro y con el apoyo de la facultad, terminamos dos libros. Uno junto con la colega Marcela Cantillane, que es el aporte que la Universidad de Antofagasta ha hecho a la acuicultura y al manejo de recursos bentónicos en la segunda región, y que de alguna manera se traslada a todo lo que es el ambiente nacional. Yeah. Un libro que está en este momento ya está en venta. Y un quinto libro que se llama 21 historias cortas del mar. Yeah. Y una reflexión, que son las historias que viví mientras buceaba, en los trabajos que desarrollé para poder obtener información de la investigación que hemos escrito.
1: Yeah. ¿Y esos textos dónde los puede leer?
0: Están en la editorial Ignio y en Amazon.
1: En Amazon también. Ahí los pueden obtener las personas para descargarlo, para leerlos también. Muy interesante también. Profesor, muchas gracias y lo esperamos por acá nuevamente para seguir compartiendo estas y otras informaciones.
0: Perfecto. Gracias, David.
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3: Ante un aumento del 400% en las intoxicaciones de niños asociadas a líquidos de vapeadores, los diputados de la Comisión de Salud, Roberto Arroyo y Catalina del Real, presentaron un proyecto para exigir que estos productos cuenten con cierres de seguridad para niños, similares a los utilizados en algunos medicamentos. Según los parlamentarios, el 84% de las consultas al CITUC por exposición a vapeadores corresponde a menores de 5 años. La iniciativa busca establecer un estándar objetivo y fiscalizable que garantice que los envases sean realmente seguros y reduzca el riesgo de intoxicaciones graves. El proyecto plantea que los requisitos sean definidos mediante un reglamento y una norma técnica nacional aprobada por el Instituto Nacional de Normalización, equivalente a estándares internacionales. Las exigencias aplicarían tanto a productos fabricados en Chile como importados, prohibiendo la comercialización de aquellos que no cumplan con las nuevas medidas de seguridad.
4: La hora en Radio Universidad de Antofagasta.
5: Las 15 horas y 25 minutos.
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2: El Estadio Sokol, Dinko, Franulich, Arasich es uno de los recintos deportivos más emblemáticos de Antofagasta y un símbolo del legado croata en la ciudad. Su historia comienza en 1927, cuando jóvenes inmigrantes de Dalmacia fundaron el Yugoslavenski Sportski Club Sokol, club dedicado inicialmente a la gimnasia y al atletismo y que con el tiempo incorporó disciplinas como el básquetbol, voleibol y waterpolo. El sueño de contar con un estadio propio tomó forma en 1947, cuando el club adquirió un terreno en calle Esmeralda bajo la gestión de Dinko Franulich Harasich y con planos del arquitecto Jorge Trabuskovich Dulcich comenzó la construcción del recinto. Parte del material llegó incluso desde Dalmacia, reforzando el vínculo cultural con sus raíces. En 1966, el estadio abrió completamente techado, convirtiéndose en sede de importantes competencias deportivas. Con una capacidad cercana a las 6.500 personas, multicancha, piscina y espacios comunitarios, el Estadio Sokol ha sido escenario de torneos, entrenamientos y también de grandes espectáculos, desde conciertos internacionales hasta eventos familiares. En 2018, el club rebautizó el recinto con el nombre de Dinko Franulich, en homenaje a su labor histórica.
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equipo de científicos del Instituto de Parasitología y Biomedicina López Neira de Granada, en colaboración con investigadores de Ámsterdam, logró eliminar e inactivar parte del ADN del VIH integrado en células infectadas en laboratorio mediante la herramienta de edición genética CRISPR-Cas9. La técnica, conocida como tijeras moleculares, funcionó hasta en el 97% de las células estudiadas. El método corta el material genético del virus en dos puntos y elimina el fragmento ubicado entre ellos, impidiendo que el VIH pueda repararse y volver a multiplicarse cuando se interrumpe el tratamiento antirretroviral. El avance resulta relevante porque los medicamentos actuales controlan la replicación del virus, pero no eliminan las copias del VIH que permanecen integradas en el ADN de las células. Sin embargo, los investigadores advierten que se trata de un resultado exclusivamente experimental, obtenido en modelos celulares in vitro, por lo que aún está lejos de convertirse en un tratamiento para pacientes. Los próximos pasos incluyen probar la estrategia en células de personas con VIH, modelos de ratón humanizado y evaluar su seguridad, especialmente para descartar cortes no deseados en el genoma humano.

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1: 15:57.
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6: Cuando la tierra comenzó a moverse, Patricia Monar estaba en su apartamento en un tercer piso de la ciudad de Cali. El ruido y la fuerza del terremoto la hicieron pensar que no lograría salir con vida.
7: Fue terrible, fue demasiado movimiento que no paraba además, y el sonido era como si estuviera abriendo un hueco y la tierra nos estuviera tragando, era algo así.
6: Su apartamento quedó con fisuras y todavía no sabe cuándo podrá regresar, pero Patricia salió a ayudar. Pensó en las personas atrapadas y en lo que ella habría esperado si su propio edificio se hubiera venido abajo.
7: Y si hubiese pasado que se me derrumbara el edificio, en lo que hubiese pretendido es que alguien no se cansara de sacar escombros, alguien insistiera, alguien quisiera llegar hasta que se me abriera una lucecita y me pudieran sacar. Entonces eso mismo pienso cuando veo personas que todavía están allí metidas.
6: Esa reacción se ha multiplicado por toda la ciudad. Agua, alimentos y elementos de primera necesidad no han dejado de llegar a los centros de acopio. La respuesta ha sido tan grande que algunos espacios alcanzaron su capacidad. Víctor Alfonso Barrera Miranda, secretario de Participación Ciudadana de Cali, explica que tuvieron que abrir un nuevo punto para recibir las donaciones.
8: Ya hemos llegado a nuestra capacidad en términos físicos, por lo cual nos tocó generar un tercer punto de acopio donde está el montaje de la ciudadela Petronio Álvarez en este momento.
6: Pero la solidaridad también está junto a los escombros. Tiffany Rojas, auxiliar de ambulancia, ha trabajado en algunos de los puntos más golpeados y ha estado acompañando la atención de personas que han logrado ser rescatadas.
9: Y es satisfactoria saber que todo el esfuerzo que se hizo sirvió de algo, porque los minutos, los segundos, todos cuentan.
6: La Cruz Roja también ha recibido una enorme cantidad de personas dispuestas a colaborar. Walter Ricardo Cotes, representante de la Cruz Roja Colombia, dice que ahora uno de los desafíos es organizar esa solidaridad para no desbordar la capacidad de respuesta.
10: Solidaria, amable, cariñosa y con ganas de ayudar ahora.
6: Entre el miedo y el cansancio, la solidaridad se ha convertido también en otra forma de responder a esta emergencia. Carmen Andrea Rengifo, Radio Francia Internacional, Cali.
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0: El Very Large Telescope del Observatorio Paranal, ubicado en el norte de Chile, confirmó el impacto en la Luna de los restos de un cohete Falcon 9 de SpaceX, lanzado en enero de 2025, para transportar los módulos lunares Blue Ghost y Hakuto R. Tras cumplir su misión, la parte superior del cohete quedó a la deriva en el espacio durante más de un año hasta impactar la superficie lunar. El telescopio del Observatorio Europeo Austral, ESO, detectó sodio y litio gaseoso en la columna de material generado por el impacto, que permaneció visible entre 5 y 10 minutos. Los investigadores creen que el sodio podría provenir del suelo lunar, mientras que el litio podría estar relacionado con el propio cohete. El hecho revivó el debate sobre la basura espacial y su manejo en futuras misiones lunares, especialmente ante los planes de establecer bases en la superficie del satélite. La NASA, en tanto, señaló que este tipo de impactos no es nuevo y recordó que durante la era Apolo se realizaron impactos controlados con fines científicos.
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2: Las 16 horas y 31 minutos.
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0: estudio liderado por científicos chilenos logró construir por primera vez un genoma de referencia a escala cromosómica del gladiolito antártico, una de las dos únicas plantas vasculares nativas de la Antártica. El trabajo publicado en Biología y Evolución del Genoma permitió ordenar prácticamente todo su ADN en 40 cromosomas, alcanzando un nivel de detalle sin precedentes para esta especie. El genoma denominado Polarix abarca 887 millones de pares de bases y contiene más de 40.700 genes. Este mapa permitirá estudiar cómo la planta logra sobrevivir a las extremas condiciones de la Antártica, como el frío, la radiación ultravioleta y la escasez de agua, además de utilizarla como indicador de los efectos del cambio climático en los ecosistemas polares. Los investigadores esperan que estos conocimientos también puedan contribuir al desarrollo de cultivos más resistentes a condiciones ambientales extremas, identificando genes asociados a la tolerancia al frío y otros factores de estrés. La siguiente etapa del estudio buscará analizar la diversidad genética de la especie entre el Cabo de Hornos y la Antártica.
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1: 16:58.
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2: ¿Qué tal? ¿Cómo están? Les saluda Carlos Maturana. Les doy la bienvenida a esta nueva edición de noticias donde sabremos del cambio de gabinete liderado por el presidente José Antonio Kast y que estuvo marcado por la salida de Natalia Ducó del Ministerio del Deporte. Sabremos de la resolución preliminar del TC que acogió parcialmente requerimientos de oposición contra mega reforma. Hablaremos de Estados Unidos que incluyó a Chile entre países con riesgo de transbordo ilegal de mercancías chinas.
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2: Finalmente, el presidente José Antonio Kast designó al abogado Francisco Riveros como nuevo ministro del Deporte en reemplazo de Natalia Ducó. La nueva autoridad se desempeñaba como asesor de la presidencia e integraba el equipo del segundo piso de La Moneda. Fue un personaje que tuvo mucha confianza del mandatario. De hecho, asumió el equipo encargado de la auditoría anunciada por el propio Kast cuando asumió la primera magistratura del país. Riveros, abogado de la Pontificia Universidad Católica, cuenta con experiencia en gestión deportiva. En 2007 ingresó al directorio de Palestino y posteriormente asumió como gerente general del club, cargo que desempeñó hasta agosto de 2009, aunque después continuó vinculado a la institución como director. Durante el segundo gobierno de Sebastián Piñera, se incorporó a la Corporación Santiago 2023, encargada de organizar los Juegos Panamericanos de la capital, donde ejerció como gerente jurídico y de asuntos corporativos. Con la llegada de Kast al gobierno, Riveros se integró al equipo presidencial como asesor senior y fue uno de los nombres cercanos a Ducó durante los primeros meses de la administración. Ahora asumirá por primera vez como ministro. El cambio se produce tras la renuncia de Natalia Ducó y del subsecretario Andrés Otero en medio de las controversias que enfrentó la conducción del Ministerio del Deporte.
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2: Estados Unidos incluyó a Chile entre 40 países considerados de alto riesgo para el transbordo ilegal de mercancías chinas, advirtiendo que terceros mercados podrían utilizarse para modificar el origen aparente de productos y eludir así aranceles estadounidenses. Ornella Mellado nos cuenta más.
6: Estados Unidos incluyó a Chile en un listado de 40 países considerados de alto riesgo para el transbordo ilegal de productos chinos, mecanismo que permitiría modificar su origen aparente para eludir aranceles y otras restricciones comerciales estadounidenses. Desde la oposición, criticaron tajantemente la relación que tiene Chile con Estados Unidos actualmente. Habla el diputado del Partido Socialista y miembro de la Comisión de Relaciones Exteriores, Nelson Venegas.
7: El embajador que eligió en Estados Unidos es un absoluto incompetente. Decidió elegir a alguien que tuviera cercanía personal, a alguien que tuviera conocimiento en materia diplomática. Y esto ha significado que nuestras relaciones con Estados Unidos absolutamente sean complejas, con un Estado y una situación de complacencia absoluta, donde el propio canciller ha tratado de socio estratégico a Estados Unidos en desmedro y en perjuicio de nuestra relación con todas las demás potencias.
6: El informe de la Casa Blanca denominado The Great Transshipment Scam sostiene que algunas mercancías provenientes de China serían enviadas a terceros países para realizar procesos de ensamblaje, reempaque, reetiquetado o cambio documentales antes de ingresar al mercado estadounidense. La administración de Donald Trump dividió a los países identificados en tres niveles. Chile aparece en el tercero, correspondiente a economías con menores volúmenes de transporte, pero que podrían resultar atractivas por factores como zonas francas, ubicación estratégica de puertos, almacenamiento aduanero o acceso preferencial al mercado de Estados Unidos. Además, el documento incorpora a Chile entre los denominados corredores latinoamericanos, junto con Argentina, Brasil, Colombia y Perú, que podrían facilitar cambios de rutas entre los océanos Pacífico y Atlántico, almacenamiento fiscalizado y operaciones de ensamblaje regional.
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2: Hortalizeras presentaron una querella contra un inspector municipal por presuntamente agredir y lesionar a una mujer mapuche en el centro de Temuco tras intentar desalojar a comerciantes de calle Bulnes.
1: La región del Maule.
2: Un gendarme fue grabado disparando hacia el interior de la cárcel de Talca tras registrarse desórdenes cuando descubrieron a un reo con celular. No hubo lesionados y se abrió una investigación.
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2: Diversas reacciones generaron la salida de Natalia Ducó como jefa del Ministerio del Deporte, esto luego de polémicas semanas asociadas a su gestión respecto a los conciertos de BTS y la filtración de un video donde aparece en una fiesta a la que habría llegado en su auto fiscal. El diputado Raúl Soto valoró la salida de la ahora exsecretaria de Estado.
11: Los parlamentarios del PPD que solicitaron la renuncia de la exministra de Deporte tenían la razón. Fueron muy criticados, sin embargo, su gestión estaba siendo altamente cuestionada y por lo tanto su permanencia era absolutamente inviable. Creemos que hoy día es momento de tener una autoridad que efectivamente trabaje por el deporte con una mirada mucho más amplia, más transversal y también que escuche al mundo político y a la sociedad de nuestro país.
2: Por otro lado, el diputado Tuiti Teao apoyó la decisión tomada por el Ejecutivo, asegurando que son estas instancias las que ayudan a fortalecer la credibilidad de las instituciones.
12: Valoramos además que este gobierno tenga como principios fundamentales la buena gestión, la probidad y el uso responsable de los recursos públicos. Son estándares que deben estar siempre presentes en el ejercicio de la función pública y que contribuyen a fortalecer la confianza de la ciudadanía en sus instituciones. Ahora, nuestro foco está en dejar atrás la polémica y concentrarnos en dar continuidad a las iniciativas y proyectos que el Ministerio venía impulsando, tanto a nivel nacional como en las distintas comunas y territorios que represento.
2: La diputada de oposición y del Frente Amplio, en este caso Emilia Schneider, fue más dura y cuestionó el liderazgo del presidente José Antonio Kast, enfatizando que es un problema para el país.
13: Por supuesto que la salida de la exministra Natalia Ducó tiene que ver con su mala gestión y, por cierto, con la denuncia que hoy la tiene respondiendo y defendiéndose ante Contraloría. Pero aquí hay un problema más de fondo, porque ya van muchos seremis, muchas subsecretarias y subsecretarios, muchas ministras que han salido del gobierno del presidente Kast. Y el problema es su falta de liderazgo y de proyecto para el país, porque se dedicó 12 años a ser candidato y no tenía equipo ni propuestas concretas para cumplir lo que le prometía la gente.
2: Natalia Ducó se convirtió, así, en la funcionaria número 42 de la administración José Antonio Kast en renunciar. El Tribunal Constitucional acogió parcialmente las reservas presentadas por la oposición contra el proyecto de reconstrucción nacional. ¿Cuál es la resolución en específico? María Belén Araya nos lo comenta en el siguiente informe.
9: El Tribunal Constitucional acogió parcialmente las tres reservas presentadas por la oposición contra el proyecto de reconstrucción nacional, más conocida como Mega Reforma. De los requerimientos evaluados por el organismo, se acogió parcialmente algunos requerimientos contra la invariabilidad tributaria sobre las bases generales del medio ambiente y sobre la relocalización de concesiones de la acuicultura. Desde la oposición destacaron que la mega reforma contiene materias que van en contra del interés de Chile. Al respecto, habla el senador del Partido Demócrata Cristiano Iván Flores.
14: Lo que más claro queda de lo que resolvió el Tribunal Constitucional expresado a través de este comunicado es que efectivamente la mega reforma contiene materias que van en contra del interés de Chile y que son inconstitucionales. Lo dijimos nosotros desde la oposición y lo ha reconocido el tribunal y se lo está diciendo el gobierno. Aquí tiene materias que son inconstitucionales de la mega reforma. Y si bien es cierto, no acogió todos los requerimientos que hicimos desde la oposición, a lo menos hay varios significativos en los temas ambientales, algo en la invariabilidad tributaria. Si no lo hubiésemos hecho, hoy día habría pasado tal como lo presentó el gobierno.
9: Por su lado, desde el oficialismo señalaron que era posible que se declarara la inconstitucionalidad de algunas normas del proyecto, pero señalaron que el proyecto sigue siendo el mismo. Sobre esto se refirió el diputado de Renovación Nacional, Francisco Orre.
15: Sabíamos que era una posibilidad cierta que el TC declarara inconstitucional algunas normas del proyecto. Sin embargo, lo relevante es que se mantiene toda la columna vertebral del mismo, incluyendo la invariabilidad tributaria. Eso dará certeza jurídica para futuras inversiones. Se cierra una etapa importante para el oficialismo y ahora corresponde enfocarse en la agenda de seguridad.
9: Por lo pronto, el TC continúa evaluando otras reservas de constitucionalidad presentadas contra el proyecto de reconstrucción nacional.
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2: Tras 7 meses de operativo, concluyó el desalojo y demolición de la megatoma del Cerro Centinela en San Antonio, restituyendo 98,4 hectáreas a sus propietarios, mientras 2.000 familias esperan una solución habitacional. Eso es todo por el momento. Nos encontramos en la siguiente edición de noticias.
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17: Las 17 horas y 11 minutos.
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1: Las 17 horas y 30 minutos.
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7: El Instituto Superior de Comercio de Antofagasta, conocido también como ISCA o Liceo Comercial Gerardo Muñoz Campos, es una de las instituciones más significativas dentro de la educación técnico-profesional de la región. Su enfoque en administración, contabilidad y áreas ligadas al comercio ha permitido que generaciones de estudiantes accedan a una formación sólida y conectada directamente con el desarrollo productivo de la ciudad. Su enfoque en administración, contabilidad y áreas ligadas al comercio ha permitido que generaciones de estudiantes accedan a una formación sólida y conectada directamente con el desarrollo productivo de la ciudad. Desde sus inicios, la institución respondió a la necesidad de preparar jóvenes capaces de integrarse al mundo laboral en un territorio marcado por la actividad portuaria, el comercio y la industria. Con el tiempo incorporó talleres, laboratorios, módulos prácticos y prácticas profesionales que brindaron a los estudiantes herramientas reales para desempeñarse en oficinas, empresas, servicios públicos y diversas áreas administrativas. Más allá de su aporte académico, el ISCA ha construido una comunidad educativa reconocida por su identidad, su disciplina y su compromiso con el desarrollo local. Muchas familias antofagastinas han visto en este establecimiento un espacio de oportunidades, donde los jóvenes pueden proyectarse, adquirir habilidades laborales y aportar posteriormente a la vida económica e institucional de la ciudad.
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0: Investigadores del Museo de Historia Natural Río Seco en Punta Arenas trabajan en el rescate y preservación de un importante archivo histórico de la cultura cahuéscar, que incluye manuscritos, fotografías, registros de campo y publicaciones. Gran parte del material corresponde a casi 50 años de investigación del lingüista chileno Óscar Aguilera Faúndez, fallecido en 2024, quien dedicó su vida al estudio de esta lengua en peligro de extinción. Entre los documentos destaca un diccionario inédito de la lengua cahuéscar elaborado durante más de 15 años por Aguilera junto al antropólogo José Tonco Paterito. La obra, compuesta por dos tomos, incorpora información gramatical, variantes lingüísticas y ejemplos de uso registrados durante décadas, convirtiéndose en uno de los principales legados para el estudio y preservación de este idioma. Actualmente, el equipo del museo, junto a integrantes de comunidades cahuéscar, desarrolla labores de catalogación, descripción y conservación de estos materiales, muchos de los cuales se encontraban dispersos en instituciones y colecciones dentro y fuera de Chile.
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2: Nueve.

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1: 17:55.
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5: Mientras continúan las labores de búsqueda y la evacuación de las edificaciones afectadas, otra urgencia crece en Cali, la de quienes no tienen dónde volver. Al menos 7 espacios reciben a damnificados en diferentes sectores de la ciudad. Los principales funcionan en el Coliseo de Hockey Miguel Calero y el Diamante de Béisbol. Mientras tanto, otros lugares han sido habilitados de manera temporal. Verónica Soto Brecas es chilena y está entre quienes no pueden regresar a su vivienda por el riesgo de que la estructura termine de colapsar.
6: Y más con lo que pasó, pues nosotros somos personas damnificadas que no podemos volver a nuestras casas porque están a punto de derrumbarse, entonces no sabemos qué hacer en realidad.
5: A esa incertidumbre se suma el temor de abandonar el lugar donde ha encontrado refugio. Verónica asegura que les han planteado salir del espacio y teme que hacerlo pueda afectar el acceso a las ayudas.
6: Está un poco difícil la situación, pero pues toca acomodarse sí o sí aquí a lo que se venga, ¿no? Pues igual estamos a la incertidumbre sí o sí.
5: En los albergues habilitados se brinda alimentación y atención psicológica y se entregan colchonetas, almohadas, agua, leche y pañales. Pero para algunas familias aparece otra dificultad, permanecer junto a sus animales. Raúl Esteban Pérez cuenta que le propusieron trasladarse a otro albergue por estar acompañado de sus perros.
7: Que se quieren llevar a los perros como sea, de que porque prácticamente ya nos dijeron hoy en la mañana de que si nos podíamos ir para un lugar, un albergue diferente por los perros. Yo no me voy a ir por un lugar porque ahí donde hay ya perros con pelo, sí. Lastimosamente y pulga. Mis perros son diferentes, ¿me entiendes?
5: La experiencia no es igual para todos. María Enestrosa, también damnificada, destaca la atención que ha recibido.
8: Pues hemos tenido buena atención, ¿no? Han ayudado bastante, han estado pendientes de nosotros. Buena la atención.
9: ¿Qué hay en la disposición?
8: Colchonetas, almohadas, cama, agua, todo el tiempo nos están hidratando, todo el tiempo están pendientes de nosotros.
5: Mientras se evalúan las viviendas afectadas, cientos de damnificados esperan saber cuándo podrán regresar o qué ayuda recibirán. Carmen Andrea Rengifo, Cali, Colombia, Radio Francia Internacional.
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0: Antiguas momias encontradas en Caleta Camarones, en la región de Arica y Parinacota, entregaron la evidencia genética más sólida hasta ahora sobre la llegada de la viruela en América durante la colonización europea. El estudio, publicado en la revista Science, analizó 13 muestras óseas y detectó ADN del virus en los restos de un hombre y una mujer joven, que habrían vivido entre 1492 y 1631. Los investigadores identificaron en las momias dos infecciones de viruela y determinaron que los virus pertenecían a un linaje ya extinto, relacionado con cepas europeas. Los resultados aportan evidencia molecular directa de que la enfermedad llegó al continente desde Europa, aunque todavía no se conoce con precisión cuándo ni cómo alcanzó zonas tan australes como Chile. El hallazgo también demuestra el valor del ADN antiguo para reconstruir la historia de las enfermedades y comprender el impacto que tuvieron las epidemias en las poblaciones americanas. Los investigadores esperan que estos estudios permitan conocer mejor la evolución y propagación de enfermedades infecciosas durante el pasado.
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2: Las 18 horas y 31 minutos.
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1: 19:00
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5: Hidrólogo explica alcances de la inestabilidad climática que afecta a la región de Antofagasta. El Centro de Ingeniería en Mitigación de Catástrofes de la UA ha estado monitoreando a través de su moderna antena rastreadora de tormentas los detalles de los últimos eventos climáticos que afectan a la región, como lluvias atípicas, tormentas eléctricas e inusuales espirales de vientos. Al respecto, el director del centro académico, Jorge Van den Bosch, señaló que estos últimos dos días hubo una aproximación de lo que se denomina baja segregada o también llamada DANA, que son bastante complicadas.
6: Bueno, estos últimos dos días ha habido una aproximación de lo que nosotros llamamos una baja segregada o también gota fría o también DANA, que son bastante complicadas y se producen debido a la masa, a masas de aire que vienen del Perú, cálidas, entran a la zona y arriba se posiciona un núcleo frío. Ambos interaccionan y empieza a haber inestabilidad atmosférica con lluvias y eventualmente, en este caso, con cargas eléctricas, vale decir, con rayos, truenos, relámpagos.
5: Cabe destacar que esta inestabilidad climática es provocada principalmente por la presencia de la corriente cálida del Niño, que además impactaría el comportamiento de la temperatura y la inestabilidad en las marejadas. Respecto de los reportes de pequeñas trombas, el científico explicó a Radio UA lo siguiente.
6: Lo que pasa es que ocurre que por primera vez nosotros tenemos un sistema de baja presión, muy baja presión, Antofagasta. Antofagasta siempre tiene 1014, 1015 milibares. Y hoy en día estamos en este instante en 1004 milibares. Entonces, hacia los extremos, hacia el cerro, vamos a decir, o hacia la cordillera, y hacia el mar se están produciendo, sobre todo hacia la cordillera, se están produciendo más altas presiones que acá. Entonces el viento lo que hace es que se clava sobre Antofagasta. Cuando se clava sobre Antofagasta, ¿cierto? Se clava porque se comprime y al comprimirse se calienta. Y como se calienta, genera trombas, genera movimientos de vórtices, pero que no son complicados porque la diferencia de presiones es muy baja. 114 a 104 son 10 milibares. Ahora, si la presión cayese, ¿cierto?, a 800, 700 milibares, ya la cosa, el viento ya no es el mismo, se clava ahora con una intensidad mucho mayor. Y ahí soplaría con 120 kilómetros, ¿cierto?, y ya estamos en un centro de tormenta ya complicado. Pero felizmente las presiones, la diferencia de presiones todavía no son lo suficientemente grandes como para generar tipos de vórtices destructivos.
5: En este contexto, el investigador hizo un llamado a las autoridades para que se adopten las medidas necesarias respecto a la vulnerabilidad que enfrentan los asentamientos irregulares que se encuentran instalados en los faldeos de los cerros.
6: Para variar otra vez, en 2015 tuvimos una dana y tuvimos mucha suerte, cayeron 33 milímetros en Antofagasta, medido por nuestra estación que, de la Universidad de Antofagasta. Aquí cayeron 33 milímetros, pero en 12 horas. Entonces fue bien distribuida, por esa razón que no hubo aluviones, no hubo desgracias, no hubo problemas. Pero eso fue el 2015. Tuvimos suerte porque el núcleo frío realmente estaba mucho más al sur, estaba en Taltal, de Taltal hacia Copiapó. Felizmente, suerte, pero esta vez, otra vez suerte. Pero esas son como tarjetas amarillas, según mi punto de vista. Después vendrá la roja, o sea, podríamos mañana, pasado, en el futuro cercano, tener definitivamente el núcleo frío encima de nosotros y ya la lluvia ya no va a ser 0,8 milímetros, 1 milímetro, sino que pueden ser 30, 40, 50 milímetros y ahí las condiciones pueden cambiar sensiblemente. Yo creo que es el momento preciso para que las autoridades entiendan definitivamente que hay gente que está en riesgo, sobre todo la gente que está en la falda de los cerros, no en las quebradas. Las quebradas ya están, ya tienen ya su... tienen todo un protocolo, ellos saben, en fin, y tienen piscinas de disipación, pero la gente que está a la falda de los cerros puede sufrir deslizamiento, movimiento de masa, y esa es una novedad para nosotros. Así que, por lo tanto, yo creo que deberían haber planos de riesgo y planes de emergencia lo más pronto posible para esa gente.
5: Se debe destacar que hace unos meses el Centro de Ingeniería en Mitigación de Catástrofes de la UA sumó un dispositivo único en Chile. Se trata de una antena detectora de rayos y tormentas eléctricas permitiendo rastrear desde el campus Coloso de la Universidad de Antofagasta los eventos climáticos en un radio de 150 kilómetros con hasta 2 horas de anticipación. Realizan primera exportación de perlas de abalón desde Antofagasta. Atacama Pearls, empresa chilena que produce perlas sueltas cultivadas en abalones, concretó su primera exportación internacional, donde sus gemas serían parte de la oferta de una empresa de joyería de alta gama. El envío representa un avance relevante para una iniciativa que combina ciencia, tecnología, acuicultura, diseño y lujo responsable desde la región de Antofagasta. Las perlas de abalón de Atacama son gemas marinas raras, reconocidas por sus colores que van desde el azul y verde hasta tonos rosados, bronce, amarillos y púrpuras. Sus formas barrocas y asimétricas hacen que no existan dos piezas idénticas, reforzando su carácter exclusivo para el mercado internacional de la joyería. La empresa ha trabajado junto a ProChile Antofagasta durante los últimos años mediante gestiones comerciales con oficinas internacionales, asesorías personalizadas con expertos en comercio exterior y acompañamiento continuo en la búsqueda de potenciales clientes. Actualmente, Atacama Pearls proyecta ampliar su presencia en Estados Unidos, especialmente en Los Ángeles y Nueva York, además de explorar oportunidades en Sudamérica, Europa y Asia con miras a llegar a nuevos diseñadores y casas de joyería. Promueven el consumo de miel en escuelas y destacan el rol de las abejas. Degustaciones de miel, información sobre la importancia de las abejas en la biodiversidad y hasta la posibilidad de observar una colmena contempló la jornada educativa y de sensibilización realizada en las escuelas Padre Alberto Hurtado y Humberto González Echegoyen de la comuna de Antofagasta. La iniciativa se enmarcó en el Día Nacional de la Miel y el proyecto Abejas para el Futuro, ejecutado por investigadores de la UA y apicultores de la región. En la actividad, los integrantes del proyecto explicaron el proceso de producción y extracción de la miel y su relevancia como alimento saludable, además de generar conciencia sobre el significativo rol polinizador de esta especie. Jennifer Mundaca Gres, coordinadora de comercialización del proyecto, señaló a Radio UA los aspectos claves de esta iniciativa.
1: justamente es regional porque va a abarcar las localidades de Caspana, de Chiuchiu, que son parte de la comuna de Calama, también San Pedro de Atacama. Vamos también a trabajar con algunos apicultores en Calama y acá en Antofagasta. Los ejes, o sea, a ver, lo principal que esperamos a mediano plazo, ir gestando esto de los jardines para polinizadores, porque también implementa jardines para polinizadores, la educación ambiental respecto de la sensibilización de los polinizadores y en particularmente la abeja. En estos ecosistemas que es tan distinto, ¿no? Por otro lado, también nosotros vamos a formar nuevos apicultores en estas localidades y los apicultores que ya existen los vamos a fortalecer.
5: La jornada también contó con el apoyo de la Junta Nacional de Auxilio Escolar y Becas, JUNAEB, y la empresa Alicopsa, sociedad anónima, con la finalidad de insertar la miel en los programas de alimentación que impulsa el sistema, orientado a usuarios de colegios y liceos públicos.
1: La miel, la cera y el propóleo también los vamos a analizar para ver qué tan impactados están con respecto al ambiente. Hay algunos artículos que dicen que las abejas cuando percorean, por ejemplo, flores contaminadas con cobre, cadmio, plomo, cuando se obtiene la miel está bajo contaminantes. Entonces, la abeja, todo parece indicar que tiene un mecanismo de desintoxicación o de remediación de lo que consume para producir una miel sin estos contaminantes. Entonces, todos estos desafíos también entran dentro de la investigación.
5: La iniciativa denominada Abejas para el Futuro, Diversificación, Sostenibilidad y Educación Ambiental en la región de Antofagasta tiene como objetivo diseñar e implementar un programa de apicultura sostenible con enfoque territorial en comunidades rurales de la región de Antofagasta, orientado a la diversificación productiva, al fortalecimiento de la asociatividad local y a establecer mecanismos de monitoreo ambiental. La iniciativa cuenta con el financiamiento del Gobierno Regional de Antofagasta, con recursos del Fondo Regional para la Productividad y el Desarrollo del año 2025, por un monto que supera los 340 millones de pesos aprobados por el Consejo Regional de Antofagasta.
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9: Muy buenas tardes, sean todos y todas muy bienvenidos a un nuevo episodio del Estado del Arte, el programa donde la cultura y sus protagonistas se toman el dial de la 99.9 FM aquí en Radio Universidad Antofagasta. Y hoy me acompaña una tremenda artista antofagastina, cantante, actriz, bailarina, yo diría artista de la ajena. Ves que en realidad lo que ella hace no cabe en un solo nombre, pero su nombre la precede. Fuerte el aplauso para Amaya Paloma. Se prende el estudio. Bienvenida, Amaya. Qué felicidad tenerte hoy día acá en la radio.
10: Oh, dichosa soy yo. Muy feliz, muy encantada, encantadísima.
9: Y como contaba fuera del aire, a la Amaya yo la tenía en mi listado desde el año pasado y hoy día coincidimos acá en este programa que además con mucho respeto y mucho cariño se lo queremos dedicar a don Waldo Valenzuela y a toda la familia antofagastina, la familia de la plástica. Y tenerte acá hoy día, Amaya, como yo decía, yo he tenido la oportunidad de verte en el escenario y te he visto bailando, te he visto cantando. Yo no sé si tú la recuerdas, pero nos conocimos un día en la calle cuando tú ibas camino con Luz a un taller de prana.
10: ¿Ya?
9: Y siempre he admirado mucho tu versatilidad. Uno no te puede definir por una sola cosa, pero ¿cómo nace? ¿Qué es lo que primero detona en ti que tú dices yo soy artista en tu primera niñez, por decirlo de algún modo?
10: Tengo dos teorías. Una es la herencia familiar, que es por parte de mi padre y mi madre, ellos se conocieron cantando en el coro de la universidad.
9: Ahí está.
10: Entonces yo
9: está
10: lo primero,
9: la guata,
10: claro,
9: artista de vientre, como se dice.
10: Sin embargo, ellos no fueron artistas, no se desarrollaron como artistas después de la universidad y a muy temprana edad, a los 15 años, yo le dije a mi mamá, mamá, yo quiero cantar. O sea, siempre canté, lo primero que hice en mi vida antes de aprenderme el abecedario. Y a los 15 le dije, yo quiero cantar en serio, y ella me llevó al coro de la Universidad del Norte. Todavía estaba el director, don Gabriel Rojas Martorell, dirigiendo el mismo coro, y eso fue como mi primer paso en serio a abordar este hambre que yo traía. Y tengo la otra teoría, que es el hermoso estímulo de las colectividades extranjeras. La casa de mi mamá está en Playa Blanca, al frente del Parque Croata, y toda la vida las colectividades fueron el patio de mi casa, donde me iba con mi hermana chica, y en tiempos en que uno salía.
11: Claro.
10: Solo, todo el día, y nos tirábamos al pasto y veíamos a las españolas, que yo soñaba con las telas, los trajes, las danzas, los movimientos, las castañuelas, mientras los griegos más allá, mientras los bolivianos más acá, y la danza del vientre, y ¿cachai?
11: Alucinante.
10: Un nivel de estímulo y de mundos que se me abrían, y nos aprendíamos las coreos. Nos aprendíamos, llegábamos a la casa con la Rocío, con mi hermano, bailando. Esas son mis dos teorías.
11: O sea, que hay un aporte cultural importante, ¿no? Porque tú tenías ahí finalmente todo, en esas expresiones artísticas se resumía todo también quienes poblaban Antofagasta, ¿no? Entonces hay una cosa ahí de... Sí.
10: Y la diversidad, la variedad, ¿no? Que siendo tan niña pude acceder a diferentes sonidos, a diferentes texturas de los trajes, a diversos movimientos, diversas expresiones. Siempre me gustó mucho, y en algún momento, cuando pensaba, por ejemplo, en tener un grupo musical, pensaba en hacer música del mundo. No sabía cómo, no sabía desde dónde abordarlo, y por ahí me fui también. Lo primero que me agarró fue la música brasilera y no me soltó nunca más. Y tuve un proyecto, La Pata Negra, que no... No sé, bueno, sí, he hecho tantas cosas que...
11: Eso pienso, ¿no? Con esta energía que tú tienes, que además lo tenías clarísimo, que le dices a tu mamá, mamá, yo quiero, a mis 15 años, sí, yo quiero cantar. Me imagino que toda esa fuerza creativa te llevó a probar con diferentes proyectos, ¿no?
10: Sí, sí. El tema de la música brasilera era algo que me generaba impacto siendo niña. Insisto, mis padres no cultivaron el arte profesionalmente, y en mi casa no se escuchaba mucha música. Mi mamá trabajaba mucho, yo vivía con mi abuela, una abuela muy severa, limitaba todo, ¿cachai? Mi abuela limitaba sentarse en el living. Las abuelas de antes, no, pues, limitaba poner la radio.
11: Porque uno no se tenía que reír en las mesas,
10: prácticamente. Los niños no opinaban, exacto, claro. esa generación, entonces... Yo con un nivel de estímulo, de repente en la radio sonaba, no sé, Chico Huarque, y para mí era como escuchar el llamado de... Un llamado antiguo que conocía, y me conocía la canción.
11: Como una cosa atávica, sí, dentro de
10: total,
11: ti que se identificaba
10: total,
11: con eso,
10: y era como,
11: ¿no?
10: ¿Por qué conozco esto? ¿Por qué me genera lo que me genera? Te estoy hablando yo 7 años. Mi madre explica que seguramente mi padre, cuando yo era niña, escuchaba mucho música brasileña, bossa nova, y probablemente de ahí viene, es una teoría. Pero apenas pude acceder, lo hice. O sea, existió casa y yo... Brasil,
11: lo
10: bajé descargar.
11: Todo. Lo descargué todo. Dios sabe la
10: piratería. Sí, sí, fue muy bonito. Sí, Dios bendiga internet y casa.
11: Oye, Maya, cuando saliste del colegio, ¿qué pasó cuando te enfrenté? Porque claro, como que a veces los padres, sí, o nuestros cuidadores, cuidadoras, cultivan mucho las artes cuando estamos en el colegio, pero cuando uno va a salir es como que le dicen, ya, pero ponte seria. Y no, uno así como, pero si yo nací para esto.
10: No, nunca pude ser seria en el colegio, nunca fui seria, hice todo, fui presidente de curso, delegada, representante, hice teatro.
11: No tengo dudas.
10: Fui también la cualquier cosa mala que pasaba en el colegio fue la paloma, y ese día justo yo no había ido. Era como, yeah, yo todo representaba todo.
11: El yin y el yang.
10: Sí. Tuve mi primera novia también en el colegio. Entonces, también de ser muy representativa y como la niña que cantaba en la Universidad del Norte, pasé a ser también muy bulleada y muy, claro, destacada como punto negativo. Y eso hizo que yo desertara del colegio. Yo deserté en cuarto medio, a un mes de terminar el cuarto medio. Yeah. Y una depresión y un hartazgo que dije, métanse el cuarto medio donde les acomode. Y me fui a ser artista. Y en ese tiempo ya participaba en la batucada, hacía malabares, viajaba, iba a carnavales. Eso fue lo primero que hice.
11: ¿Estamos más preparados para estas conversaciones? Como para ¿tú crees que, pese a todos los discursos que existen, estamos más preparados para tener esas conversaciones, o que todavía está como esta cosa de le gustan los niños, le gustan los niños?
10: Ah, bueno. Qué difícil, o sea.
11: Pero uno pensaría que sí, que estamos más preparados, ¿no?
10: Es que es un momento país, un momento mundial en que uno podría libremente decir, por supuesto estamos preparados, pero.
11: Claro.
10: El lobo está escondido ahí acechando, esperando. Uh-huh. Y sí pienso que estamos en un mejor momento porque hemos tomado nuestro lugar, nos hemos posicionado, tenemos un discurso que podemos defender. Uh-huh. Y tenemos la valentía de abrirlo, de decir, uh-huh, de hablar, de reclamar, a diferencia de generaciones atrás, un par de
11: no está tan lejos.
10: Entonces siento que, un poco hablando de lo que veníamos cuando veníamos conversando, caminando, esta situación tan contrastante a nuestra supuesta realidad, normalidad que se está generando, que está surgiendo a nivel mundial, es una gran oportunidad para afirmarnos, o sea, para plantarnos firme en este nuevo carácter, uh-huh, siento, como personas, ¿no? Como que antes había una sumisión instalada, uh-huh, de crianza y, no sé, un acoso en la micro, te lo bancaba y caché y cerraba y los ojos se te venía el cuerpo al lado. Uh-huh. Hoy día, mi amor.
11: Podemos gritar, tenemos por lo menos derecho a quejarnos, sí, ¿sí es verdad?
10: Sí, sí, sí, sí. Y probablemente quienes estén alrededor salgan en nuestra ayuda, uh-huh, en vez de, ay, niña gritona, niña escandalosa.
11: Claro.
10: Como se te ocurre hablar así del Señor.
11: Uh-huh. Sí. Hay que ir rompiendo como en el fondo esos mitos que existen en torno a normalizar ciertas conductas que tienen que ver con el abuso, con el acoso, desde todos los ámbitos, ¿no? Como está la ley Karin, uh-huh, yo espero de todo corazón que no se derogue. Pero me refiero a que desde la institucionalidad existe también una preocupación por esas conversaciones o por abordar esos temas.
10: Sí, sí, la institucionalidad, Dios mío.
11: Oye, ya no nos fuimos, pero ya nos estamos metiendo. Claro. Yo tengo ganas de saber otras cosas.
10: Ya,
11: saber cosas lindas de la batucada.
10: ¿Cómo
11: la
10: batucada?
11: La paloma sale de cuarto medio. Podríamos tener un podcast. La paloma sale de cuarto medio y se va a la batucada. ¿Y qué pasa ahí contigo? Porque también es un momento en que ya no tenías al colegio, que efectivamente estaba un poco poniéndote como en margen. Sí. ¿Cómo empieza a florecer en este desierto?
10: La verdad me fui bastante al carajo. Entonces estaba súper perdida, súper perdida. Yo creo que vine a sentar cabeza a los 30 años. Durante todo ese rango,

0: persona, de personas.
1: De personas que de van persona. Al trabajo.
0: Sí. Sí.
1: Que también está interesante eso,
0: sí, ¿no?
1: Porque cuando uno entra como en el sistema, nosotras cuando nos referimos a personas que van al trabajo, es lo que hace la mayoría de los chilenos y chilenas, ¿no? Entrar a las 8 de la mañana, salir a las 6 de la tarde y tener poco espacio para el disfrute. Se entiende también que hay un sacrificio y todo ahí, y que es difícil abordar también eso, ¿no? Sobre todo con una persona creativa como tú. O sea, me imagino que había algo también en tu vocación que te decía como ya, Paloma.
0: Me pasaron cosas súper relevantes. En esa época trabajé de cajera en el Autoplug. Cualquier espacio, mi amor. Y no, es igual, hice otras pegas. Fui supervisora de una empresa random de Santiago, que nunca había los trabajadores, pero yo era la supervisora.
1: ¿Ven qué talentosa?
0: Sí.
1: Todo lo hace bien.
0: Después de eso, me fui a Brasil.
1: Ya, mira, me fui a estudiar, que heavy, tu nexo.
0: Sí, y me fui a buscar, bueno, yo quería estudiar jazz. Y me fui a postular a la escuela de Tatuí, que es la gran escuela de jazz de Latinoamérica. Pasaron cositas en el camino y terminé devolviéndome.
1: Ya.
0: Eso es para 300 podcasts. Esa historia de Brasil es...
1: Capítulo. Muy interesante. Doble clic.
0: Sí, ¿no? Brasil, claro. Nosotros vamos a tener que juntarnos con una jarrita, sí, de mojitos sin alcohol.
1: Así es.
0: Para conversar de eso. Pero vuelvo de Brasil y... creo que me salté en el tiempo. Bueno, ¿qué pasó? Cuando empecé a trabajar en el Autoclub, empezaron a llamarme Amaya.
1: ¿Ya?
0: Porque yo siempre fui la Paloma. En mi casa, en mi familia, en mis amigos, me presentaba como la Paloma. Pero en el currículum decía Amaya Godoy. Es mi primer nombre, Amaya Paloma María Paz, Amaya. Entonces mi jefe y mis compañeros me decían Amaya.
1: Amaya, claro.
0: Y empecé como a adoptar también esta... nueva forma de ser adulta seria en el mundo. Entonces, Amaya era como mi...
1: Era como Bruno Díaz y Batman. Fuego de noche, nieve de día, como diría el gran Ricky Martin.
0: Tal cual. Entonces, como que empecé como a adaptar esta... abrazar esta faceta. Pero... me estaba muriendo por dentro.
1: Claro.
0: Entonces, tiempo que tenía, agarraba el teléfono, como ya sé, el secretario, y llamaba a los chiquillos a la batuca, amiga, ¿cómo estás? Y a la Carola Alonso, amiga, te echo de menos, que hicieron hoy día, porque el fin de semana nos vemos, nunca nos vimos. En una de esas pasadas por el centro, en ese tiempo veo que había una actividad en la Casa de la Cultura y Carolina Siede con Danza del Vientre.
1: Ah, perfecto.
0: Y estaban inscribiendo para el nuevo año de clases. Yo tenía trabajo, tenía dinero. Me inscribo. Y ahí comenzó mi camino de la danza del vientre.
1: No, maravilloso.
0: Sí. Y trabajé harto tiempo, 7 meses, harto tiempo para mí, para mantenerme en un lugar. Y no sé, ahí entre medio pasaron cosas como el viaje a Brasil, creo, que fue posterior, claro. Siempre en búsqueda. Pero tenía esta otra parte que nos pasa a todos.
1: Hay que vivir, ¿no?
0: ¿Cuándo vas a sentar cabeza? ¿Cuándo vas a aportar en la casa? ¿Cuándo? Claro, ¿de qué vas a vivir? Bueno, yo siento un 44 y sigo con esa búsqueda. ¿Qué te puedo decir?
1: Somos. Hashtag somos.
0: Claro,
1: hoy día... no se termina nunca de vivir.
0: No.
1: No se termina nunca de nacer. El otro día veía... bueno, sin entrar en detalles, pero una persona le decía a otra, esta es nuestra primera vida. Entonces, en el fondo, todo lo que estamos haciendo es por primera vez, es tu primera vez, equivócate y llora y está todo bien en nuestra primera vida, ¿no? Aunque yo tengo 46. Vuelve a empezar, vuelve a probarlo, intenta de nuevo. No se termina nunca de nacer, en el fondo.
0: Sí, eso es hermoso. Es hermoso lo que acabas de decir. Y es muy cierto. O sea, la cantidad de veces que nos rompemos y la hermosa cantidad de veces que nos armamos de nuevo. Claro que de eso se trata, vivir y existir, y afortunadamente, ¿no? Porque cada vez es con la experiencia de todo lo anterior. Y se parte desde cero siempre. Este año yo estoy partiendo desde cero con la danza, después de 4 años de pausa, que nunca pensé que iba a tomar una pausa, nunca pensé cuánto tiempo, y no pensaba retomar después de esa pausa. O sea, con el tiempo tenía mucha resistencia. Y lo mismo me pasó en algún momento con el canto. En algún

0: Un momento tomé pausa del canto de forma indefinida y han pasado más de 10 años. Y no tengo intenciones ni ganas de volver al canto como un trabajo.
1: Sino como más como que es algo que está al servicio de todo lo que realizas, ¿no?
0: Sí, y es un rincón donde yo todavía puedo solo fluir. Me emociona. Sí. Para mí cantar, la experiencia que yo tengo del canto es con el cuerpo. Cuando tengo que ponerle mucha cabeza, que el ensayo, que la estructura, bacán, porque mi ascendente Capricornio goza mucho con esa parte. Pero hay algo, yo desde niña, recuerdo, hay un momento, una tarde con mi madre, un día que vi la película de John Lennon, termino de ver la película, yo tenía 14, 15 años, y me puse a llorar, pero desconsoladamente, porque me daba cuenta de que si yo quería cantar, tenía que hacer del canto mi trabajo, y yo no quería que se convirtiera en una máquina. Y bueno, por lo visto, pasados los años, eso se cumplió. Y amo juntarme con mis amigos del canto del coro. El coro es algo que te atraviesa, es como...
1: Cantar con otros también, ¿no? Que es otra experiencia, porque exacto, hay una comunión en eso tan, tan bonito. Aparte, cuando me dicen, canta, hermano, canta, que encanta su mala.
0: Espanta, qué lindo, exacto.
1: Y eso con otros, ¿no?
0: Sí. Y amo también mucho, mucho ser público. Dios mío, cómo gozo ser público. Entonces, no sé, ahora tengo unos amigos que hacen música brasilera, que hacen pagode y tienen armado una onda así en Antofa, como que por fin empezaron a convocar a la comunidad brasilera.
1: Ay, mira qué bueno.
0: Ellos son Portada do Pagode. Te la dejo ahí. Te puedo dar el dato.
1: Eso en Instagram,
0: Y oh, Dios mío, qué disfrute. Solo voy, ¿cachai?
1: A fluir, ¿no?
0: No soy fluir. La que está ahí a la cabeza, que lleva el repertorio, que me encanta ese rol, pero me encanta también solo ir a recibir también.
1: Ajá.
0: Eso lo estoy disfrutando mucho, mucho, mucho, mucho. Sí.
1: Amaya, ¿y cómo aparece el teatro en tu vida? Otro podcast. Doble.
0: ¿No? voy a toser.
1: Porque yo, o sea, insisto, como hay personas que yo siempre les digo, hay personas que nacen para eso. Entonces, como sí, verte, tú me dices, ya, no, lo mío era el canto, y de repente encontré la danza. ¿Cómo llegaste al teatro?
0: Por medio de la danza. Porque por medio del canto conocí a Tomás O'Brien, Dios mío, pedazo de artista.
1: Las máscaras, ¿no?
0: Sí, claro. Sí. Y Tomás me presentó a Arlette, que era la...
1: ¿quién, Queen.
0: Sí, la Queen. The Queen. The Queenest. The Only One Queen. Y ella tenía en ese momento el Salón Teatral de Maipú.
1: Ya.
0: Y yo necesitaba un espacio para ensayar. Me contactó, listo, hay un espacio. Y ahí la caché, como que nos casamos.
1: Con match.
0: Claro. Y Tomás me decía, es que Arlette te quiere con limón, me decía. Amiga, Arlette te quiere con limón. Y yo así... Yo era súper piola, yo era muy tímida, muy... Todo este potencial, todo este fuego que hoy día lo abrazo y lo lanzo al mundo, a mí me generaba mucho pudor, porque sentía que no estaba preparada, solo tenía talento, comillas. Tenía inquietudes, tenía una sensibilidad de la cual yo no era tan consciente. Entonces, ¿qué voy a hacer yo? ¿Cómo voy a actuar yo? Bueno, llegó
1: ella,
0: el momento.
1: Arlette vio en ti lo que tú en ese momento ella no veías en ti.
0: Y yo siempre digo...
1: Ay, me emociona.
0: Sí, y yo siempre digo, Arlette me rescató como artista. Y me invitó a un primer montaje hace, creo, ya 10 años. Tal vez, probablemente que más. Que se llama Entre Minas, que hablaba de mujeres, esposas de mineros. La temática ya me hizo...
1: Clic inmediato.
0: Absoluto.
1: ¿No?
0: Me encanta que te emociones, me encanta.
1: Es que hay muchas personas que a veces no tienen un Arlette en su camino, ¿no?
0: Exacto.
1: Y qué bueno, qué lindo que tú te hayas encontrado con esa mujer, porque verte, o sea, tú me dices Dolores, yo no era así hace 10 años, pero verte, yo la última vez que te vi fue lo de Ramón, y estás, pero increíble. O
2: O sea, 10 de 10. Yo me emociono mucho cuando veo a mis compañeros o compañeras actuar. Me pasa algo que no voy como evaluadora a ver las obras. Me encanta disfrutar. Hermoso, hermoso. Entonces voy y me dejo entrar en la ilusión y todo, por supuesto. Hay cosas que me gustan más, cosas que me gustan menos. Pero verte ese día, yo te veía ahí cantando, actuando, bailando. Y era como, wow, ¿cachai? Maya, así... top, era muy bonito. Entonces,
0: gracias, amiga.
2: Con esto que me estás diciendo ahora, como yo no veía eso en mí, qué bueno, sí. Qué bueno, porque eres un aporte desde todos los lugares, muy bonito, eres inspiradora, Maya.
0: Muchas gracias. Me genera pudor estas cosas.
2: No, pero hay que creerse.
0: Pero con el tiempo he aprendido, uh-huh. He tomado desde un rol, ¿no? Como con este rol de ser profe de danza y de volver a ser profe de danza, acepto esto que me dices desde ese lado con mucha responsabilidad.
2: Y con amor, y con te lo mucho digo con amor, mucho amor. Sí.
0: Y también mucho como espejo. Siento que esto pasa mucho como con personas que realmente entienden la puta vibra.
2: Amo.
0: Sí. Sí, absolutamente. Y nada, yo tuve un momento con Arlette. Bueno, Arlette me agarró y nos fuimos al tiro a Arequipa. Fue así, hermoso, hermoso. Tuvimos en la antigua Sala Fusa una mini temporada. Fue increíble. Y después de eso...
2: ¿Es tu relación más estable?
0: No, fíjate, ¿no? Sí, pero no. Porque nos rompimos, nos alejamos. Yo me alejé de la compañía y me alejé de mí.
2: Algo pasó con la vocación ahí, ¿no?
0: Ahí pasó algo con... Bueno, yo tuve un quiebre en todo ámbito. Familiar, personal, emocional, sensorial. Y eso... Yo te podría decir que... Volví... Hace unos meses. Y ha sido tanto que... Mucha gente me dice... Oye, ¿qué te pasa? Estás enamorada. Ah, ya. Uy, que estás linda.
2: Muy bien.
0: Y yo me siento volviendo a un estado que tenía antes de ese quiebre.
2: Más fortalecida, ¿no?
0: Sí, y como dulce. No sé cómo decirlo de otra manera. Como un autoendulzamiento. Del cual en ese tiempo no era consciente y tuvo que pasar todo esto que pasó en todos estos años para yo volver conscientemente a este estado. Que me lo proveo yo misma, o sea, uh-huh. Me lo procuro yo misma. Pero claro, hoy desde otro lado, no solo desde la gracia divina, digamos. Uh-huh. Y no sé, que me voy por...
2: Está bien, y me dices que también que volviste a hacer clases, ¿no?
0: Claro,
2: que
0: sí.
2: Que has regresado eso. ¿Y cómo observas tú? Cuando me refiero a cómo observas tú, es cómo ves también, porque la relación cuando uno hace clases también tiene que ver con el otro, ¿no? Hay una sinergia que está fluyendo. Insisto, y estamos en tiempos muy difíciles. ¿Cómo observas tú que es como un factor protector para ti y para las otras, la danza?
0: La danza, como todo arte, es una decisión. Y es muy potente el momento en que te abres a tomar la decisión y entras, abres la puerta. Uh-huh. Amo ver esos procesos. He aprendido a lo largo del tiempo que empecé a hacer clase, que también ha pasado más de 10 años de eso, a no solo maravillarme de los procesos, sino que acompañarlos ahora de forma más saludable. Antes estaba muy expuesta a mi sensibilidad, a esto de... Es muy delgada la línea de lo personal.
2: Sí, ¿no? Sí, porque se involucra la pasión, ¿no?
0: Absolutamente.
2: Entonces no es como que apagamos el computador. Exacto. Y chao, o sea, en que está tu cuerpo ahí a disposición de los otros, sí. Exponiéndose para todo,
0: sí,
2: ¿no?
0: Sí, y la alta empatía también, no consciente, me ha jugado en contra en más de una oportunidad. Entonces yo misma me saturé en algún momento. Y vuelvo ahora consciente de eso, consciente de eso en mí. Consciente de mi sensibilidad, de la empatía, de mi propio proceso. y trabajando más profundo en mí misma. Uh-huh. Y eso me permite hoy día decir, ok, puedo volver a acompañar esto. Puedo volver a abrir espacios que por Dios que necesarios son y que sensibles, delicados y poderosos a la vez. Una danza como la danza del vientre está destinada a ser golpeada, ¿cachai? No sé cómo decirlo. Una danza de mujeres, claro, partiendo claro. Por ahí. ¿Por qué? Porque se abre a lo femenino, pero también a la destreza y al empoderamiento. Movimientos sensuales, por favor, que falta de respeto.
2: Claro.
0: Ondulantes, provocativos.
2: Es muy cuestionada, ¿no? Muy, muy juzgada.
0: Hay mucha palabra gancho, mucho ahí en el inconsciente de todo el mundo. Que uno va atravesando en el tiempo como bailarina, como exploradora de este arte. Y van pasando cosas, pues pasan cosas con el cuerpo, pasan cosas con las personas, con las mujeres que llegan hablando con los hombros caídos, uh-huh. mirando al suelo, y con el tiempo tú ves que se para más de
2: la corporalidad cambia, ¿no?
0: Y la ahí forma todo. De expresarse, su semblante, qué sé yo, hasta la digestión, amiga, uh-huh. todo la cambia, la vida. Es un mundo mágico, ¿eh? Uh-huh. Es como el mundo de las brujas, uh-huh. Nos sentimos un poco así. Como, ven amiga, no te arrepentirás. Y cuando estamos todas juntas, podemos hablar en ese otro idioma. Ajá. De forma exquisita y profunda. Hablar del útero, hablar de cómo se sienten los órganos, de qué pasa con el cuerpo, de qué me bloquea un movimiento, uh-huh. etcétera, etcétera, etcétera.
2: Oye, Palomé, ¿cuáles son los planes que tienes ahora? ¿Qué es lo que viene? ¿Dónde te podemos ver? ¿Dónde te podemos encontrar? Compartir, por supuesto, tu Instagram para la gente que quiera tomar tus clases.
0: Ya. Yeah. Prana Danza Tribal.
2: Anote, Prana Danza Prana. Tribal.
0: Prana. Prana, energía vital.
2: Energía vital.
0: El fuá, el ki. Prana Danza Tribal.
2: Esa cosa
0: que mucha uno necesita tanto para seguir vivo. Uh-huh. Mis planes ahora es existir. Mi plan es existir cada vez más
2: plena o menos conflictuada, por lo menos.
0: Mira, no desconectarme ya sería obligado. Y si me desconecto, poder volver. Eso. Como quedar ahí ancladita.
2: No perder el camino de regreso.
0: No demorarme tanto. Dios mío, qué vuelta larga. ese sería mi plan principal. En este rato la escuela está abierta. ¿Eh? Acaba de empezar en marzo el nuevo proceso. Y hay espacio para chicas, para mujeres, chicas, le digo yo a las chiquillas que vienen desde los 20 hasta los 50, 60, que se permiten danzar, o sea, las que quieran.
2: Sí, sí.
0: Para partir desde cero. Hay espacio para partir desde cero. Hay espacio para las que ya han danzado y quieren retomar el estilo, que es un estilo tan sabroso de improvisación grupal, un lenguaje ahí. Cosas de brujas, tú me entiendes.
2: Sí, y además, insisto, todo lo que pasa en grupo, en comunidad, cantar, bailar, yo siento que se activa algo como muy atávico, como te decía adelante, sí. Como muy primitivo, que está en otra parte del cuerpo que no sabemos dónde, pero que se genera una conexión muy importante.
0: Sabes que es muy poderoso mirarse en esta danza. Mirarse es como mirándonos es como se desarrolla. ¿Cachai? No es lo mismo yo bailar un movimiento que baila, o sea, mirándote, no, están viendo.
2: Amaya está bailando.
0: Yo estoy
2: en este
0: bailando.
2: Momento. Yo soy el descriptor de.
0: Procede a mover las manos y los hombros.
2: Mueve sus manos de forma muy bonita.
0: mirando a mi compañera, que esto mismo mirando el suelo o sobre el hombro. Ya, porque yo te invito a que sigas lo que yo estoy haciendo y a la vez tú me propones algo nuevo. Uh-huh. Y a veces incluso. Un código, una señal para cambiar de movimiento es justamente cortar la mirada. Entonces, este ejercicio de mirar a otro, mirarse a los ojos y ser observada, desde ahí ya sí, Dios mío, sí, esto sí. No es terapia, pero Dios mío.
2: ¿Qué sirve? ¿Cómo nos sirve? ¿Cómo nos ayuda?
0: Sí, sí, sí, sí, sí, sí, sí. Es muy mágico y bueno, el año pasado tomé un instructorado de un estilo fusión. que me trajo básicamente a poner mis dos pies en la tierra, en el suelo, de forma consciente. Y muy literalmente lo digo. Aprender a pararme, aprender a conocer mi pisada para poder moverme. Ajá. de otra manera, del mismo estilo de danza, pero de otra manera. Me ha abierto canales, así lo digo directamente, me ha abierto canales. Y hoy me estoy permitiendo cosas que yo siempre pensé que no llegaría a hacer, que yo no era para hacer. Y estoy entrenando de otra manera, estoy entrenando.
1: Que uno no termine, insisto, no, nunca de conocer, si la vida no nos deja de sorprender, ¿no?
0: Y lo que me tiene, creo, muy inspirada es poder seguir haciendo esto desde el lado metafísico. Seguir haciendo lo que amo, sostenerme con esto como un trabajo, que es algo a lo que le he tenido resistencia desde niña, pero no desconectarme de lo espiritual, ¿ya? Tanto en mi estilo como el entrenamiento que estoy tomando con la Catina, que necesitamos nombrarla, por favor, señora Catina Creatina. Ella abrió un espacio de danza hace muchos años con una maestra brasilera que tuve la fortuna de tomar clases con ella hace 2 semanas en Antofagasta.
1: Maravilloso.
0: El estilo, el método de danza silvestre. Y esto es pura espiritualidad, o sea...
1: Que es que nos hemos desconectado mucho, ¿no? Hemos intentado entender cómo las cosas separadas del cuerpo y no, es solo un cuerpo. Es solo un cuerpo que tiene todo, que va fluyendo, que está ahí vivo. Y es importante volver a esa mirada que integra, ¿no? Más que esta cosa, esta dualidad, ¿no? Es siempre de cuerpo y alma, de movimiento y sentimiento. No, está todo ahí unido, pasando en este, el único cuerpo que tenemos vivo, ¿no?
0: Y es fundamental, amigas, es fundamental, más ahora más que nunca, mientras se incendia el mundo... Volver al cuerpo, volver a abrazar nuestros procesos, volver, puede sonar súper panfletero, pero de verdad es como lo estoy viviendo y es a lo que invito también. Volver al cuerpo, pues me repite volver mucho, al volver al cuerpo, no solo desde lo físico, volver a todos los cuerpos, ¿cachai? Y a la sensibilidad. A no tener miedo a entregar cariño, a ser tierno.
1: La ternura.
0: A decir, a expresar, a admirar al otro, decirle al otro cómo lo admiras.
1: El tiempo está muy duro para que seamos duros entre nosotras. No. Sí, eso es muy cierto. Querida, aunque tú no lo creas, esta interesante conversación está llegando a su fin, pero sin embargo, quisiera dejar el micrófono abierto para que puedas darle un mensaje o invitar a la gente que nos está escuchando. Micrófono abierto para ti, mi querida Amaya Paloma.
0: Oye, qué momento. Bueno, nos invito a mirar para adentro, a escucharnos, pero también a escuchar al otro. Todo el mundo tiene algo que decir, todo el mundo está diciendo algo, a veces más en silencio, a veces más a grito pelado en una marcha, y quiere ser escuchado. Entonces ese equilibrio, ¿no? entre mí, entre yo, entre no descuidarme, y el otro, la empatía, y buscar espacios para eso, que hay muchos, hay artistas en esta ciudad haciendo cosas, y artistas en otras ciudades haciendo cosas de forma online. O sea, hoy día no hay excusa.
1: No hay límite.
0: No hay límite. Esa es una gran invitación que me hago, que nos hago, como a continuar ahí. Y por supuesto, a seguirme en las redes sociales, señora de la ajena, Prananza Timal, Amaya Paloma, por favor.
1: Oye, antes de que se vaya la Amaya, yo le voy a compartir los panoramas que tenemos para este fin de semana. Mira, te cuento, hablando de espiritualidad, que visita nuestra ciudad la directora espiritual nacional, Wen Kielsang Rinchung. Por favor, no me reten si lo dije mal. Pero entre el 17 y el 19 de abril, ella va a visitar Antofagasta y va a estar realizando charlas. Y la charla se llama
2: justamente aprender a soltar. ¿Cuándo es esto? El viernes 17 de abril de las 19:30 a las 21 horas en el Colegio San Esteban, ubicado en 14 de febrero 2212. Y también va a realizar el curso Transforma tu vida y aprende a vivir con compasión y sabiduría el sábado 18 de abril de 10:30 a 17:15. ¿En dónde? En Manuel Verbal 1445-5 entre Antonio Popín y Antonino Toro. Y también les cuento que si usted quiere ir a escuchar música local, yo tengo unos favoritos que son Charlie Guns, y ellos se van a presentar el viernes 18 de abril en el boliche Resto Bar, ubicado en Angamos 10. La entrada, la preventa está a 5.000 pesitos, y la entrada general solo a 10.000 pesos. Esto parte a las 21 horas y nos vemos allá, porque a mí me encantan los Charlie Guns. También contarles que hoy viernes 3 de abril Lucho en Llamas lanza su versión solista en La Taberna a partir de las 22 horas. Esto está ubicado en Galleguillos Lorca 1468. La entrada es liberada, la salida no sé tanto, pero usted va a escuchar buena música local, porque uno sabe que entra pero nunca sabe cuánto sale. Y nuestra querida amiga Nicole de Tarot y Vino va a estar este sábado 18 de abril a las 18 horas en la gelatería La Palmera, haciendo sus cursos maravillosos de tarot. La inscripción son 25.000 pesitos, los cupos son limitados, y recuerde escribirle a su Instagram, Nicole Tarot. También contarles teatro. Teatro viene la compañía Apocalíptica con Monster High. ¿Cuándo? Esto va a ser el 11, 12, 18 y 19 de abril a las 20 horas. ¿Dónde? En el Centro Cultural Estación Antofagasta, ubicado en Bolívar 252. Y las entradas las puede obtener por Ecopass. Oye, y hablando justamente de Catina y de su espacio y Lu, yo les voy a contar que la maestra, además, que nos contaba la Maya, Carolina Siede, ella va a realizar una masterclass en donde podrás aprender los fundamentos esenciales de la danza árabe, el trabajo de la técnica de forma consciente, nuevos ritmos y tu conexión con la música. ¿Cuándo va a ser esto? Esto es el sábado 25 de abril de 15 a 17:30 horas. ¿Dónde? En el Gran Espacio ILU, ubicado en Llanquihue 4441 Antofagasta, a solo 20.000 pesitos. Ya lo sabe, panorama hay. Si acá en Antofagasta está todo pasando.
3: Es más, ¿puedo tomarme una licencia?
2: ¡Por supuesto!
3: Hay una red social que es muy importante que sigan, que es @lafavorecedora, que es la red social, el Instagram de la compañía de teatro. Tenemos funciones esta próxima semana de Ramón. Ay. Tu mirada como un puñal.
2: No, y qué buen montaje, sí. Vaya, sí, lo va a pasar bien, vaya. Hay música, hay baile, hay historia, sí. Buenas actuaciones, y está lindo ver a tantos y tantas compañeras en escena. Yo disfruto mucho cuando hay harta gente en el escenario, porque por una cosa de presupuesto, pucha, que no han llovido los unipersonales. Pero cuando uno ve a 8 en el escenario dice qué rico. Oye, y yo también les voy a dejar una sugerencia muy personal. Vaya a ver La misteriosa mirada del flamenco al cine. Vaya cine chileno, pero qué linda película, que habla mucho de lo triste que es la vida, pero de lo hermoso y lo necesario que son los gestos de ternura. Así que muchas gracias a Maya por acompañarnos el día de hoy y pasarnos el tremendo dato de Ramón. Nos vamos a ir a una pausa musical con Espantamales de Francesca Ancarola. Ay, dedicado especialmente a la invitada del día de hoy. Muchísimo. Canta, hermano, canta, que encanta su mal, espanta. A Maya, te esperamos en una próxima, porque me quedaron muchas ganas de conversar contigo, y que sepas que los micrófonos de esta radio van a estar siempre muchas disponibles, gracias, para ti.
3: Sí, mi hablamiento también va a estar muy disponible. Porque Dios mío, que tenemos cosas para contar. No hablamos nada de la ajena.
2: No somos de nuestras, no hablamos nada de la ajena, pero que la busquen como la señora de la ajena, y que me hizo un tatuaje precioso. Lo voy a subir a las redes sociales de la radio para que usted vea el trabajo de nuestra querida Maya Paloma y su versatilidad. Bueno, no se mueva en nuestra sintonía. Nos vamos con Francesca Ancarola. Nos escuchamos el próximo viernes. Recuerde que este programa se repite mañana sábado a las 21 horas y para los nocturnos el lunes a la medianoche.
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5: Radio Universidad de Antofagasta le indica la hora.
6: 19:53.
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